0: minutos. John Reinberg dice que Aquiles Álvarez tiene ciertos privilegios en la cárcel del Encuentro. El ministro del Interior, John Reinberg, se pronunció sobre la alerta de los abogados de Aquiles Álvarez, alcalde de Guayaquil, quienes habían comentado que el burgomaestre presenta un deterioro físico y un visible quebranto en su salud dentro de la cárcel del Encuentro en Santa Elena. En imágenes difundidas a través de redes sociales se observó un evidente cambio en el peso del alcalde, pero la defensa del prisionero manifiesta que mientras las condiciones empeoran, las autoridades mantienen silencio sobre su estado médico y las condiciones reales de su reclusión. Las preocupaciones aumentaron luego de la muerte de un privado de la libertad por un cuadro de tuberculosis, lo que encendió las alarmas sobre un posible brote de la enfermedad en la cárcel del Encuentro. De confirmarse, el Estado tendría la obligación inmediata de garantizar atención médica especializada y transparentar las medidas adoptadas para evitar consecuencias irreversibles, decía la carta de los abogados de Aquiles Álvarez. Además, habían denunciado restricciones para mantener un contacto efectivo con el alcalde y formalizar la documentación necesaria para ejercer plenamente su defensa técnica. Son las 19 horas con 3 minutos y seguimos, por supuesto, compartiendo con ustedes las noticias. Noboa agradece el apoyo de la ciudadanía tras el fin del toque de queda. El presidente de la República, Daniel Noboa, agradeció este martes a los ecuatorianos por la confianza depositada en las decisiones difíciles adoptadas por su gobierno. En un video publicado en su cuenta de Instagram, el mandatario se refirió especialmente al toque de queda nocturno que rigió entre el 3 y 18 de mayo en 9 provincias y 4 cantones del país. Según Noboa, esta medida permitió que el bloque de seguridad actuara con contundencia en los territorios más afectados por el crimen organizado. Sé que el toque de queda significó sacrificios para familias y emprendedores. La criminalidad se ha reducido. Los resultados son contundentes. Hasta este 19 de mayo hay una reducción del 39% de homicidios, dijo Noboa. Son las 19 horas con 4 minutos y seguimos informando a través de RCN en tu corazón. Un dato curioso, ¿sabía usted que 7 de cada 10 préstamos son menores a $500? El chulco en Ecuador, algo que no es legal. Una crónica de Diario La Hora que nos parece muy interesante. El chulco en Ecuador ya no es solo un problema de usura o endeudamiento informal. Detrás de este fenómeno existe una realidad más profunda. Miles de personas necesitan préstamos pequeños para sobrevivir, pero el sistema financiero formal no logra atenderlas. La evidencia es contundente. El 71.8% de los préstamos vinculados al chulco son menores a $500, es decir, no se trata de grandes inversiones ni de financiamiento empresarial sofisticado. La mayoría de casos responde a necesidades urgentes y cotidianas, como pagar alimentos, medicinas, arriendo, deudas acumuladas o capital mínimo para pequeños negocios. El problema es que para una gran parte de la población acceder a un crédito formal resulta prácticamente imposible. El atractivo del chulco es inmediato, dinero rápido, sin trámites, sin historial crediticio y sin requisitos bancarios, pero esa facilidad tiene un costo extremadamente alto. Como dice la crónica de Diario La Hora, en Ecuador existen casos de préstamos informales con intereses que superan el 100% mensual y alcanzan tasas anuales de hasta 1.500%. La situación golpea especialmente a trabajadores informales, emprendedores, agricultores y pequeños comerciantes que necesitan liquidez inmediata y no califican para productos bancarios tradicionales. Según diversos estudios y gremios financieros, la mayoría de personas que acuden al chulco preferirían acceder a crédito formal si tuvieran esa posibilidad. Son las 19 horas con 6 minutos. Estamos compartiendo las principales noticias de esta jornada a través, por supuesto, de RCN en tu corazón. Ecuador presentó a Estados Unidos el candidato para ser embajador en reemplazo de Pablo Zambrano. Gabriela Sommerfeld, canciller de Ecuador, se refirió a la situación de la Embajada de Ecuador en Estados Unidos este martes. La embajada no tiene representante desde el 22 de abril, cuando el presidente Daniel Noboa, mediante decreto ejecutivo 367, agradeció los servicios prestados de Pablo Agustín Zambrano Albuja y dio por terminadas sus funciones como embajador extraordinario y plenipotenciario de Ecuador ante Estados Unidos. El embajador Pablo Zambrano tuvo un quebranto de salud y por motivos personales, 2 meses antes de su salida, anticipó la salida al presidente, agradeciendo por toda la oportunidad y la confianza entregada para apoyar en el fortalecimiento y estrechamiento de las relaciones bilaterales con Estados Unidos, explicó la canciller. Son las 19 horas con 7 minutos ya, 19 horas y 7 minutos. Y en el orden local, destacamos a esta hora, Pavel Muñoz anunció quién administrará la Ruta Viva. La administración de la Ruta Viva quedará en manos del municipio de Quito. Este anuncio lo realizó el alcalde Muñoz este martes, informando que el Cabildo asumirá directamente el manejo, recuperación y mantenimiento de esta vía. Esto ocurre luego de que se cayera el proceso de alianza público-privada planteado para su rehabilitación y operación. La Ruta Viva conecta Quito con el aeropuerto Mariscal Sucre y con parroquias como Cumbayá y Tumbaco. Durante un mensaje difundido en redes sociales, Muñoz aseguró que la ciudad no abandonará el proyecto, pese al revés con la iniciativa privada. El alcalde explicó que Quito impulsaba 2 alianzas público-privadas, una corresponde al complejo ambiental para la gestión de residuos sólidos y la otra apuntaba a la Ruta Viva. Sin embargo, la Secretaría de Movilidad canceló el pasado 13 de mayo del 2026 la iniciativa privada relacionada con la rehabilitación, construcción, operación y mantenimiento de la Ruta Viva en sus fases 1, 2 y 3. Este proyecto también incluía carriles de servicio y los escalones de Lumbicí y Tumbaco. Según Muñoz, la empresa encargada de los estudios concluyó que el proyecto no tendría rentabilidad económica ni social. El alcalde cuestionó esa conclusión y sostuvo que la respuesta del privado luce poco seria. Además, expresó su deseo por una postura rápida, contundente, eficaz y efectiva por parte del sector privado. Sea quien sea y maneje esta ruta y las otras en la ciudad, lo importante es de que se recupere y se haga un mantenimiento para que se eviten principalmente accidentes. La vía está deteriorada, ya tiene muchos años y esperemos que el Cabildo, como ha anunciado su alcalde, sea una vía de primera y que se garantice un mantenimiento permanente, sobre todo con estándares de seguridad y eficiencia. Es la primera puerta de entrada a Quito, la Ruta Viva, cuando llegan principalmente ciudadanos extranjeros. Son las 19 horas con 9 minutos. Vamos de inmediato a compartir la movilidad con nuestros datos que tenemos todos los días aquí en nuestra mesa de trabajo.
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0: Y 19 horas con 9 minutos, siempre consideramos que la movilidad es un servicio de utilidad. Por eso les recordamos que hay 3 contraflujos, uno ya culminó acá en el Distrito Metropolitano. El contraflujo para el túnel Guayasamín empezó a partir de las 16 horas hasta las 19:30. Es desde la avenida 6 de diciembre y avenida Osvaldo Guayasamín hasta las avenidas Guayasamín y Simón Bolívar. En cuanto a la avenida Velasco Ibarra, el contraflujo inició a las 17 horas y ya terminó hace 10 minutos en la avenida Velasco Ibarra desde el redondel del Coliseo Rumiñahui hasta la calle Remigio Crespo Toral, entrada a la Tola, sector El Trébol. Y un tercer contraflujo que todavía se mantiene es el de la autopista General Rumiñahui, que inició a las 16:30, va hasta las 19:30 desde la avenida Pichincha en el sector El Trébol hasta la autopista General Rumiñahui en el sector de Cuscungo. Y para quienes tienen hoy placas terminadas en 3 y 4, recuerden que se está cumpliendo el pico y placa vespertino, que va de 16 horas a 20 horas. El pico y placa se aplica solo en la zona urbana de Quito, por lo tanto los valles de Los Chillos y Tumbaco no forman parte de dicha restricción. Siempre le recordamos la multa porque un olvido puede costarle. Las multas por infringir la medida son $72.30, que equivale al 15% del salario básico unificado la primera vez. $144.60, que ya son 25% del salario básico unificado la segunda ocasión. Y si el conductor reincide por tercera ocasión o más, ya le toca desembolsar 50% del salario básico unificado, que equivale a $241. Así es, así que tome las precauciones del caso. También decirles que desde el 1 de enero, ustedes saben, cumple, se rige en nuestro Distrito Metropolitano una restricción para el transporte pesado en las avenidas Simón Bolívar y la Ruta Viva. Esto es de lunes a domingo, de 6 de la mañana a 10 de la mañana, horario matutino, y el vespertino en la tarde es de 16 a 20 horas. Esto es de lunes a domingo. Son ya las 19 horas con 12 minutos. Estamos compartiendo 90 minutos a través de RCN en tu corazón. 19 con 12 minutos.
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0: Así es, vamos a echar un vistazo a las informaciones internacionales. Donald Trump advirtió que podría reanudar los ataques contra Irán si no hay acuerdo. No permitiremos un arma nuclear. El presidente de Estados Unidos aseguró que Teherán pidió más tiempo para dialogar y afirmó que estuvo a una hora de ordenar una nueva ofensiva militar. En cambio, Estados Unidos alertó sobre un golpe de Estado en marcha en Bolivia, impulsado por sectores ligados al crimen organizado. El vicesecretario de Estado estadounidense Christopher Landau respaldó al presidente Rodrigo Paz frente a las protestas y denunció que fuerzas antiinstitucionales buscan desestabilizar al país. 19 horas con 13 minutos, autoridades de Colorado investigan muerte por antivirus, síntomas, prevención y alerta en la comunidad. El virus ligado al ratón ciervo puede causar un cuadro pulmonar de evolución rápida. Las autoridades piden consulta urgente si hay fiebre, dolor muscular o falta de aire tras contacto con excretas de roedores. 19 con 13 minutos, el secretario de Estado de Estados Unidos, Rubio, asistirá a cumbre de la OTAN en Suecia y luego realizará una gira por India. La agenda del funcionario estadounidense incluirá reuniones con líderes europeos y encuentros con autoridades indias en un contexto marcado por tensiones sobre el compromiso de Washington con sus aliados y crisis en Medio Oriente. 19 horas con 14 minutos. Un tiroteo en una mezquita de San Diego, hallan 30 armas y un manifiesto de los sospechosos. En los allanamientos, las autoridades incautaron un arsenal de armas y encontraron escritos con mensajes de odio hacia diversas razas y religiones. El FBI investiga la influencia de la radicalización en línea en la planificación del ataque. Son las 19 horas con 14 minutos y finalizamos indicándoles que el MetLife Stadium figura entre las sedes con mayor riesgo de calor extremo en el Mundial 2026. El MetLife Stadium de East Rutherford, New Jersey, figura entre los recintos con mayor exposición al calor extremo durante la Copa Mundial 2026, según un análisis publicado por World Weather Attribution, una red internacional de científicos que estudia el vínculo entre eventos meteorológicos extremos y el calentamiento global. El riesgo se concentra en el verano boreal. La FIFA confirmó que el torneo se jugará entre el 11 de junio y el 19 de julio del 2026, un periodo con alta probabilidad de calor y humedad en varias sedes. Son las 19 horas con 15 minutos, a la espera de la conexión de nuestro invitado de esta noche. Nosotros aprovechamos para darles algunas sugerencias importantes. 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
0: 19 con 17 minutos, recuerden que 90 minutos es música y noticias en la noche. It's a Miracle con Barry Manilow, Somos Tres de Franco De Vita y We Don't Talk Anymore de Cliff Richard, nuestros próximos invitados. 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

0: Disfrutábamos de este clásico de Barry Manilow, It is a Miracle, pero tenemos que hacer una pausa porque ya está José Luis Moya del ECU 911 y no le vamos a hacer esperar para que salga con su reporte de esta noche. Así que José Luis, si me escuchas, bienvenido y estamos atentos a lo que nos dices desde la sede principal del ECU 911. José Luis, muy buenas noches.
1: Estimado Fernando, buenas noches a todos los amigos oyentes que nos sintonizan y que escuchan esta programación cuando son las 19 horas con 21 minutos de este 19 de mayo, martes 19 de mayo, para conocer o darles a conocer importante información desde la sala de videovigilancia del ECU 911 para ver principalmente situaciones relacionadas con el flujo vehicular a esta hora. Vemos desde el sector de Chillo Gallo, en el sur de la ciudad, que existe un flujo vehicular bajo a esta hora. Vamos a movilizarnos a través de nuestras cámaras de videovigilancia a otro sector, esta vez en el sector El Recreo, también en el sur de la ciudad, donde podemos visualizar un flujo vehicular alto. Hay carga vehicular importante en el sector El Recreo, por lo que se recomienda tomar rutas alternas en caso de que sea posible. Vamos a revisar otro punto estratégico y es en el sector de Bellavista, en el norte de la capital. El flujo vehicular a esta hora se registra como medio en el sector de Bellavista. En otro punto del norte de la capital, en el sector de la Kennedy, el flujo vehicular es bajo, es decir, la calma ha retornado más bien a las calles en este sector. Luego de tener una hora pico, hace alrededor de una hora, vamos retornando ya a la normalidad con el flujo vehicular en el sector de la Kennedy, y la carga vehicular a esta hora es baja, al igual que en el sector Quito Norte. También podemos observar a través de nuestros dispositivos otro punto, esto es en la Mariana de Jesús, en donde podemos ver que el flujo vehicular también ha retornado a la normalidad y es bajo a esta hora. Este es el reporte que tenemos desde la sala de videovigilancia cuando son las 19 horas con 23 minutos. Fernando, un gusto llevarles esta información día a día a los amables oyentes.
0: A ti, José Luis, muy amable, gracias por compartir la información importante desde la sede principal del ECU 911. Son las 19 horas con 24 minutos, vamos a hacer una pausa en nuestro plus del programa, porque ya hizo conexión nuestro invitado de esta noche. Vamos entonces con la entrevista y luego estaremos completando nuestro plus aquí en 90 minutos.
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0: Así es, nos conectamos vía virtual con el entrevistado de esta noche. Vamos a aprovechar los minutos que tenemos por delante. Se trata del señor Mario Vaquerizo, él es gerente de mercadeo de Renault Ecuador. Le hemos invitado esta noche al señor Vaquerizo para que nos cuente, nos comente cuáles son los efectos de esta guerra comercial arancelaria entre Colombia y Ecuador, y sobre todo a nivel de la industria automotriz y lo que significa la marca Renault. Señor Vaquerizo, cuéntenos qué efectos ha causado esta guerra comercial, que esperemos termine pronto, porque hay un plazo incluso de la CAN impuesta a los dos países. Buenas noches, bienvenido.
3: Buenas noches, Fernando, gracias por el espacio. Saludos a todos los oyentes de Radio Católica. Bueno, la pregunta que me hace es un poco difícil de responder, ¿no? Sí, tenemos siempre la esperanza de que las cosas mejoren. Sin embargo, los ajustes son los ajustes y es lo que tenemos hoy, ¿no? Sabemos que representan un nuevo escenario, sobre todo para la industria automotriz. Y esto hoy, hablando del presente, nos impulsa a evaluar nuevas estrategias que nos ayuden y nos permitan a mantener la competitividad, la continuidad del negocio, del abastecimiento de vehículos y la estabilidad para aquellas personas que son clientes nuestros o pueden llegar a ser clientes nuestros. En el caso de Renault, nosotros mantenemos una visión de largo plazo en el país. Tenemos ya presencia de 27 años acá a través del respaldo de Automotores y Anexos, y continuamos trabajando en la diversificación de fuentes globales de fabricación, es decir, no solo la dependencia de una sola fuente o de dos fuentes, porque ya sabemos que nos da complicado, ¿no? Entonces, esta estrategia nos permite fortalecer el portafolio disponible en Ecuador, mantener los estándares internacionales de calidad, la tecnología que siempre hemos ofrecido, el diseño y la seguridad. Y aquí se abre un tema importante acerca de las fuentes o la diversificación de fuentes, porque también sabemos que tenemos una próxima entrada en vigencia del acuerdo de cooperación económica entre Ecuador y Corea del Sur. Es una de nuestras fuentes actuales, de donde traemos vehículos como el Arcana y el Koleos, que nos han ayudado también a repuntar en nuestro portafolio. Es decir, sabemos que ya tras la aprobación del informe por parte de la Asamblea Nacional de este acuerdo, se prevé una reducción que es progresiva de aranceles desde el 40% al 0% en 15 años. Esto nos aporta mucho porque no solo representa una oportunidad para optimizar los costos de producción o de llegada de vehículos nuevos al Ecuador, sino también para acelerar la introducción de nuevas tecnologías que son más eficientes. El ejemplo es Arcana, el modelo Renault Arcana y el modelo Renault Koleos que hoy tenemos de venta en el Ecuador. Son modelos que hoy poseen una tecnología que la llamamos E-Tech, que es una tecnología híbrida y eléctrica que aporta también a la eficiencia en el consumo de combustible y también al cuidado del medio ambiente.
0: Eso nos parece interesante, buscar nuevas alternativas en cuanto a la comercialización de esta marca y los orígenes de dónde vienen los vehículos. Ahora, señor Vaquerizo, estrictamente en el sentido este de los aranceles y las medidas regulatorias que se han implementado tanto de Ecuador hacia los productos colombianos y los colombianos hacia Ecuador, ¿cómo ha afectado, más de lo que uno puede conocer, respecto a los vehículos que vienen de fabricación colombiana y se comercializan acá en Ecuador? ¿Cómo se ha afectado esto?
3: En el caso de Renault, yo le diría a Fernando, hasta enero que nos llegó esta noticia, el 70% de nuestras ventas dependía de la producción colombiana. Es decir, el 70% de nuestro portafolio, los modelos Duster, Kwid, Stepway, etcétera, eran de producción colombiana, con un 100% o un 75% de tasa arancelaria es imposible traerlos. Sin embargo, esto es importante, la pregunta que me hace Fernando, porque esto nos ha impulsado una transformación estratégica de nuestra operación local. Es decir, hemos diversificado las fuentes, que es un poco lo que le comentaba hace un momento. En el caso de Corea del Sur, que traemos estos dos modelos, en el caso de Brasil traemos un modelo adicional que se llama Cardian. Y atendemos de manera eficiente la demanda del mercado ecuatoriano a pesar del tema de esta restricción con tasa arancelaria. Es decir, digamos que en términos criollos le hemos encontrado la vuelta a cómo lograr una diversificación de fuentes y de portafolio para sostener la operación en el Ecuador, y esa es, digamos, una de las promesas de Renault y de Automotores y Anexos, ya con estos 27 años que tenemos de trayectoria en el Ecuador, y con Automotores y Anexos más de 60 años. El compromiso es sostener la operación, el portafolio, y sostener también la posventa y la venta regular de repuestos en el Ecuador.
0: Eso es una garantía principalmente para los usuarios. Ahora, este tema aparentemente podría ser coyuntural. Estamos a puertas de que hay una definición de los dos gobiernos. El rato que se logre nuevamente normalizar el tema arancelario entre los dos países, ustedes seguramente van a seguir con los modelos tradicionales que vienen desde Colombia, porque son muy apetecidos acá en el país. A más de esto, usted nos ha dicho también también que se está buscando otros mercados en cuanto a traer vehículos del mismo de Corea, eso es fundamental. El rato que se estabilice este tema arancelario, ¿ustedes seguirán justo con los modelos que tienen mucha acogida en el país?
3: Definitivamente, Fernando. Hay un Duster y un Kwid, que son nuestros generadores de demanda, los generadores de volumen. Como le decía, fue el 70% de nuestra demanda. Si esto se llega a abrir, definitivamente continuaremos trayéndolos. Estamos viendo la opción de un Kwid, por ejemplo, de traerlo desde Brasil, que tiene, es otra fuente de producción, así no dependeríamos tanto del tema con Colombia. Sin embargo, y a pesar de esto, si es que se llega a resolver este tema, como le decía, un Duster, un Kwid, vendrían de Colombia, y tendríamos igualmente este futuro con nuevas fuentes, Corea, Brasil, y estamos viendo nuevas fuentes alternativas, inclusive europeas, que pueden llegar a funcionar ya desde principios del próximo año. O sea, tenemos ya un futuro trazado para la marca de los dos próximos 2 o 3 años, ya con nuevas fuentes, sin llegar a la dependencia de Colombia.
0: Conversamos esta noche con Mario Vaquerizo, gerente de mercadeo de Renault Ecuador, y nos está dando muchas luces respecto a este tema, cómo ha afectado el tema de los aranceles a lo que significa la venta de los autos Renault acá en nuestro país, pero todo está normal, según nos dice el señor Vaquerizo, y con la posibilidad de que si hay un arreglo también se normalice y hay el flujo de siempre y el requerimiento que tiene en el mercado nuestro los autos Renault. Finalmente, señor Vaquerizo, y agradeciéndole por su tiempo, ustedes, ¿cómo marchan en el contexto general de estos 5 primeros meses del año en cuanto a la venta de vehículos? ¿Ha crecido en periodo comparado con el año anterior? ¿Hay buenas perspectivas en la venta? Por favor.
3: El mercado automotor, la industria automotriz, ha tenido un crecimiento muy relevante de este año, o el corte abril de este año con respecto al año pasado, pero realmente ha sido muy relevante. Por poner un ejemplo, abril tuvo ventas de 14.298 unidades. Esto representa un incremento del 53% frente a abril del 2025. En una industria como esta, 53% es realmente importante. Entonces, comparado, digamos, con un año 2023 o 2024, donde sí tuvimos un frenazo, este año lo vemos y a partir, o sea, digamos que de enero a abril y a partir de mayo hacia el segundo semestre de este año, vemos buenas perspectivas con respecto a la venta o el número de unidades en Ecuador.
0: Perfecto, y eso es una buena noticia, lo que quiere decir que no se ha frenado lo que significa la venta de vehículos acá en el Ecuador. Señor Vaquerizo, muy amable, gracias por haber estado esta noche y darnos unos tips fundamentales respecto a cómo, sobre todo, Renault Ecuador está trabajando a pesar de este tema arancelario, que en efecto sí tuvo sus consecuencias no solamente en el área automotriz y Renault, sino en otros productos. Esperemos que se supere por el bien de las dos sociedades, la colombiana y la ecuatoriana. Una buena noche y un gusto.
3: Esperamos lo mismo, Fernando. Igualmente, muchas gracias por el espacio. Saludos.
0: Gracias. Mario Vaquerizo, gerente de mercadeo de Renault Ecuador, aquí en 90 minutos. 19:34, es martes, día de editorial.
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0: 19:35, damos la cordial bienvenida a Manuela Gallegos Anda, activista y escritora de nuestro país. Hoy nos presenta el editorial titulado El Super Niño.
4: El Super, el Niño. Cuando veo las noticias sobre inundaciones que invaden los primeros pisos de las viviendas, pienso en lo terrible y frustrante que debe ser no poder hacer nada más que esperar que escampe mientras se enfrentan las aguas con una escoba. Ayer en la tarde viví el diluvio en carne propia. Estallaron los truenos y empezó a llover, cada segundo con más fuerza. Entonces escuché el golpeteo del granizo en los vidrios y vi las gigantes gotas de agua que en poco tiempo sobrecargaron los desagües del balcón y la terraza, para crear unas cascadas desde el tercer piso, invadiendo el suelo por todas partes. El patio convertido en un estanque que se llenaba cada vez más y amenazaba inundar el primer piso. Nosotros enfrentando el caos con toallas que no daban abasto sin poder detener la inundación. Nos tomó 2 horas de trabajo sin descanso lograr secar los pisos y ver el daño causado. La lluvia debió durar alrededor de 1 hora, pero con tanta fuerza y granizo que los desagües no podían evacuar el agua. Comparto esta experiencia porque entre los males que aquejan al mundo hay una gran posibilidad de que a fines del año debamos enfrentar un super El Niño, de tal fuerza como no hemos visto en nuestro tiempo. Según los informes históricos, solo están registrados 4 eventos graves y este podría ser el 5º y más fuerte en los últimos 150 años. El Niño impacta de diversas maneras a todo el planeta. El calentamiento de 2 grados del Océano Pacífico produce corrientes en chorro, una banda de vientos muy rápidos y estrechos que impactan fuertemente en el clima, causando terribles sequías o lluvias torrenciales y gigantes tormentas en el Pacífico. Además de elevar la temperatura global, la que podría rebasar el límite de 1.5 grados acordado por el mundo en el Acuerdo de París. Los registros históricos muestran que la última vez que el Pacífico se calentó así de rápido fue en 1877, y todos los signos actuales amenazan algo parecido. Pero además, debemos tomar en cuenta que será la primera vez registrada en la historia en que la humanidad será testigo de un super El Niño en un mundo con temperaturas tan altas como las actuales. ¿Estamos preparados para enfrentar este evento climático que amenaza la vida en todo el planeta? Si en mi casa, que cumple con todos los requisitos normativos de construcción, sufrimos las consecuencias de la tormenta de ayer, es preocupante lo que puede pasar con las construcciones informales y más en lugares de riesgo que constituyen gran parte de las construcciones de Quito y el país. En el Ecuador, entre 1997 y 1998, El Niño fue uno de los eventos climáticos más destructivos. Sus peores efectos se dieron desde noviembre de 1997 a lo largo de 8 o 9 meses, con lluvias torrenciales en la costa y las estribaciones de la sierra, causando muerte, destrucción y miles de evacuados. Es considerado el evento del Niño más fuerte del siglo XX. La naturaleza es invencible y amenaza cada vez más a la destrucción causada por las acciones humanas. Lo único que podemos hacer es prevenir las consecuencias. Una responsabilidad del Estado que debe estar preparado para enfrentar de la mejor manera los efectos de los distintos eventos naturales, pero también de educar a la población e instruir en lo que se debe hacer. Las consecuencias de la informalidad y la falta de control de las autoridades de gobiernos seccionales que han permitido con su inacción la construcción de miles de viviendas en sitios de riesgo y sin cumplimiento de normas pone en riesgo vidas y afectará económicamente, que como siempre será a los más pobres. Creo que debemos asumir como ciudadanos responsables al menos la difusión del riesgo que corremos y velar porque las autoridades hagan su trabajo, además de prepararnos para enfrentar las consecuencias, que pueden ser de lluvias o sequías extremas, dependiendo de la región. Soy Manuela Gallego Santa.
0: Gracias a Manuela Gallego Santa por compartir su comentario editorial de este día martes. Todos los martes nos hace llegar gentilmente su editorial Manuela Gallego Santa. Muy agradecidos. Son las 19:40. Vamos a completar lo que quedó pendiente en cuanto al blues de 90 minutos. Y está Franco De Vita con Somos Tres y We Don't Tour Anymore con Cliff Richard. Esto es 90 minutos.
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19:43, Franco De Vita y su clásico Somos Tres. Y ahora vamos al encuentro, al recibimiento de este grande de la música, Cliff Richard y Don't Tour Anymore, solamente aquí en 90 minutos.

0: 19:48, era el plus de 90 minutos con estos clásicos de ayer, hoy y siempre. 19:48, entramos ya a la recta final del programa de este martes 19 de mayo del 2026.
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0: Vamos a volver a echar un vistazo al mundo a esta hora de la noche, aquí en 90 minutos, pero ahora lo hacemos actualizando dos noticias latinoamericanas. Al menos 127 detenidos y varios policías heridos tras las protestas contra el gobierno de Rodrigo Paz en Bolivia. Las manifestaciones dejaron saqueos, ataques a comercios y enfrentamientos con agentes de seguridad. Las autoridades acusan a dirigentes sindicales y a sectores vinculados a Evo Morales de impulsar los disturbios. Y desde Venezuela, Jorge Rodríguez dijo que 300 presos políticos serán excarcelados en Venezuela en los próximos días. El dirigente chavista aseguró que las excarcelaciones se concretarán antes del viernes. Organizaciones de derechos humanos denuncian irregularidades y discrecionalidad en el proceso. Audio propio de Euronews a esta hora.
2: Esta mañana he recibido una notificación de la Audiencia Nacional citándome como investigado.
3: La justicia española pone en el foco a José Luis Rodríguez Zapatero. La Audiencia Nacional ha citado como imputado al expresidente del gobierno que niega haber realizado ninguna gestión ante la administración pública en relación con Plus Ultra. Saludos, bienvenidos a Euronews Hoy. El exdirigente socialista deberá declarar el 2 de junio por presunta organización criminal, tráfico de influencias y falsedad documental en la investigación sobre el rescate de la aerolínea durante la pandemia. El gobierno pide respeto a la presunción de inocencia y defiende la legalidad de unas ayudas que, asegura, salvaron empresas y empleos. También en España, giro inesperado en la investigación por la muerte de Isaac Andic, fundador de Mango. Su hijo, Jonathan, ha sido detenido y ha comparecido ante la juez que investiga la caída mortal del empresario en Montserrat. Los Mossos dudan de que se tratara de un accidente y centran sus sospechas en las contradicciones del hijo, el único testigo de los hechos. Mientras, Donald Trump asegura haber frenado en el último momento un ataque militar contra Irán para dar margen a nuevas negociaciones sobre el programa nuclear iraní. Y en California, al menos 5 personas han muerto en un atentado suicida contra una mezquita de San Diego. Entre los fallecidos están también los 2 atacantes, 2 adolescentes. Se investiga como delito de odio contra los musulmanes. Vamos con la actualidad del día.
4: El expresidente socialista español José Luis Rodríguez Zapatero está siendo investigado formalmente por presunto blanqueo de capitales y delitos relacionados. Zapatero, que ocupó el cargo de jefe de gobierno entre 2004 y 2011, prestará declaración el 2 de junio, según ha informado el Tribunal Penal Superior de España en un comunicado. La investigación está relacionada con el rescate estatal de la aerolínea Plus Ultra en 2021, que recibió 53 millones de euros a través de la Sociedad de Participaciones Estatales SEPI durante la pandemia de la COVID-19. Zapatero está acusado de liderar la iniciativa para rescatar a la aerolínea y de presionar al Ministerio de Transportes, dirigido en aquel momento por José Luis Ábalos, para que aprobara el rescate.
5: Buenas tardes. Primero, como siempre,
4: el tribunal está examinando si la ayuda se aprobó correctamente y si hubo algún tipo de presión o influencia indebida. Él negó cualquier irregularidad relacionada con el rescate en una comparecencia ante el Senado en marzo.
6: Con rango jurídico legal.
4: La noticia llega en medio de una tormenta política para el gobierno español, que ya se enfrenta a varios escándalos de corrupción. Entre ellos destaca el llamado caso Coldo, una investigación judicial sobre presuntas irregularidades en la adjudicación de contratos públicos.
0: Así ha estado el día en cuanto a las noticias nacionales e internacionales. Por supuesto, gracias a nuestros fieles oyentes que están siempre en sintonía. Una de ellas es Cristina Cisneros, que siempre está en sintonía de 90 minutos. Le enviamos un afectuoso saludo. Dice que está por el sector de la UDLA, que nos escucha nítidamente a esta hora. Eso sí, manejar con precaución, Cristina, y a todos nuestros amables oyentes que a esta hora nos dispensan con su sintonía. Son las 19:52. 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Cristian Bastidas. En asistencia técnica les habló su amigo y servidor Fernando Cajo Cisneros. Les despedimos junto a Elton John, Kiki D y este clásico Don't Go Breaking My Heart, Eres de Café Tacuba y Message and the Bottle de Police. Hasta mañana. Felicidades.

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1: Buenas tardes, Ecuador. Quiero empezar agradeciéndoles de corazón. Gracias por la confianza que han depositado en las decisiones difíciles que hemos tenido que tomar. 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

0: 1% en homicidios. 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Un Ecuador en paz es un Ecuador en progreso. Muchas gracias.
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5: Bendiciones para todos los estimados radioescuchas de RCN y de Radio Matovelle. En este martes 19 de mayo, la palabra del Señor viene a nosotros a través del Evangelio según San Juan, el capítulo 17, versículos 1 al 11. Así habló Jesús. Después, levantando la vista al cielo, dijo: Padre, ha llegado la hora. Da gloria a tu Hijo para que tu Hijo te dé gloria, ya que le has dado autoridad sobre todos los hombres para que dé vida eterna a cuantos le has confiado. En esto consiste la vida eterna, en conocerte a ti, el único Dios verdadero, y a tu enviado, Jesús el Mesías. Yo te he dado gloria en la tierra cumpliendo la tarea que me encargaste hacer. Ahora tú, Padre, dame gloria junto a ti, la gloria que tenía junto a ti antes de que hubiera mundo. He manifestado tu nombre a los hombres que separaste del mundo para confiármelos. Eran tuyos y me los confiaste y han cumplido tus palabras. Ahora comprenden que todo lo que me confiaste procede de ti. Las palabras que tú me comunicaste, yo se las comuniqué. Ellos las recibieron y comprendieron realmente que vine de tu parte y han creído que tú me enviaste. Yo ruego por ellos, no ruego por el mundo, sino por los que me has confiado, pues son tuyos. Todo lo mío es tuyo y todo lo tuyo es mío. En ellos se revela mi gloria. Ya no estoy en el mundo mientras que ellos están en el mundo. Yo voy hacia ti, Padre Santo. Cuida en tu nombre a los que me diste para que sean uno con nosotros. El Señor eleva una oración al Padre como preludio de su pasión, con la cual

0: glorifica al Padre, por lo cual es glorificado el Hijo. La gloria del Hijo consiste en volver al seno del Padre, pero subiendo al altar de la cruz y sumergiéndose primero en el seno de la tierra, descendiendo al inframundo. Además, su glorificación incluye su humanidad, con la cual eleva a la humanidad entera a una nueva condición. La glorificación del Padre y del Hijo comienza con la traición de Judas. Siguiendo su oración, pide al Padre por aquellos que lo han reconocido y reconocerán, dejando de lado todos aquellos que sistemáticamente lo han rechazado y que en el lenguaje de Juan toman el nombre de mundo. Pide el Señor por sus apóstoles que el Padre los guarde del mal y los santifique. Más adelante, la petición de protección y santificación se extiende a todos los que lleguen a creer en su nombre a través de la predicación de sus discípulos. La vida eterna es conocer al único Dios verdadero. Nuestra gloria es cumplir la misión que Él nos confió. Gloria al Padre, al Hijo y al Espíritu Santo.
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5: Buenas noches, queridas amigas, queridos amigos. Martes 19 de mayo. Avanzamos en la semana, avanzamos con la noche de RCN en tu corazón. Yo quisiera contarles antes de empezar este programa que en 1974 nació el famoso cubo de Rubik. ¿Quién sabe armar este cubo de Rubik? Fue famoso en su momento durante los 80 y los 90. Todo el mundo se divertía armando cubos Rubik. Erno Rubik inventó este rompecabezas. Originalmente, este rompecabezas servía para ayudar a sus alumnos de arquitectura a entender la geometría tridimensional, sin imaginar que se convertiría en el juguete más vendido de la historia. Iniciamos la noche en RCN Católica en tu corazón.
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5: Muy buenas noches, queridas amigas, queridos amigos de RCN Católica. Gracias por permitirnos acompañarlos una vez más en este espacio donde la música se convierte en emoción, recuerdos y compañía para el alma. Esta noche hemos preparado una selección muy especial que viaja desde África hasta el Caribe, pasando por América del Sur. Y por supuesto, la salsa, la cumbia y los sonidos tradicionales que siguen marcando generaciones. Con la producción de Jimmy Maldonado y la conducción de Hernán Espinosa, estamos compartiendo con ustedes la noche en RCN Católica en tu corazón.
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5: Suena y con mucho ritmo africano. Lekele Maudí es lo que nos está presentando. Esta es una descarga musical que mezcla la esencia africana con el poder de la salsa clásica. Sus percusiones intensas y su energía contagiosa convierten a esta canción en una pieza emblemática dentro de la música tropical internacional. Vamos con esta salsa africana y tropical que aparecía por allá en el lejano año 1994.
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0: Avanzamos con la noche de RCN, nos vamos con la inquieta Fanny Lu, que desde Colombia nos está presentando la canción Ahora me río. Esto nos pasa a muchos. A veces vemos situaciones tan dramáticas, tan difíciles. Pasa el tiempo, se olvida de esto y cuando nos acordamos, nos reímos. ¿Cómo pude estar en esta situación? Decimos. La artista colombiana entrega una canción de superación personal y fortaleza emocional. La letra de esta canción transmite de la decisión de dejar atrás el dolor y volver a sonreír después de una decepción amorosa. Un pop latino tropical para este momento de la noche.
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0: que estamos con música popera, nos vamos hacia Argentina y ahí nos encontramos con Luciano Pereyra y Emanero. Ahora Resulta, se llama esta canción, que es una colaboración moderna que une sensibilidad romántica con sonidos actuales. Esta canción habla del arrepentimiento y de las emociones que aparecen cuando una relación ya terminó. Una balada pop bastante rítmica y con esencia urbana para este momento de la noche.
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0: Vamos con una de esas canciones sonideras viejísimas con Johnny Ventura y sus invitados. Entre los invitados estaba Jairo Varela desde Colombia. El legendario, desaparecido ya Johnny Ventura, imprimió alegría y tradición en esta canción llena de fiesta y sabor caribeño. Una muestra del merengue dominicano con toda su fuerza musical. Con ustedes, señoras y señores, Johnny Ventura, al son de las calaveras.
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0: Una colaboración bastante interesante la que lograron Jennifer López y Álvaro Soler. El mismo son se llama esta canción. Es una canción positiva y luminosa que celebra la unión entre culturas y personas bajo un mismo sentimiento. ¿Cuál es ese sentimiento? El amor, amigas y amigos. La combinación de voces y ritmos transmite frescura y optimismo. Un pop latino tropical.
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0: Tito Nieves, grande dentro de la música salsera, y la peruana Daniela Dalcut ya están con nosotros. Aunque sea en otra vida, nos están presentando. Dos grandes voces de la salsa romántica se unen aquí en la noche de RCN Católica y nos presentan una interpretación cargada de nostalgia y emoción. Esta canción, Aunque sea en otra vida, expresa un amor tan profundo que trasciende incluso el tiempo. Una salsa romántica contemporánea apareció en el año 2024.
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0: Vamos con la cumbia, vamos con los famosísimos Cumbia Star. Baila Colombia se llama esta canción. Es una propuesta alegre y bailable que resalta el espíritu festivo y cultural de la cumbia colombiana. Esta canción es ideal para encender cualquier reunión social, cualquier reunión que tenga buena música. Una cumbia tropical moderna.
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0: Tromboranga, con nosotros baila Son Montuno. La salsa dura toma protagonismo con esta agrupación que rescata el sonido clásico de barrio. Y también, por supuesto, se destaca la descarga latina tradicional. Metales fuertes, percusión poderosa y unas voces increíbles dominan esta producción. Un Son Montuno y Salsa Brava del año 2018 en la noche de RCN Católica en tu corazón.
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0: Sandy Cardona no quería quedarse atrás de nuestras presentaciones musicales. Ya está con nosotros, nos está entregando la canción De Amor Ya No Se Muere. Y es la verdad, de amor ya no se muere. No puede usted dejarse morir de amor. Siempre hay que superar esas rupturas amorosas que, por más que duelan, pasan al olvido de un momento a otro. Esta es una interpretación elegante y sentimental que habla de sanar las heridas emocionales y seguir adelante. La voz de Charlie Cardona aporta madurez y sentimiento al tema. Es una salsa romántica del año 2020.
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2: Dun Dun, suena bien esta canción. Es un tema fresco y juvenil que aporta dinamismo y energía al recorrido musical de esta noche. Bueno, juvenil para los del año, ¿qué será? 1985 más o menos aparecía esta canción. En esta noche estamos escuchando este estilo alegre que conecta fácilmente con el público moderno. Dun Dun.
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0: una de las clásicas de América Latina, desde Cuba. Aquí nombra algunas provincias, algunos sectores de la isla mayor del Caribe, Cuba. Buena Vista Social Club nos presenta, usted conoce esta canción, Chan Chan, un verdadero himno de la música cubana. Chan Chan, reconocido mundialmente por su elegancia y autenticidad, su sonido tradicional sigue emocionando a distintas generaciones. Es el auténtico son cubano que está con nosotros.
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0: La Bembé Orquesta nos presenta dos canciones de El Sol de México. ¿Quién es? Luis Miguel. Luis Miguel nos presentaba Ritmo de balada, Culpable o No, y la canción Entrégate. Vienen estas dos canciones juntitas en una sola, en una versión bailable, una mezcla salsera de grandes clásicos románticos interpretados con mucha fuerza y sofisticación musical. Esta orquesta, la Bembé Orquesta, logra transformar estas canciones en una experiencia tropical moderna.
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0: Elvis Crespo y Toño Rosario, dos grandes de la música latina. Elvis Crespo tiene su propia trayectoria artística y Toño Rosario, con los hermanos Rosario, no se quedan atrás, pero sí son grandes íconos de la música bailable. Junto a ellos, la insuperable, además de Besner Guerra, y nos presentan la canción Borrón y Cuenta Nueva. Si un amor se va, dale olvido, Borrón y Cuenta Nueva. Esto es para cerrar la noche con una explosión de merengue moderno y energía caribeña. Una nueva edición de la canción Borrón y Cuenta Nueva.
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0: que unen culturas, generaciones y emociones. Yo soy Hernán Espinosa Falconi y les deseo una noche llena de paz, descanso y bendiciones. Estuvo con nosotros también en la producción de este programa Jimmy Maldonado. Les invitamos a permanecer con nosotros en RCN Católica porque ya viene Antonio Godoy que nos estará presentando Romance Ecuatoriano. Un abrazo, muy buenas noches.
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2: Estamos ya al aire, queridas amigas y amigos. Bienvenidos al Romance ecuatoriano de RCN en tu corazón. Nos complace saber que ustedes nos prefieren, que ustedes están atentos para escuchar la música del Ecuador. Con mi compañero Cristian Bastidas, en los siguientes minutos les programaremos canciones inolvidables. La fuerza de la palabra que nos ayuda a ser mejores seres humanos. Mi cariño y mi saludo para usted que nos escucha en las provincias del Ecuador. Gracias, Esmeraldas, Pichincha, Santo Domingo, El Oro, Guayas. Nos amplifican también en Imbabura, en Manabí. Bueno, somos afortunados de contar con su simpatía. El romance ecuatoriano que quiere aplaudir el trabajo del artista nacional. Hoy tengo cosas interesantes, bonitas, esas palabras que nos ayudan a crecer como seres humanos. Cuando le pidieron que revelara sus secretos de belleza, la actriz Audrey Hepburn escribió este poema que fue leído en su funeral. Póngale atención. ¿Usted quiere ser bella, bello? Pues aquí está la receta. Escuche bien. Para tener labios atractivos, pronuncia palabras de bondad. Para tener hermosos ojos, mira lo que la gente tiene de hermoso en ellos. Para mantenerse delgada, comparte tus comidas con los que tienen hambre. Para tener un buen cabello, deja que un niño pase su mano todos los días. Para tener un buen mantenimiento, camina sabiendo que nunca estás sola, porque los que te aman y te han amado te acompañan. Las personas, más que los objetos, necesitan ser reparadas, mimadas, alegradas y salvadas. Por favor, nunca rechacen a nadie. Piensa en ello. Si algún día necesitas una mano de apoyo, encontrarás una al final de cada uno de tus brazos. Al envejecer te darás cuenta de que tienes dos manos, una para ayudarte a ti mismo, la otra para ayudar a los que lo necesitan. La belleza de una mujer no está en la ropa que lleva, su cara o su manera de arreglar su cabello. La belleza de una mujer se ve en sus ojos, porque es la puerta abierta en su corazón, la fuente de su amor. La belleza de una mujer no está en su maquillaje, sino en la verdadera belleza de su alma. Esta es la ternura que da el amor, la pasión que expresa. La belleza de una mujer se desarrolla con los años. Hermosa

receta. Y ya lo saben mis queridas amigas y amigos, para verse atractivos. Sí, hay que pronunciar palabras de bondad. El amor siempre reflejado en los actos, como nosotros le ponemos el amor en la buena música. Invitamos al dúo Campos Rojas, se corre ya la cortina imaginaria para escuchar los éxitos de nuestra canción popular. Holanda Campos y Lucha Rojas nos cantan de Enrique Spinyepes el pasillo Confesión. Invitamos a la señora Olguita Guevara, nos cantará de don Benjamín Aguilera el albazo Negra del Alma. De Héctor Abarca, el dúo Ayala Coronado, los reyes del Yaraví, nos cantarán el fox incaico Canto a la Vida. Y cerramos el segmento con una obra del maestro Julio Cañar, Te Abrazo y Te Beso, las voces célebres del dúo Saavedra Jaramillo. Con estas canciones le decimos, señora, señor, bienvenido al romance ecuatoriano.

Te abrazo y te beso, las canciones bonitas del Ecuador, aquí en Romance Ecuatoriano. Quiero saludar ya a los amigos que tienen la gentileza de escribirnos al 099-418-7003. La comunicación directa con el Romance Ecuatoriano. Agradecemos ya a nuestra gente en Imbabura, Glorita Mier. Gracias por amplificarnos en 104.7. Maggie Boada, les saludamos con cariño en esta tierra imbaya. Un abrazo a los jóvenes músicos de Cotacachi. Gracias a los artistas de Otavalo, llevando la música por el mundo. Tengo por aquí saluditos. Gracias al abogado Jaime Hernández. Bueno, estoy en deuda. Me pide la música del doctor Eduardo Brito. Lo vamos a programar con todo cariño. Por aquí también quiero saludar en el norte de la ciudad. Gracias a nuestros amigos. Me dicen qué linda esta música. Son recuerdos muy gratos. Felicitaciones al programa. Bueno, saludamos con cariño al arquitecto Guillermo Ibarra en Carapungo. Sí, en el norte de la ciudad. Tenemos sintonía total. Un abrazo a mis oyentes en Santo Domingo de Los Sáchilas, la provincia colorada. Gracias por amplificarnos, Angelito Carua, como siempre, nos pone los pulgares arriba. Gracias, gracias. También saludo con cariño a doña Blanca Margarita. El Romance Ecuatoriano tiene su complicidad y para nosotros es motivo de mucha alegría. Bueno, vamos con la recomendación del día. Siempre es grato compartir las buenas noticias. 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Yo voy avanzando con la música. Ahora escuchemos No Te Podré Olvidar. Este es un hermoso pasillo de Carlos Solís Morán, Pago Deudas. El doctor Eduardo Brito desde Manabí para cantarnos este precioso pasillo. Vamos a ligarlo uno de los temas bonitos de los últimos años. La voz de la cantautora Sandrita Bonilla, que nos dice La Prueba de Amor. Esto suele suceder con tanta frecuencia. Recordamos a los indianos con Pepe Quevedo. Esto se llama Bésame, Bésame. Y cerramos el segmento con un albazo de Evaristo García. Rafael Jervis nos dice Rondador. Gracias por seguir con Romance Ecuatoriano.

ronda, ronda, rondador, nuestro instrumento tan querido, identidad del país, pues estos canutos que al soplarse dan el alma de los Andes, el sonido tradicional del Ecuador. Pero también saludo a los amigos que hacen sus rondas, claro, a la gente de la Policía Nacional, guardias civiles, bueno, les abrazamos con cariño. El Romance Ecuatoriano, recuerde, le acompaña a usted de lunes a viernes. Esta hora es para aplaudir a nuestra gente y para dejarnos abrazar por nuestros ritmos. Tengo más saludos, muchísimas gracias Martita Calderón en la Armenia 2, en el Centro Histórico, don Jaime Pullas, gracias. Saludo también a mis amigas en Tumbaco, gracias por escucharnos. Nuestra gente que siempre esté enamorada de nuestros repertorios. Gracias a la familia Carrillo. Cerquita en Cumbayá, gracias a la familia Betancourt, también ya nos hace saber que están en sintonía. Tengo saludos en la gente trabajadora, en los lugares me dicen estamos preparando pancito sabroso. Qué bueno, saludo ya con Miriancita aquí en la tierra de los sedazos. Yo tengo que irme a dar una vuelta, a conocer Huango Polo. Gracias Miriancita por su reporte de sintonía. Bueno, estoy cercano, doña Mercy Ludeña, de igual manera, como siempre dice, aquí estamos presentes, presentes. Yo tengo más canciones bonitas. Vamos a hacer un homenaje al Ecuador. Estamos tan cercanos al Mundial de Fútbol. Esto será una locura porque nuestro país ha clasificado y estamos atentos a lo que nuestros jugadores nos van a hacer vibrar. Como siempre, el país se une y nuestra energía positiva para dejar en alto con dignidad el trabajo de nuestra gente. Sí, es la alegría del pueblo y esta alegría hay que llenarla, avivarla con esperanza de hacer bien las cosas. Por eso en este segmento quiero saludar las bondades del Ecuador. Lo primero a su gente, gente como usted, como yo, que queremos ver un país próspero, que soñamos en un país justo, en un país solidario, en un país como siempre lo fue, de paz. ¿Sí? Escuchemos de Héctor Abarca a los hermanos Villamar, en un ritmo que más parece que viene del Paraguay, una guaranía con arpa. Esto se llama Ecuador. Linda tierra donde yo nací. Sí, todos podemos decir con orgullo, yo soy de Ecuador. La señora Carlota Jaramillo nos cantará un poema de Jorge Araujo Chiriboga, su esposo. Esto se llama Si tú me olvidas. Ustedes ya en la mente van a recrear esta mi tierra linda. El Ecuador tiene de todo. Claro que sí. Hoy tengo un bolero precioso. Esto se llama Ecuador. Ya les voy a conseguir el autor. Viene desde España. Miren que en otros países, en otros momentos, hay gente que se enamora de nuestra tierra. Desde España hicieron este bolero. Hoy lo vamos a escuchar con el máximo representante de este ritmo en nuestro país, el señor Fausto Gortaire Chiriboga. Y cerramos el segmento con esta radiografía del Ecuador. Ecuatoriano soy, alegre, bullicioso, fiestero, enamorado. Pues bueno, a todos esos ecuatorianos les saludamos con cariño y a nuestra selección le auguramos ya los éxitos. Qué bueno que la familia, los niños, los jóvenes se sienten orgullosos de nuestros jugadores. Y sí, también hay que ser orgullosos de todas las bondades que tenemos. Gente linda, paisaje que es un verdadero paraíso y sobre todo ese empuje propio del ecuatoriano. Somos Romance Ecuatoriano de RCN en tu corazón.

0: Muchísimas gracias por seguir en sintonía. Estoy ya con deudas. Gracias, Blanca, Margarita y Miraflores. Como siempre, nos escriben, nos llama. Bueno, nos animan tanto porque siento esa complicidad de toda la gente que estamos enamorada de nuestra música. Y sí, es justo este homenaje a nuestro país con tantas bondades, con tantas cosas lindas. Y por eso estas canciones reflejan lo que somos. El autor, el compositor, recoge lo que la cotidianidad va dictando. Por eso que estas canciones se pegan en el alma. Una frase que me llega por aquí: los ríos no beben su propia agua, los árboles no comen sus propios frutos, el sol no brilla para sí mismo, las flores no esparcen su fragancia para sí mismas. Vivir para otros es la regla de la naturaleza. La vida es buena cuando tú estás feliz, pero la vida es mucho mejor cuando otros son felices por causa tuya. Nuestra naturaleza es el servicio. Quien no vive para servir, no sirve para vivir. ¡Oh, carambas! Sí, hay que agradecer, Carmencita, como siempre, inspirada desde la Villa Flora, con estas frases que sí nos ponen a pensar, ¿no? Sí, miren, la naturaleza está siempre sirviéndonos, está a nuestra disposición. Flores, ríos, el mar, los árboles, los frutos son para nuestro servicio. Nosotros tenemos que, a semejanza, intentar hacer lo mismo, buscar que el otro esté feliz, que el otro sonría. Siempre tengo dos manos, la una para brindar cariño, la otra para que calladito asuma ese ejemplo. Muchas gracias por compartirnos estas cosas que nos ponen felices en la vida y que son verdaderas lecciones. Sí, el tiempo corre, más música bonita para usted. Escuchemos de esos pasillos que ustedes me piden. Esto se llama Corazón que no olvida. Es una obra de Segundo Cuevaselli para saludar a la gente de Loja. Sí, señor. Figura máxima de Loja, Segundo Cuevaselli. Recomendado para que los niños, los jóvenes conozcan, investiguen, sepan qué canciones ha hecho y por qué es tan popular. La voz de la señora Máxima Mejía, su ternura, su canto cálido que hoy nos pone a suspirar. Escucharemos también La Naranja, el trío Pambil de Carlos Chávez Buccelli, esta tonadita que a mis pequeñitos siempre les encanta. Dame la naranja, mi bien, dámela, dámela, por favor. Saludo a la familia ecuatoriana que con pequeños hoy nos escuchan. El pasado gris es un valsecito de Don Homero Hidrobo. ¿Cómo no recordar al trío Los Brillantes, exponentes mayores de nuestra música? Y vamos a cerrar el segmento con estas cosas alegres, bonitas, los aire típicos, pero esto es igual. Ahora va a sonar un bandoneón al puro estilo del Río de la Plata. Tito Gabriel Cuellas acompañando al dueto Coronado Bonilla para cantar las bondades de Riobamba, mi morenita. Gracias, su comunicación al 099-418-7003. Saludo a mis oyentes en el Oro 99.9. Gracias, don Víctor en Machala. Saludo a la gente de Pasaje de Piñas de Santa Rosa. Bueno, hay muchos residentes de la provincia del Oro en la ciudad de Quito. Para ustedes, nuestra música, nuestras canciones. Somos RCN en tu corazón.
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0: Gracias, los saludos desde los Estados Unidos. Doña Patricia, gracias por tomarse ese tiempito y hacernos llegar su mensaje. Qué bueno saber que en los Estados Unidos hay compatriotas que nos escuchan. Me dicen que también en España están ya sintonizándonos. Y es bueno, compartamos la dirección electrónica para que cualquier momento del día ustedes nos permitan acompañarle con nuestra variada programación. Escuche bien, www.rcncatolica.com. Esta es la dirección que en el internet ustedes pueden encontrarnos. Vayan al Google y ahí pueden buscar también Radio Católica Nacional del Ecuador. Les direcciona, pero es RCN, nuestra identidad, y en ella en tiempo real nos conectamos y hacemos esta triangulación amorosa. Sí, desde Quito, Ecuador, nuestra señal al satélite llega a los diferentes países del mundo y usted nos hace un backup para simplemente saber que estamos en sintonía. Raquelita, gracias también en los Estados Unidos. Bueno, hoy mis amigos, que si yo sé que les robo, siempre un suspiro, porque con esta música vuelvo a casa. Qué bonito, en Estados Unidos estoy escuchando y mi corazón está latiendo cercano en la casita de la familia, en la casita de los amigos, en el pueblito, en la ciudad natal. Esa es la magia de nuestra música. Otro mensaje que me llega por aquí me dice: señora, no quiero darle razones para amarme. Si usted quiere hacerlo, hágalo. Pero le advierto que mis besos saben a poesía. Tengo unos brazos donde puede ser libre, mis caricias no admiten rechazos y no soy de esos que aman a ratos. Yo lo sé, soy un poco complicado, pero si usted gusta, lo intentamos. Vea, señora, qué bien. Gracias, esto nos vuelve a escribir Carmencita en la Villa Flora, la señora. Bueno, pero Cristian me dice que el tiempo se nos corre. Caramba, tan grata compañía y se nos va volando el tiempo. Vamos con más música. Escucharemos Cálmate Corazón. Sí, el corazón tiene que estar calmado. Carlos Rubira, este creador de este hermoso pasillo. Los embajadores en sus inicios. Guillermo Rodríguez acompañando con su guitarra, haciendo primera la guitarra. Los hermanos Hervis, gratos tiempos, linda música. Compadécete de mí es una tonada de Sergio Bedoya que lo recordamos en las voces del dúo Strobel Maldonado. El trío Los Reales con Joel Sánchez, Consuelito Vargas, Homero y Drobo nos dicen: soledad, usted me pide, aquí estoy para complacerle. Y cerramos el segmento con El Caballito Azul, una obra de Alex Alvear para las voces de este grupo de mujeres preciosas que nos dicen Fantasía Ensamble, El Caballito Azul. Con esto quiero agradecerle por su sintonía, invitarle con todo cariño para que mañana sigamos aplaudiendo el trabajo de nuestros artistas, de nuestros compositores, de nuestros poetas, de nuestros soñadores. No me fallen, por favor. Gracias por su sonrisa, gracias porque usted decide siempre ser feliz y nos regala ese buen trato. Siga con RCN, la música ecuatoriana seguirá sonando. Tendremos Al Besar de un Pétalo, De Lejos Vengo. Y si no puedo olvidarte, es la pregunta de los hermanos Yepes. Bueno, Julio Jaramillo nos trae cosas preciosas. Primerito, te traigo estas flores, un hermoso regalo. Por favor, no me fallen, cuídense. Gracias a mi compañero Cristian Bastidas. Mañana, si Dios lo permite, regresaremos con más de estos repertorios bonitos. Hasta entonces, un abrazo y felicidades.
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La tierra más fértil no la hemos sembrado todavía. La más verde primavera todavía no ha llegado. No hemos encontrado todavía el tesoro más grande ni el camino más corto. La más hermosa canción aún no la hemos cantado. Ni hemos comido todavía la fruta más madura, ni hemos bebido el mejor de los vinos. Y estoy seguro que las palabras más dulces que tenemos para decirnos todavía no las hemos dicho. No te vayas entonces, quédate. Quédate conmigo y esperemos juntos los días más felices que todavía no hemos vivido.

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Buenos días. Con la bendición de Dios, la fuerza del Sagrado Corazón de Jesús y la maternal presencia del Purísimo Corazón de María, la Congregación de Misioneros Oblatos de los Corazones Santísimos le damos la más cordial bienvenida. Pedimos la intercesión del Venerable Padre Julio María Matovelle, fundador de los Oblatos, Camino a los Altares, para que las familias ecuatorianas tengan paz, fomenten la unión y puedan prosperar en la fe y la constancia para alcanzar sus metas. 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
1: Bendiciones para todos los estimados radioescuchas de RCN y de Radio Matovelle. En este miércoles 20 de mayo, en el que la iglesia celebra a San Bernardino, la palabra del Señor viene a nosotros a través del Evangelio según San Juan, en el capítulo 17, versículos 11 al 19. Ya no estoy en el mundo, mientras que ellos están en el mundo, yo

0: ti, y les digo esto mientras estoy en el mundo, para que mi gozo sea el de ellos y su gozo sea perfecto. Yo les comuniqué tu palabra y el mundo los odió, porque no son del mundo, igual que yo no soy del mundo. No pido que los saques del mundo, sino que los libres del maligno. No son del mundo, igual que yo no soy del mundo. Conságralos con la verdad. Tu palabra es verdad. Como tú me enviaste al mundo, yo los envié al mundo. Por ellos me consagro para que queden consagrados con la verdad. El Señor ora al Padre pidiendo por su pequeño rebaño. El Hijo de Dios viene al mundo enviado por el Padre a cuidar de aquellos que el Padre le ha dado. Los apóstoles, cuidados y enriquecidos con las enseñanzas del Maestro, deben alcanzar la estatura necesaria para tomar la misión del Hijo de Dios como propia y continuarla a través del tiempo por medio de sus sucesores. El conocimiento del Mesías como salido del Padre y enviado a salvar es el elemento clave a ser anunciado por todas las generaciones y lugares. La fe en Cristo Jesús es la fuente de la justificación. Los ruegos del Señor al Padre van dirigidos en favor de aquellos que, estando en el mundo, pero no siendo del mundo, como Él no es del mundo. La misión del Salvador se dirige en favor de un mundo potencialmente convertible, pero que alcanzará solamente a aquellos que oyendo quisieron oír, que viendo quisieron ver y que aceptaron tomar distancia de un mundo decadente sin perspectivas de vida, estableciéndolos firmemente en el camino. Consagrándolos, sus discípulos se convertirán en testigos y fuente de glorificación del Hijo y presencia del Padre. La petición al Padre de cuidarlos se concretiza con el envío del Espíritu Santo como abogado, defensor y dador de vida. La meta propuesta en esta oración es alcanzar la unidad como cuerpo de Cristo, presencia actuante de Dios en el mundo, haciendo de ellos consagrados en la verdad, que viviendo en unidad bajo los valores del reino, entrarán en comunión con la Trinidad. Estamos en el mundo sin ser del mundo, consagrados en la verdad, para hacer luz en medio de las sombras. Gloria al Padre, al Hijo y al Espíritu Santo.
1: 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La oración nos fortalece y nos une como pueblo de Dios. Participemos en el rezo del Santo Rosario.

0: En el nombre del Padre, del Hijo y del Espíritu Santo.
1: Amén.
0: El ángel del Señor anunció a María.
1: Y concibió por obra del Espíritu Santo.
0: Dios te salve María, llena eres de gracia, el Señor es contigo. Bendita eres entre todas las mujeres y bendito es el fruto de tu vientre Jesús.
1: Santa María, Madre de Dios, ruega por nosotros pecadores, ahora y en la hora de nuestra muerte. Amén.
0: He aquí la esclava del Señor.
1: Hágase en mí según tu palabra.
0: Dios te salve María, llena eres de gracia, el Señor es contigo. Bendita eres entre todas las mujeres y bendito es el fruto de tu vientre Jesús.
1: Santa María, Madre de Dios, ruega por nosotros pecadores, ahora y en la hora de nuestra muerte. Amén.
0: El Verbo divino se hizo hombre.
1: Y habitó entre nosotros.
0: Dios te salve María, llena eres de gracia, el Señor es contigo. Bendita eres entre todas las mujeres y bendito es el fruto de tu vientre, Jesús.
1: Santa María, Madre de Dios, ruega por nosotros pecadores, ahora y en la hora de nuestra muerte. Amén.
0: Ruega por nosotros, Santa Madre de Dios,
1: para que seamos dignos de alcanzar las promesas de nuestro Señor Jesucristo.
0: Te rogamos, Señor, que infundas tu gracia en nuestras vidas, para que, habiendo conocido por el anuncio del ángel la encarnación de tu Hijo Jesucristo, lleguemos por su pasión y su cruz a la gloria de la resurrección. Por el mismo Cristo nuestro Señor.
1: Amén.
0: Misterios gloriosos. Primer misterio, la triunfante resurrección del Hijo de Dios.
2: María Magdalena y la otra María vinieron a ver el sepulcro y sobrevino un gran terremoto, pues un ángel del Señor bajó del cielo y acercándose removió la piedra del sepulcro y se sentó sobre ella. Era su aspecto como el de un relámpago y su vestidura blanca como la nieve. De miedo de él, temblaron los guardias y se quedaron como muertos. El ángel, dirigiéndose a las mujeres, dijo:
3: No temáis vosotras, pues sé que buscáis a Jesús el crucificado. No está aquí. Ha resucitado según lo había dicho. Venid y ved el sitio donde fue puesto. Id luego y decid a sus discípulos que ha resucitado de entre los muertos.
0: Padre nuestro que estás en el cielo, santificado sea tu nombre. Venga a nosotros tu reino, hágase tu voluntad en la tierra como en el cielo.
1: Danos hoy nuestro pan de cada día, perdona nuestras ofensas, como también nosotros perdonamos a los que nos ofenden. No nos dejes caer en la tentación y líbranos del mal.
0: Dios te salve María, llena eres de gracia, el Señor es contigo. Bendita eres entre todas las mujeres y bendito es el fruto de tu vientre, Jesús.
1: Santa María, Madre de Dios, ruega por nosotros pecadores, ahora y en la hora de nuestra muerte. Amén.
0: Dios te salve María, llena eres de gracia, el Señor es contigo. Bendita eres entre todas las mujeres y bendito es el fruto de tu vientre, Jesús.
1: Santa María, Madre de Dios, ruega por nosotros pecadores, ahora y en la hora de nuestra muerte. Amén.
0: Dios te salve María, llena eres de gracia, el Señor es contigo. Bendita eres entre todas las mujeres y bendito es el fruto de tu vientre, Jesús.
1: Santa María, Madre de Dios, ruega por nosotros pecadores, ahora y en la hora de nuestra muerte. Amén.
0: Dios te salve María, llena eres de gracia, el Señor es contigo. Bendita eres entre todas las mujeres y bendito es el fruto de tu vientre, Jesús.
1: Santa María, Madre de Dios, ruega por nosotros pecadores, ahora y en la hora de nuestra muerte. Amén.
0: Dios te salve María, llena eres de gracia, el Señor es contigo. Bendita eres entre todas las mujeres y bendito es el fruto de tu vientre, Jesús.
1: Santa María, Madre de Dios, ruega por nosotros pecadores, ahora y en la hora de nuestra muerte. Amén.
0: Dios te salve María, llena eres de gracia, el Señor es contigo. Bendita eres entre todas las mujeres y bendito es el fruto de tu vientre, Jesús.
1: Santa María, Madre de Dios, ruega por nosotros pecadores, ahora y en la hora de nuestra muerte. Amén.
0: Dios te salve María, llena eres de gracia, el Señor es contigo. Bendita eres entre todas las mujeres y bendito es el fruto de tu vientre, Jesús.
1: Santa María, Madre de Dios, ruega por nosotros pecadores, ahora y en la hora de nuestra muerte. Amén.
0: Dios te salve María, llena eres de gracia, el Señor es contigo.
4: Bendita eres entre todas las mujeres y bendito es el fruto de tu vientre, Jesús.
1: Santa María, Madre de Dios, ruega por nosotros pecadores, ahora y en la hora de nuestra muerte. Amén.
4: Dios te salve, María, llena eres de gracia, el Señor es contigo. Bendita eres entre todas las mujeres y bendito es el fruto de tu vientre, Jesús.
1: Santa María, Madre de Dios, ruega por nosotros pecadores, ahora y en la hora de nuestra muerte. Amén.
4: Dios te salve, María, llena eres de gracia, el Señor es contigo. Bendita eres entre todas las mujeres y bendito es el fruto de tu vientre, Jesús.
1: Santa María, Madre de Dios, ruega por nosotros pecadores, ahora y en la hora de nuestra muerte. Amén.
4: Gloria al Padre, al Hijo y al Espíritu Santo.
1: Como era en el principio, ahora y siempre, por los siglos de los siglos. Amén.
4: María, Madre de Gracia y de Misericordia.
1: En la vida y en la muerte, ampáranos, Madre nuestra.
4: Segundo misterio, la ascensión de Cristo Jesús al cielo.
2: Jesús, después de hablar a los discípulos, ascendió al cielo y se sentó a la derecha de Dios. Ellos lo vieron levantarse hasta que una nube lo ocultó de la vista. Mientras miraban fijos al cielo, viéndole irse, se les presentaron dos hombres vestidos de blanco, que dijeron:
5: Galileos, ¿qué hacéis ahí parados?
6: El mismo Jesús que os ha dejado para subir al cielo, volverá como le habéis visto marcharse.

0: tierra como en el cielo.
1: Danos hoy nuestro pan de cada día, perdona nuestras ofensas, como también nosotros perdonamos a los que nos ofenden. No nos dejes caer en la tentación y líbranos del mal.
0: Dios te salve María, llena eres de gracia, el Señor es contigo. Bendita eres entre todas las mujeres y bendito es el fruto de tu vientre Jesús.
1: Santa María, Madre de Dios, ruega por nosotros pecadores, ahora y en la hora de nuestra muerte. Amén.
0: Dios te salve María, llena eres de gracia, el Señor es contigo. Bendita eres entre todas las mujeres y bendito es el fruto de tu vientre Jesús.
1: Santa María, Madre de Dios, ruega por nosotros pecadores, ahora y en la hora de nuestra muerte. Amén.
0: Dios te salve María, llena eres de gracia, el Señor es contigo. Bendita eres entre todas las mujeres, y bendito es el fruto de tu vientre Jesús.
1: Santa María, Madre de Dios, ruega por nosotros pecadores, ahora y en la hora de nuestra muerte. Amén.
0: Dios te salve María, llena eres de gracia, el Señor es contigo. Bendita eres entre todas las mujeres, y bendito es el fruto de tu vientre Jesús.
1: Santa María, Madre de Dios, ruega por nosotros pecadores, ahora y en la hora de nuestra muerte. Amén.
0: Dios te salve María, llena eres de gracia, el Señor es contigo. Bendita eres entre todas las mujeres, y bendito es el fruto de tu vientre Jesús.
1: Santa María, Madre de Dios, ruega por nosotros pecadores, ahora y en la hora de nuestra muerte. Amén.
0: Dios te salve María, llena eres de gracia, el Señor es contigo. Bendita eres entre todas las mujeres, y bendito es el fruto de tu vientre Jesús.
1: Santa María, Madre de Dios, ruega por nosotros pecadores, ahora y en la hora de nuestra muerte. Amén.
0: Dios te salve María, llena eres de gracia, el Señor es contigo. Bendita eres entre todas las mujeres, y bendito es el fruto de tu vientre Jesús.
1: Santa María, Madre de Dios, ruega por nosotros pecadores, ahora y en la hora de nuestra muerte. Amén.
0: Dios te salve María, llena eres de gracia, el Señor es contigo. Bendita eres entre todas las mujeres, y bendito es el fruto de tu vientre Jesús.
1: Santa María, Madre de Dios, ruega por nosotros pecadores, ahora y en la hora de nuestra muerte. Amén.
0: Dios te salve María, llena eres de gracia, el Señor es contigo. Bendita eres entre todas las mujeres, y bendito es el fruto de tu vientre Jesús.
1: Santa María, Madre de Dios, ruega por nosotros pecadores, ahora y en la hora de nuestra muerte. Amén.
0: Dios te salve María, llena eres de gracia, el Señor es contigo. Bendita eres entre todas las mujeres, y bendito es el fruto de tu vientre Jesús.
1: Santa María, Madre de Dios, ruega por nosotros pecadores, ahora y en la hora de nuestra muerte. Amén.
0: Gloria al Padre, al Hijo y al Espíritu Santo.
1: Como era en el principio, ahora y siempre, por los siglos de los siglos. Amén.
0: María, Madre de gracia y de misericordia.
1: En la vida y en la muerte, ampáranos, Madre nuestra. Tercer misterio. La venida del Espíritu Santo sobre el colegio apostólico.
2: Llegado el día del Pentecostés, estaban todos reunidos en un mismo lugar. De repente vino del cielo un ruido como el de una ráfaga de viento impetuoso, que llenó toda la casa en la que se encontraban. Se les aparecieron unas lenguas, como de fuego, que dividiéndose se posaron sobre cada uno de ellos. Quedaron todos llenos del Espíritu Santo, y se pusieron a hablar en otras lenguas, según el Espíritu les concedía expresarse.
1: Padre nuestro que estás en el cielo, santificado sea tu nombre. Venga a nosotros tu reino, hágase tu voluntad en la tierra como en el cielo.
0: Danos hoy nuestro pan de cada día, perdona nuestras ofensas, como también nosotros perdonamos a los que nos ofenden. No nos dejes caer en la tentación y líbranos del mal.
1: Dios te salve María, llena eres de gracia, el Señor es contigo. Bendita eres entre todas las mujeres y bendito es el fruto de tu vientre, Jesús.
0: Santa María, Madre de Dios, ruega por nosotros pecadores, ahora y en la hora de nuestra muerte. Amén.
1: Dios te salve María, llena eres de gracia, el Señor es contigo. Bendita eres entre todas las mujeres y bendito es el fruto de tu vientre, Jesús.
0: Santa María, Madre de Dios, ruega por nosotros pecadores, ahora y en la hora de nuestra muerte. Amén.
1: Dios te salve María, llena eres de gracia, el Señor es contigo.
3: Bendita eres entre todas las mujeres, y bendito es el fruto de tu vientre, Jesús.
0: Santa María, Madre de Dios, ruega por nosotros pecadores, ahora y en la hora de nuestra muerte. Amén.
3: Dios te salve, María, llena eres de gracia, el Señor es contigo. Bendita eres entre todas las mujeres, y bendito es el fruto de tu vientre, Jesús.
0: Santa María, Madre de Dios, ruega por nosotros pecadores, ahora y en la hora de nuestra muerte. Amén.
3: Dios te salve, María, llena eres de gracia, el Señor es contigo. Bendita eres entre todas las mujeres, y bendito es el fruto de tu vientre, Jesús.
0: Santa María, Madre de Dios, ruega por nosotros pecadores, ahora y en la hora de nuestra muerte. Amén.
3: Dios te salve, María, llena eres de gracia, el Señor es contigo. Bendita eres entre todas las mujeres, y bendito es el fruto de tu vientre, Jesús.
0: Santa María, Madre de Dios, ruega por nosotros pecadores, ahora y en la hora de nuestra muerte. Amén.
3: Dios te salve, María, llena eres de gracia, el Señor es contigo. Bendita eres entre todas las mujeres, y bendito es el fruto de tu vientre, Jesús.
0: Santa María, Madre de Dios, ruega por nosotros pecadores, ahora y en la hora de nuestra muerte. Amén.
3: Dios te salve, María, llena eres de gracia, el Señor es contigo. Bendita eres entre todas las mujeres, y bendito es el fruto de tu vientre, Jesús.
0: Santa María, Madre de Dios, ruega por nosotros pecadores, ahora y en la hora de nuestra muerte. Amén.
3: Dios te salve, María, llena eres de gracia, el Señor es contigo. Bendita eres entre todas las mujeres, y bendito es el fruto de tu vientre, Jesús.
0: Santa María, Madre de Dios, ruega por nosotros pecadores, ahora y en la hora de nuestra muerte. Amén.
3: Gloria al Padre, al Hijo y al Espíritu Santo.
0: Como era en el principio, ahora y siempre, por los siglos de los siglos. Amén.
3: María, Madre de Gracia y de Misericordia.
0: En la vida y en la muerte, ampáranos, Madre nuestra.
3: Cuarto misterio, la Asunción de la Virgen María en cuerpo y alma al cielo.
2: Dijo Yahvé a la serpiente:
4: Pongo perpetua enemistad entre ti y la mujer, y entre tu linaje y el suyo.
0: Padre nuestro que estás en el cielo, santificado sea tu nombre. Venga a nosotros tu reino, hágase tu voluntad en la tierra como en el cielo.
1: Danos hoy nuestro pan de cada día, perdona nuestras ofensas, como también nosotros perdonamos a los que nos ofenden. No nos dejes caer en la tentación y líbranos del mal.
0: Dios te salve María, llena eres de gracia, el Señor es contigo. Bendita eres entre todas las mujeres y bendito es el fruto de tu vientre, Jesús.
3: Santa María, Madre de Dios, ruega por nosotros pecadores, ahora y en la hora de nuestra muerte. Amén.
0: Dios te salve María, llena eres de gracia, el Señor es contigo. Bendita eres entre todas las mujeres, y bendito es el fruto de tu vientre, Jesús.
3: Santa María, Madre de Dios, ruega por nosotros pecadores, ahora y en la hora de nuestra muerte. Amén.
0: Dios te salve María, llena eres de gracia, el Señor es contigo. Bendita eres entre todas las mujeres, y bendito es el fruto de tu vientre, Jesús.
3: Santa María, Madre de Dios, ruega por nosotros pecadores, ahora y en la hora de nuestra muerte. Amén.
0: Dios te salve María, llena eres de gracia, el Señor es contigo. Bendita eres entre todas las mujeres, y bendito es el fruto de tu vientre, Jesús.
3: Santa María, Madre de Dios, ruega por nosotros pecadores, ahora y en la hora de nuestra muerte. Amén.
0: Dios te salve María, llena eres de gracia, el Señor es contigo. Bendita eres entre todas las mujeres, y bendito es el fruto de tu vientre, Jesús.
3: Santa María, Madre de Dios, ruega por nosotros pecadores, ahora y en la hora de nuestra muerte. Amén.
0: Dios te salve María, llena eres de gracia, el Señor es contigo. Bendita eres entre todas las mujeres, y bendito es el fruto de tu vientre, Jesús.
3: Santa María, Madre de Dios, ruega por nosotros pecadores, ahora y en la hora de nuestra muerte. Amén.
0: Dios te salve María, llena eres de gracia, el Señor es contigo. Bendita eres entre todas las mujeres, y bendito es el fruto de tu vientre, Jesús.
3: Santa María, Madre de Dios, ruega por nosotros pecadores, ahora y en la hora de nuestra muerte. Amén.
0: Dios te salve María, llena eres de gracia, el Señor es contigo. Bendita eres entre todas las mujeres, y bendito es el fruto de tu vientre, Jesús.
3: Santa María, Madre de Dios, ruega por nosotros pecadores, ahora y en la hora de nuestra muerte. Amén.
0: Dios te salve María, llena eres de gracia, el Señor es contigo. Bendita eres entre todas las mujeres, y bendito es el fruto de tu vientre, Jesús.
3: Santa María, Madre de Dios, ruega por nosotros pecadores, ahora y en la hora de nuestra muerte. Amén.
0: Dios te salve María, llena eres de gracia, el Señor es contigo. Bendita eres entre todas las mujeres, y bendito es el fruto de tu vientre, Jesús.
3: Santa María, Madre de Dios, ruega por nosotros pecadores, ahora y en la hora de nuestra muerte. Amén.
0: Gloria al Padre, al Hijo y al Espíritu Santo.
3: Como era en el principio, ahora y siempre, por los siglos de los siglos. Amén.
0: María, Madre de gracia y de misericordia.
3: En la vida y en la muerte, ampáranos, Madre nuestra. Quinto misterio, la coronación de la Santísima Virgen por Reina y Señora de todo lo creado.
2: Una gran señal apareció en el cielo, una mujer vestida del sol, con la luna bajo los pies, y una corona de 12 estrellas sobre su cabeza.
3: Padre nuestro que estás en el cielo, santificado sea tu nombre. Venga a nosotros tu reino, hágase tu voluntad en la tierra como en el cielo.
0: Danos hoy nuestro pan de cada día, perdona nuestras ofensas, como también nosotros perdonamos a los que nos ofenden. No nos dejes caer en la tentación, líbranos del mal.
3: Dios te salve María, llena eres de gracia, el Señor es contigo. Bendita eres entre todas las mujeres y bendito es el fruto de tu vientre, Jesús.
0: Santa María, Madre de Dios, ruega por nosotros pecadores, ahora y en la hora de nuestra muerte. Amén.
3: Dios te salve María, llena eres de gracia, el Señor es contigo. Bendita eres entre todas las mujeres y bendito es el fruto de tu vientre, Jesús.
0: Santa María, Madre de Dios, ruega por nosotros pecadores, ahora y en la hora de nuestra muerte. Amén.
3: Dios te salve María, llena eres de gracia, el Señor es contigo. Bendita eres entre todas las mujeres y bendito es el fruto de tu vientre, Jesús.
0: Santa María, Madre de Dios, ruega por nosotros pecadores, ahora y en la hora de nuestra muerte. Amén.
3: Dios te salve María, llena eres de gracia, el Señor es contigo. Bendita eres entre todas las mujeres y bendito es el fruto de tu vientre, Jesús.
0: Santa María, Madre de Dios, ruega por nosotros pecadores, ahora y en la hora de nuestra muerte. Amén.
3: Dios te salve María, llena eres de gracia, el Señor es contigo. Bendita eres entre todas las mujeres y bendito es el fruto de tu vientre, Jesús.
0: Santa María, Madre de Dios, ruega por nosotros pecadores, ahora y en la hora de nuestra muerte. Amén.
3: Dios te salve María, llena eres de gracia, el Señor es contigo. Bendita eres entre todas las mujeres y bendito es el fruto de tu vientre, Jesús.
0: Santa María, Madre de Dios, ruega por nosotros pecadores, ahora y en la hora de nuestra muerte. Amén.
3: Dios te salve María, llena eres de gracia, el Señor es contigo. Bendita eres entre todas las mujeres y bendito es el fruto de tu vientre, Jesús.
0: Santa María, Madre de Dios, ruega por nosotros pecadores, ahora y en la hora de nuestra muerte. Amén.
3: Dios te salve María, llena eres de gracia, el Señor es contigo. Bendita eres entre todas las mujeres y bendito es el fruto de tu vientre, Jesús.
0: Santa María, Madre de Dios, ruega por nosotros pecadores, ahora y en la hora de nuestra muerte. Amén.
3: Dios te salve María, llena eres de gracia, el Señor es contigo. Bendita eres entre todas las mujeres y bendito es el fruto de tu vientre, Jesús.
0: Santa María, Madre de Dios, ruega por nosotros pecadores, ahora y en la hora de nuestra muerte. Amén.
3: Dios te salve María, llena eres de gracia, el Señor es contigo. Bendita eres entre todas las mujeres y bendito es el fruto de tu vientre, Jesús.
0: Santa María, Madre de Dios, ruega por nosotros pecadores, ahora y en la hora de nuestra muerte. Amén.
3: Gloria al Padre, al Hijo y al Espíritu Santo.
0: Como era en el principio, ahora y siempre, por los siglos de los siglos. Amén.
3: María, Madre de gracia y de misericordia.
0: En la vida y en la muerte, ampáranos, Madre nuestra.
3: Alabanzas a María. Señor, ten piedad de nosotros.
0: Señor, ten piedad de nosotros.
3: Cristo, ten piedad de nosotros.
0: Cristo, ten piedad de nosotros.
3: Señor, ten piedad de nosotros.
0: Señor, ten piedad de nosotros.
3: Cristo, óyenos.
0: Cristo, óyenos.
3: Cristo, escúchanos.
0: Cristo, escúchanos.
3: Dios Padre Celestial,
0: ten piedad de nosotros.
3: Dios Hijo Redentor del mundo,
0: ten piedad de nosotros.
3: Dios Espíritu Santo,
0: ten piedad de nosotros.
3: Trinidad Santísima, único Dios,
0: Ten piedad de nosotros.
3: Santa María,
0: ruega por nosotros.
3: Santa Madre de Dios,
0: ruega por nosotros.
3: Santa Virgen de Vírgenes,
0: ruega por nosotros.
3: Madre de Cristo,
0: ruega por nosotros.
3: Madre de la Iglesia,
0: ruega por nosotros.
3: Madre de la Divina Gracia,
0: ruega por nosotros.
3: Madre Purísima,
0: ruega por nosotros.
3: Madre Castísima,
0: ruega por nosotros.
3: Madre Inviolada,
0: ruega por nosotros.
3: Madre Virgen,
0: ruega por nosotros.
3: Madre Inmaculada,
0: ruega por nosotros.
3: Madre Amable,
0: ruega por nosotros.
3: Madre Admirable,
0: ruega por nosotros.
3: Madre del Buen Consejo,
0: ruega por nosotros.
3: Madre del Creador,
0: ruega por nosotros.
3: Madre del Salvador,
0: ruega por nosotros.
3: Virgen Prudentísima,
0: ruega por nosotros.
3: Virgen digna de veneración,
0: ruega por nosotros.
3: Virgen digna de alabanza,
0: ruega por nosotros.
3: Virgen Poderosa,
0: ruega por nosotros.
3: Virgen Clemente,
0: ruega por nosotros.
3: Virgen Fiel,
0: ruega por nosotros.
3: Espejo de Santidad,
0: ruega por nosotros.
3: Trono de la Sabiduría,
0: ruega por nosotros.
3: Causa de nuestra alegría,
0: ruega por nosotros.
3: Templo del Espíritu Santo,
0: ruega por nosotros.
3: Templo lleno de honor,
0: ruega por nosotros.
3: Templo insigne de devoción,
0: ruega por nosotros.
3: Rosa Mística,
0: ruega por nosotros.
3: Fuerte como la Torre de David,
0: ruega por nosotros.
3: Hermosa como la Torre de Marfil,
0: ruega por nosotros.
3: Casa de Oro,
0: ruega por nosotros.
3: Arca de la Alianza,
0: ruega por nosotros.
3: Puerta del Cielo,
0: ruega por nosotros.
3: Estrella de la Mañana,
0: ruega por nosotros.
3: Salud de los enfermos,
0: ruega por nosotros.
3: Salud de los enfermos,
0: ruega por nosotros.
3: Refugio de los pecadores,
0: ruega por nosotros.
3: Consuelo de los afligidos,
0: ruega por nosotros.
3: Auxilio de los cristianos,
0: ruega por nosotros.
3: Reina de los ángeles,
0: ruega por nosotros.
3: Reina de los patriarcas,
0: ruega por nosotros.
3: Reina de los profetas,
0: ruega por nosotros.
3: Reina de los apóstoles,
0: ruega por nosotros.
3: Reina de los mártires,
0: ruega por nosotros.
3: Reina de los confesores,
0: ruega por nosotros.
3: Reina de las vírgenes,
0: ruega por nosotros.
3: Reina de todos los santos,
0: ruega por nosotros.
3: Reina concebida sin mancha de pecado original,
0: ruega por nosotros.
3: Reina elevada en cuerpo y alma al cielo,
0: ruega por nosotros.
3: Reina del Santísimo Rosario,
0: ruega por nosotros.
3: Reina de la Paz,
0: ruega por nosotros.
3: Cordero de Dios que quitas los pecados del mundo,
0: perdónanos, Señor.
3: Cordero de Dios que quitas los pecados del mundo,
0: escúchanos, Señor.
3: Cordero de Dios que quitas los pecados del mundo,
0: ten piedad de nosotros.
3: Ruega por nosotros, Santa Madre de Dios,
0: para que seamos dignos de alcanzar las promesas de nuestro Señor Jesucristo.
3: Oremos. Oh Dios, cuyo unigénito, con su vida, muerte y resurrección, nos mereció el premio de la vida eterna, concédenos a cuantos hemos meditado estos misterios del Santo Rosario, que por intercesión de la bienaventurada Virgen María, Madre de Dios, podamos imitar las virtudes que contienen y alcanzar la gloria eterna. Por el mismo Cristo nuestro Señor.
0: Amén.
5: Gracias por participar del Santo Rosario. Pedimos la intercesión del Venerable Padre Julio María Matovelle para alcanzar las gracias solicitadas.
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5: 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Muéstrame tu fiel amor por la mañana, porque en ti he puesto mi confianza. Salmo 90. 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
1: Juan 17, 11b al 19. En aquel tiempo Jesús, levantando los ojos al cielo, oró diciendo: Padre Santo, guárdalos en tu nombre a los que me has dado, para que sean uno como nosotros. Cuando estaba con ellos, yo guardaba en tu nombre a los que me diste, y los custodiaba, y ninguno se perdió, sino el hijo de la perdición, para que se cumpla la Escritura. Ahora voy a ti, y digo esto en el mundo, para que ellos mismos tengan mi alegría cumplida. Yo les he dado tu palabra, y el mundo los ha odiado porque no son del mundo, como tampoco yo soy del mundo. No ruego que los retires del mundo, sino que los guardes del mal. No son del mundo como tampoco yo soy del mundo. Conságralos en la verdad. Tu palabra es verdad. Como tú me enviaste al mundo, así yo también los envío al mundo, y por ellos me consagro yo, para que también se consagren ellos en la verdad. Hoy continuamos con la reflexión de la oración sacerdotal de Jesús que iniciamos ayer. Vimos ya que después de su última cena, Jesús hizo una oración final a su Padre, a fin de que sus discípulos le escuchen y sepan lo que a él más le interesa y preocupa, para que también ellos se preocupen, hagan su parte y ayuden al Padre a cuidarlos. Hoy la oración de Jesús refleja su preocupación por sus discípulos, pues si bien él se va, ellos se quedarán y deberán hacer frente, sin él, al rechazo del mundo. El texto de hoy tiene tres partes que siguen una lógica muy clara. Primero, Jesús le pide a su Padre que cuide de los suyos, como él los ha cuidado. Segundo, le pide que los cuide, pero no retirándolos del mundo, sino protegiéndolos de él. Y tercero, le pide que los proteja ayudándolos a mantenerse fieles a la verdad. También es de notar que si bien Jesús hace esta oración a su Padre, pidiendo por los suyos, su oración se extiende a la iglesia de todos los tiempos. Es decir, Jesús está pidiéndole a su Padre, también por todos nosotros, pues en ocasiones nos encontramos en circunstancias difíciles, semejantes a las que pasaron los primeros discípulos. Veamos entonces lo primero. Jesús pide a su Padre que cuide de los suyos. Padre Santo, le dice, guarda en tu nombre a los que me diste, cuídalos, para que sean uno como nosotros. Y el primer paso en ese cuidado es que ellos se mantengan unidos, que sean uno, pues la unidad es el punto de partida para la salud de todo grupo humano, así como la unidad es el centro de la salud de una familia. Sin unidad, no hay manera de subsistir. Y para subrayar esto, pone como ejemplo la unidad que existe entre él y su Padre, para que sean uno como nosotros. Se trata pues de una unidad total, permanente e irrompible. Desgraciadamente, a lo largo de la historia, los cristianos no hemos sido fieles en mantener este deseo de Jesús y por motivaciones puramente mundanas, económicas y de poder, muchas veces hemos roto y rompemos la unidad de la iglesia, la de la comunidad y la de la familia. Acto seguido, Jesús pasa a explicar su petición y dice: Cuando estaba con ellos, yo los guardaba y en tu nombre los custodiaba. Jesús le dice al Padre que cuidó de sus discípulos y que lo hizo por él, en su nombre. Y gracias a ese cuidado, todos se mantuvieron unidos excepto uno. Ninguno se perdió, dice el texto, sino el hijo de la perdición, para que se cumpla la Escritura. Y en efecto, el único que se salió del grupo que Jesús formó fue Judas. Judas rompió la unidad y traicionó a Jesús por motivos puramente personales. Pedro, que también hizo lo mismo, regresó a la unidad por medio del perdón de Jesús, pues el sacramento de la reconciliación nos reintegra en la unidad. Por tanto, si el origen de nuestra unión es bueno, tanto en nuestra participación en la iglesia como en el matrimonio, entonces debemos hacer todo lo posible por evitar romper dicha unidad. Por tanto, considerar un rompimiento es una tentación que debemos rechazar con fuerza, a fin de mantener la unidad. Desgraciadamente, con frecuencia, a causa de pasiones, placeres, intereses y poder, la unidad de la Iglesia, así como la de la familia, se ven amenazadas. Y esto porque la unidad de cualquier grupo humano no solo depende de que Dios quiera, sino también de nuestros propios deseos e intereses. Como Dios nos ha creado libres, no puede obligar a nadie a hacer lo que Él quiere. Él hará lo posible para que por medio de reflexiones y sugerencias de personas cercanas, cambiemos de decisión y nos reorientemos hacia el bien. Pero si no queremos e insistimos en nuestras decisiones, Dios las respetará, aunque no nos convenga, ni convenga a la familia, ni al grupo, ni a la iglesia. Finalmente, cosecharemos lo que sembremos. Si sembramos daño, cosecharemos desgracias. Y eso fue lo que le pasó a Judas, quien, según Mateo, terminó ahorcándose. Jesús termina esta primera petición a su Padre diciéndole: ahora voy a ti, y digo esto en el mundo para que tengan en sí mismos mi alegría colmada. Jesús desea que su petición de unidad sea escuchada por todo el mundo, pues será la unidad de mentes y corazones la que dará a la Iglesia, a la familia, y al grupo y al país, la fuerza necesaria para vencer al mundo. Jesús espera que busquemos la unidad de la Iglesia, la de la comunidad y la de la familia, cediendo, rechazando las tentaciones de placer y de poder, y dejando de lado posturas, opiniones y críticas que la impiden. En ningún caso debemos aceptar o hacernos cómplices de lo que está mal. Pero la unidad a buscar no puede ser incondicional, pues el fin nunca justifica los medios. No podemos, en nombre de la unidad, convivir con el pecado. La condición a la que debemos siempre someternos es la de la verdad, la de la justicia y la de la vida. En la segunda parte del texto, Jesús pide a su Padre que, si bien Él desea que cuide a sus discípulos, que no lo haga retirándolos del mundo, sino protegiéndolos de Él. Vimos anteriormente que la escala de valores que propone Jesús, basada en la preocupación por el prójimo, en la solidaridad y en el compartir, es diametralmente opuesta a la escala de valores que propone el mundo, que se basa en el egoísmo y en el deseo de ser el centro y el receptor de todo beneficio. Mis discípulos, dice Jesús, no son del mundo, como tampoco yo soy del mundo. Es decir, ellos, así como yo, dice Jesús, no se rigen por la escala de valores del mundo, sino por aquella que le permite a Dios reinar, que es la del no hacer daño, la de perdonar y la de dar y la de darse por ayudar. Pero regirse por una escala de valores opuesta a la del mundo hace que el mundo nos odie, pues deja en evidencia su egoísmo y su falta de humanidad. Por eso dice Jesús: les he dado tu palabra, les he transmitido lo que tú quieres, y como resultado, el mundo los ha odiado. Y los ha odiado porque no son del mundo, como tampoco yo soy del mundo. Como saben, los cristianos pensamos de manera distinta como piensa el mundo. Por ejemplo, no podemos estar de acuerdo con la mentira. Debemos oponernos siempre a lo que está mal y nunca hacernos cómplices de la corrupción. Sin embargo, a pesar del rechazo que el mundo les tiene, Jesús dice a su Padre: no te pido que los retires del mundo, sino que los guardes del mal. La solución al odio del mundo no es el aislamiento. Por eso Jesús le pide a su Padre que no los separe ni los aísle de los demás, sino que los cuide del daño que el mundo les pueda hacer. Este pedido de Jesús se recoge en una de las peticiones del Padre Nuestro, pues siempre hay que pedirle al Padre que nos libre de todo mal. Finalmente, en la tercera parte, Jesús pide a su Padre que cuide de los suyos, pero manteniéndolos fieles a la verdad, pues solo la verdad nos hace libres. Solo la verdad deja en claro dónde está el bien y dónde está el mal. Y en la medida en que vivamos en la verdad, el mundo no podrá vencernos. Por eso, Jesús pide a su Padre, conságralos en la verdad. Tu palabra es verdad. Que la verdad sea la bandera del verdadero creyente. Que ella sea lo que distinga al cristiano de aquellos que viven según los valores del mundo. Que sea esa luz que vela esa película de falsa felicidad que presenta el mundo, con el fin de conseguir sus fines. Jesús concluye esta parte de su oración al Padre subrayando su solicitud para que los suyos se mantengan en la verdad, y le dice, «Como tú me enviaste al mundo, así los envío yo también al mundo, y los envío al mundo con la verdad en la mano. Los envío con tus palabras que son verdad, para que enfrenten al mundo con la verdad y así ganen». El mundo con sus mentiras se va a resistir todo lo que pueda, pero al final la verdad siempre ganará. Por eso dice, «Por ellos me consagro yo, para que también se consagren ellos en la verdad». Consagrar es hacer algo santo, y Jesús le pide a su Padre que sus discípulos se hagan santos por la verdad. Como conclusión, los invito a considerar dos puntos. Primero, ¿qué tan importante es para mí la unidad, la de la familia, la de la comunidad, la de la iglesia? Y preguntarme, ¿estaría dispuesto a dejar de lado mis posturas, gustos y deseos personales con el fin de mantener esa unidad? Y segundo, considerar qué tan importante es para mí vivir en la verdad y preguntarme si estaría dispuesto a perder o a dejar de ganar por mantenerme siempre en la verdad. Pidámosle a Dios su ayuda para cuidar la unidad de lo que Él ha bendecido y pedir su gracia para que, a diferencia del mundo, seamos personas veraces en todas las dimensiones de la vida.

Señor Jesús, te damos gracias por tu palabra, que nos ha hecho ver mejor la voluntad del Padre. Haz que tu Espíritu ilumine nuestras acciones y nos comunique la fuerza para seguir lo que tu palabra nos ha hecho ver. Somos la Escuela Bíblica Católica Yeshua. Hasta la próxima.

0: En este tiempo pascual, celebramos con alegría la resurrección de Jesucristo nuestro Redentor. Saludemos a la Santísima Virgen María con la recitación de la antífona Regina Caeli Laetare Aleluya. Reina del cielo, alégrate, aleluya.
1: Pues aquel a quien mereciste engendrar, aleluya.
0: Resucitó como lo había dicho, aleluya.
1: Ruega a Dios por nosotros, aleluya.
0: Goza y alégrate, Virgen María, aleluya.
1: Porque verdaderamente ha resucitado el Señor, aleluya.
0: Oremos. Oh Dios, que por la resurrección de tu Hijo, nuestro Señor Jesucristo, te has dignado dar la alegría al mundo. Concédenos que por su Madre, la Virgen María, alcancemos el gozo de la vida eterna, por el mismo Jesucristo nuestro Señor.
1: Amén.
0: Gloria al Padre, al Hijo y al Espíritu Santo.
1: Como era.

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hoy les quiero hablar de los énfasis de cada uno de los evangelios. ¿Cuántos evangelios son? Cuatro. ¿Cuáles? Mateo, Marcos, Lucas y Juan. Muy bien. Cada uno de ellos tiene un énfasis teológico. Los evangelios, le aclaro, no se contradicen, se complementan. Es como si cuatro hijos se van a un paseo. Cada uno cuenta cosas distintas según lo que le haya impactado, ¿cierto? Y así mismo son los evangelios. No se contradicen, sino que se complementan de acuerdo a lo que les impactó de la vida y obra de Jesús. Pues bien, el énfasis principal del Evangelio de Lucas es el amor de Dios, la misericordia de Dios. El énfasis principal del Evangelio de Marcos es mostrarnos que Jesús es el Hijo de Dios. El énfasis principal del Evangelio de Juan será el camino o la vida eterna, entre otros, y cada uno tiene su énfasis. Y hoy vamos a profundizar en el énfasis principal del Evangelio de Mateo, es decir, el Emmanuel, Dios con nosotros. Antes de empezar en el Evangelio de Mateo, quisiera contarle algo que me pasó hace algunos años. Leí

Evangelio de Lucas es ¿cuál? Que Dios nos ama y nos llena de misericordia. El énfasis principal del Evangelio de Juan es el camino y la vida eterna, es decir, el sentido de la vida. Y el énfasis principal del Evangelio de Mateo es el Emmanuel, Dios con nosotros, Dios que nos acompaña. Por lo tanto, Evangelio, buena noticia, la solución, la medicina a la depresión es el Evangelio. Si la depresión es sentirse solo, sentirse triste, sentirse no amado, sentirse sin sentido de vida, el Evangelio es experimentar la compañía de Dios, el amor de Dios y la plenitud del sentido de vida que nos ofrece nuestro Señor. Que nos ofrece nuestro Señor. Por eso qué bueno que está aquí. Si usted viene con tristeza, Jesús es la solución, la medicina, la respuesta. Jesús es la alegría de los hombres. Jesús es Dios con nosotros, compañía eterna. Y en eso es precisamente lo que yo quiero que hagamos énfasis en esta charla. Emmanuel, ¿qué es lo que significa Emmanuel? Dios con nosotros, Dios con nosotros. Al inicio del Evangelio de Mateo, usted y yo vamos a encontrar que dice: la Virgen quedará encinta y dará a luz un hijo. Él será el Emmanuel, es decir, Dios con nosotros. Al final del Evangelio de Mateo, usted va a encontrar que dice: por mi parte, yo estaré con ustedes todos los días hasta el fin del mundo. Entonces miren esto, pongan atención. Al inicio nos va a llegar un Emmanuel, Dios con nosotros. Al final dice Jesús: yo estaré con ustedes todos los días hasta el fin del mundo. ¿Cuánto tiempo va a estar con nosotros? Todos los días. ¿Va a estar hasta mañana? ¿Va a estar una semana? ¿100 años? No, todos los días hasta el fin del mundo. Entonces, capítulo 1, el Emmanuel. Último capítulo, último versículo, es decir, capítulo 28, verso 20 o verso 18 y siguientes: yo estaré con ustedes todos los días hasta el fin del mundo. Y justo en el medio del Evangelio, capítulo 18 del Evangelio según San Mateo, donde nos hablará de la corrección fraterna, del perdón y demás. En el versículo 19 dice así Jesús: si dos de ustedes o más se ponen de acuerdo aquí en la tierra para pedir algo en oración, mi Padre que está en el cielo estará con ustedes y se los dará. Miren eso. Eso es lo que se llama un quiasmo bíblico. ¿Un qué? Un quiasmo bíblico. ¿Y qué es eso? Le voy a contar. Cuando usted y yo queremos subrayar algo, decir que es lo principal en un mensaje, lo que hacemos es que le ponemos resaltador, o lo ponemos en negrilla, o le ponemos la letra más grande, ¿cierto? Pues bien, en el pueblo judío, en la literatura hebrea, un quiasmo es un recurso literario para decirnos que ese es el mensaje principal que se quiere decir. Entonces, la manera en que la literatura hebrea, la manera en que un judío te transmite la idea que es la principal, en la que quiere que tú hagas énfasis, que tú entiendas, te lo pone al principio, al final y en medio. Al poner la misma idea al principio, al final y en medio, lo que quiere decir es lo principal que quiero transmitir, lo principal que quiero comentarles, decirles. Lo que quiero que les quede claro, lo que quiero que les quede grabado es que Dios está con nosotros. Dígalo conmigo. Dios está con nosotros. Que Dios es un Dios presente y no ausente. Que Dios es un Dios actual y actuante en medio de nosotros. Que Dios es un Dios vivo y real, que nos acompaña. Que como dirá preciosamente el libro de los Hechos de los Apóstoles, en Él vivimos, nos movemos y existimos. Dígalo conmigo, en Él vivimos, nos movemos y existimos. Está más cerca de mí que mí mismo. Como diría

0: San Agustín, oh hermosura tan antigua y tan plena, yo estaba fuera y tú estabas dentro, tarde te amé, tarde te conocí. Oh hermosura tan antigua y tan plena, mientras yo estaba fuera, alienado, distraído, tú estabas dentro. En él vivimos, nos movemos y existimos. Está más cerca de mí que mí mismo. Es un Dios real, actual y actuante en medio de nosotros. Dios no te abandona, Dios te acompaña, Dios está contigo. Cuando los demás te dejan solo, Dios sigue ahí. Dios tiene una palabra de aliento, Dios tiene un abrazo para darte, Dios tiene amor para repartir con cada uno de nosotros. Ese es Dios, un Dios cercano, actual y actuante, un Dios vivo, resucitado, presente, no ausente, presente, dinámico, real, poderoso, en medio de nosotros. Emmanuel, ¿qué es lo que significa? Dios con nosotros. Ese es Dios, Emmanuel. Dios con nosotros Dios. Y como dirá la carta a los romanos, y si Dios está con nosotros, ¿quién contra nosotros? Y si Dios está a nuestro favor, ¿quién podrá estar en contra nuestra? ¿Quién podrá estar en contra nuestra? Cada vez que tenga un problema, una dificultad, cada vez que se sienta solo, recuerde esto que le estoy diciendo, recuerde esto que le estoy explicando, entienda esto que le estoy transmitiendo. Dios está con nosotros, y si Dios está con nosotros, ¿quién contra nosotros? No se me olvida una historia que cuenta uno de nuestros hermanos evangelizadores, Mauricio Hernández, que una vez lo invitaron a predicar a un colegio, pero la idea era un grupo. Entonces iba él, iba un músico, iba otro que iba a contar el testimonio, y ninguno llegó, lo dejaron a él solo. Y él, como con esa rabiecita, pensaba, pero ¿cómo es que me dejan solo? Pero ahora yo qué les digo, pero ahora quién canta, pero ahora quién va a contar el testimonio, me va a tocar a mí todo. Y en ese momento escuchó la voz del Señor que le decía, no estás solo, estás a solas conmigo que te amo. Y es muy distinto no estar solo a estar a solas con el amado. Cada vez que usted se sienta solo, recuerde que los cristianos no estamos solos. Cuando usted y yo estamos lejos de los demás, estamos a solas con el amado, a solas con quien sabemos nos ama, a solas con Dios. Porque escuche esto, qué hermosa es la soledad cuando cada instante vacío está lleno de Dios. Dígalo conmigo, qué hermosa es la soledad cuando cada instante vacío está lleno de Dios. De las amigas de Yeshua, Claudia Gómez, que se fue de religiosa, no se me olvida que la fuimos a visitar y ella entró en una comunidad de estas religiosas muy conservadoras que uno las visita detrás de una reja. Y entonces me acordé de una historia que le preguntan a una monjita, venga, ¿usted no se aburre detrás de esa reja? Y la monjita responde, ¿no se da cuenta que el que está detrás de la reja es usted? Claro, porque ellas están allá con Dios, pero nosotros estamos aquí detrás de las rejas de la superficialidad, del consumismo, de los vicios, de las drogas, del pecado. Entonces, en últimas, ¿quién está detrás de la reja? ¿Ella o nosotros? Nosotros. Cierto, no se da cuenta que los que están detrás de la reja son ustedes. Porque claro, uno se imagina que ese tipo de personas se pueden sentir solas allá, pero no se sienten solos, no se sienten solas, porque están a solas con Dios, a solas con el amado. ¿Sabe cómo le dicen a las piezas, a los cuartos de las monjitas? Celda. ¿Usted sabe de dónde viene la palabra celda? De cielo. Porque cuando uno está a solas con Dios, eso es el cielo. Ellos viven en un cielito y usted y yo quizás vivimos aquí detrás de la reja, encadenados a la superficialidad, a los vicios, al pecado, al consumismo, al activismo, encadenados al pecado, encadenados a tantas cosas que en este mundo nos alejan de Dios. Pero cuando uno está con Dios, no tiene por qué sentirse solo, porque Él lo ha dicho: yo estoy con ustedes, soy el Emmanuel. Uno a veces cree que Dios como que se embolató, como que se perdió, como que no escucha. Y eso es lo que creía una jovencita que hace algunos años se acercó a la escuela. Le voy a contar cómo llegó, vea. Ella llegó con mala cara, como enojada, obligada por la mamá. La mamá la llevaba como a la fuerza. Llegaba como poco arreglada, de pelo corto, unos blue jeans, no muy femenina. Y ella decía: yo no creo en Dios, Dios no existe. Resulta que esta joven, desde hace algunos años, había empezado a tener relaciones homosexuales. No, los hombres no sirven para nada, se decepcionó de los hombres, qué pereza los hombres. Y otra compañerita le empezó a hacer ojitos y no, yo mejor tengo una relación con otra mujer. Entonces empezó a tener relaciones homosexuales. Y ella llegó en esa situación a Yeshua. Pues resulta que, como le digo, no creía en Dios. Pero por lo general, muchas veces las relaciones homosexuales también son relaciones muy promiscuas. Y esta compañera, esta novia que tenía, le fue infiel. Y un día llegó el sábado al grupo de jóvenes destruida, con el corazón roto, doliéndole. Y empezó a llorar ahí en el grupo de jóvenes mientras hacían la oración y le dijo a Dios: Dios, yo no sé si tú existes, pero si existes, muéstrame que existes y ayúdame. Y en ese momento cantaron el Ministerio de Música una canción muy linda que dice: y aunque lejos te hayas ido y se apague tu amor, mi amor siempre incansable te dirá que aquí estoy yo. Te dirá que soy tan cierto como lo es tu corazón, como el color de la sangre que por ti se derramó. Como el color de la sangre que por ti se derramó. Y esa niña cuenta que en ese momento ella dejó de dudar de la existencia de Dios. Que segundos después de su pregunta, Dios le respondió que ahí estaba, que la amaba, que la buscaba, que era verdad. Dice también: el lucero de este cielo te recordará que aquí estoy yo, que soy tan cierto como lo es tu corazón, que soy tan cierto como el color de la sangre que en una cruz por ti se derramó. Y que ella entendió que ahí estaba Dios con ella, que era un Dios Emmanuel, un Dios presente, un Dios con nosotros, un Dios que abraza, un Dios que sana, un Dios que redime, un Dios que perdona, un Dios que ama, un Dios que ama hasta el extremo. Y esa niña tuvo el encuentro personal con Jesús en esa noche, en ese grupo, y empezó a cambiar su vida y buscó una asesoría espiritual, un psicólogo de Dios que la acompañara en todo ese proceso, y Dios la sanó de esa homosexualidad. Y hoy ella dice: eso quedó atrás en mi vida, ya eso fue una etapa. Ya no tengo ninguna clase de relaciones homosexuales. Inclusive luego ha tenido novios y es una niña universitaria como cualquier otra. Porque cuando Dios pasa por el corazón del hombre, cualquier cosa puede sanar. Cualquier cosa puede transformar, reconstruir, restablecer, redimir, perdonar. Ese es Dios, un Dios presente, un Dios con nosotros. Y eso es lo que nos quiere decir el Evangelio de Mateo. No lo quiere poner al principio, no lo dice al final y no lo recuerda en medio del Evangelio. ¿Por qué? Porque Mateo está convencido de que Dios está presente, de que Dios está con nosotros, y no lo dice y no lo explica y no lo grita. Sí está contigo Dios, Dios sí te abraza, Dios no te abandona, Dios no te deja. Como dirá el profeta: ¿acaso una madre puede olvidar o dejar de amar al niño de sus entrañas? ¿Acaso una madre se puede olvidar del niño que lleva adentro? No, no lo puede hacer. Y si lo llega a hacer, dice el Señor, yo a ti no te olvido. Yo siempre te tengo presente. Yo te llevo grabado en las palmas de mi mano. Yo no te olvido. Yo estoy contigo. Aunque tu madre o tu padre te abandonen, yo estoy contigo. Te amo, te perdono. Siempre te tengo presente. Dios está con nosotros. Nos acompaña. Dios está con nosotros, nos habla al corazón. Dios está con nosotros, nos guía, nos ilumina, nos muestra el camino a seguir. No estás solo, no creas eso, estás a solas con Dios. No te han abandonado, Dios está contigo. Y Él manda personas, y Él manda ángeles para acompañarte. Y Él te manda comunidades como estas. Y Él te habla a través de su palabra. Y Él te ayuda día tras día a escuchar su voz y a que aprendas a interpretar lo que quiere decirte. Ese es Dios. Ese es el Dios del que nos habla el Evangelio de Mateo. Ese es el Dios de la experiencia cristiana. Ese es el Dios con nosotros. Emmanuel, si Dios está con nosotros, dígale usted, ¿quién contra nosotros? ¿Quién contra nosotros? Tenemos que empezar a relacionarnos con esa certeza en el corazón. Cuando uno tiene a Dios en el corazón, difícilmente se siente solo. Pero a la vez lo que hace Dios es enseñarnos a relacionarnos con los demás. Porque, miren, la soledad viene en principio de no sentir a Dios presente. Segundo, de no saberme relacionar conmigo mismo. Tercero, de no saberme relacionar con los demás. Claro está, si yo no soy buena compañía para mí mismo, me voy a sentir solo. Si yo no me amo, si yo no me acepto, si yo no me perdono, si yo no me valoro, si yo no me miro al espejo y veo una criatura hermosa de Dios, si yo no soy suficiente compañía para mí mismo, también me voy a sentir solo. Y eso es lo que hace Dios. Te enseña a amarte, te enseña a perdonarte, te enseña a valorarte. Te enseña a descubrir tus cualidades. Te enseña a perdonarte tus limitaciones y a irlas transformando poco a poco. Te enseña a que tú seas buena compañía para ti mismo. De una vez le digo, vea, el que no es feliz soltero no va a ser feliz casado. El que no es feliz soltero no va a ser feliz casado. Por ahí dicen, la peor soledad es la del casado, no la del soltero. ¿Por qué la peor soledad es la del casado? Porque si usted queda mal casado, hay compañías que son una peor soledad a que usted estuviera solo. Porque con su maltrato, porque con su indiferencia, con su pecado, con su mentira, te hace sentir más solo que si estuviera solo. La peor soledad es la del casado. La peor soledad es la que no tiene a Dios. La peor soledad es la que cuando usted mismo no es buena compañía para usted mismo. Esa es la peor soledad. Y lo otro que hace Dios, además de enseñarme a relacionarme con Él, verlo presente, actual y actuante en mi vida, me enseña a relacionarme conmigo mismo, a amarme, a aceptarme, perdonarme, a saber uno mismo ser buena compañía para uno, a saber uno entretenerse a uno mismo. ¿No les parece? Yo a cada rato estoy por ahí, mi hermanita me se queda mirándome y me dice, Juan David, ¿usted qué se ríe tanto solo? Y yo le digo, no, es que me conté un chiste. Soy buena compañía para mí mismo. Me entretengo, ¿cierto? Cuando uno es buena compañía para uno mismo, difícilmente se siente solo. Pero también lo otro que hace Dios es enseñarte a relacionarte con los demás. Y eso es lo otro que sana nuestra soledad. Cuando uno tiene relaciones sanas con los demás, el orgulloso difícilmente se relaciona con los demás. El egoísta difícilmente se relaciona con los demás. El orgulloso y el egoísta fácilmente se queda solo. La gente le saca el cuerpo, le da pereza. Uy, no, qué pereza, ¿dónde es? No, ¿a qué le está cumpliendo años? Uy, mándale saludos míos, pero yo por allá no voy. Qué pereza. Cuando uno en la vida se vuelve orgulloso y egoísta, necesariamente, por consecuencia, eso trae soledad. Soledad. Pero cuando uno va buscando, por la gracia de Dios, humildad y generosidad, amor y servicio a los demás, nunca le van a hacer falta amigos, nunca le van a hacer falta personas al lado. Dice la palabra de Dios: el que es humilde se hace querer mucho más, inclusive que el que da muchos regalos. Eso pasa con el humilde. Al humilde lo llama todo el mundo el día del cumpleaños. Al humilde lo visita todo el mundo. Está enfermo y no le hace falta nada, porque la gente se siente agradecida con él, se siente contenta con su compañía. Es un buen amigo el humilde. El humilde es una persona que se hace querer por todos rápidamente. Si usted se está quedando solo, tenga la certeza de que Dios lo acompaña. Pero si usted se está quedando solo, también pregúntese si es por orgullo, por egoísmo o por incapacidad de relacionarse con los demás. Porque cuando uno es orgulloso y egoísta, se va quedando solo. Pero cuando Dios llega a nuestra vida, justamente nos enseña a relacionarnos con los demás. Por eso en el Evangelio de Mateo, en el capítulo 18, aquí en la centralidad del Evangelio, nos van a hablar de la corrección fraterna, de la solución de conflictos en la comunidad y en la familia. Nos van a hablar del perdón, del diálogo, de la oración. Nos van a enseñar cómo relacionarnos con los demás. Y eso es lo que usted y yo necesitamos: aprender a relacionarnos con los demás en humildad, en diálogo, en perdón, en generosidad, en entrega, en oración, bendiciendo a los otros y perdonando a los que me hacen daño. Cuando uno se llena de Dios y se llena de humildad, se llena de capacidad de relacionarse con todos. Y así Dios nos sana de la soledad y nos cambia ese sentimiento amargo de soledad por un sentimiento grato de amor a todos los que nos rodean, inclusive al que me ha hecho daño o al que no se lo merece. También recibe amor de mi parte, también recibe amor desde mi corazón. Amén. Amén.
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0: Sean bienvenidos, queridos hermanos, a la celebración de la Santa Misa en este día. Démosle gracias a Dios por tantas bendiciones que derrama sobre cada uno de nosotros, sobre nuestras familias, nuestros hogares. Los invito a presentar aquella intención y necesidad para que la hagamos oración en la celebración de esta Santa Misa. Nos reunimos en el nombre del Padre, y del Hijo y del Espíritu Santo.
1: Amén.
0: El Dios de la vida, que ha resucitado a Jesucristo rompiendo las ataduras de la muerte, esté con todos ustedes.
1: Y con tu espíritu.
0: Hermanos, para celebrar dignamente estos sagrados misterios, reconozcamos nuestros pecados. Yo confieso ante Dios Todopoderoso y ante ustedes, hermanos, que he pecado mucho de pensamiento, palabra, obra y omisión, por mi culpa, por mi culpa, por mi gran culpa. Por eso ruego a Santa María, siempre Virgen, a los ángeles, a los santos y a ustedes, hermanos, que intercedan por mí ante Dios nuestro Señor. Dios Todopoderoso, tenga misericordia de nosotros, perdone nuestros pecados y nos lleve a la vida eterna. Amén.

0: Oremos. Dios misericordioso, concede a tu Iglesia, congregada por el Espíritu Santo, entregarse a ti de todo corazón y mantenerse unida con voluntad sincera. Por nuestro Señor Jesucristo, tu Hijo, que vive y reina contigo en la unidad del Espíritu Santo y es Dios, por los siglos de los siglos. Amén.
1: Lectura del libro de los Hechos de los Apóstoles. En aquellos días, dijo Pablo a los presbíteros de la iglesia de Éfeso: tengan cuidado de ustedes y de todo el rebaño sobre el que el Espíritu Santo los ha puesto como guardianes para pastorear la iglesia de Dios, que Él se adquirió con la sangre de su propio Hijo. Yo sé que cuando los deje, se meterán entre ustedes lobos feroces, que no tendrán piedad del rebaño. Incluso de entre ustedes mismos surgirán algunos que hablarán cosas perversas para arrastrar a los discípulos en pos de sí. Por eso, estén alerta. Acuérdense de que durante 3 años, de día y de noche, no he cesado de aconsejar con lágrimas en los ojos a cada uno en particular. Ahora los encomiendo a Dios y a la palabra de su gracia, que tiene poder para construirlos y hacerlos partícipes de la herencia con todos los santificados. De ninguno he codiciado dinero, oro ni ropa. Bien saben que estas manos han bastado para cubrir mis necesidades y las de los que están conmigo. Siempre les he enseñado que es trabajando como se debe socorrer a los necesitados, recordando las palabras del Señor Jesús, que dijo: hay más dicha en dar que en recibir. Cuando terminó de hablar, se puso de rodillas y oró con todos ellos. Entonces todos comenzaron a llorar y, echándose al cuello de Pablo, lo besaban. Lo que más pena les daba de lo que había dicho era que no volverían a ver su rostro. Y lo acompañaron hasta la nave. Palabra de Dios. Reyes de la tierra, canten a Dios.
0: Reyes de la tierra, canten a Dios.
1: Oh Dios, despliega tu poder. Tu poder, oh Dios, que actúe en favor nuestro. A tu templo de Jerusalén traigan los reyes su tributo. Reyes de la tierra, canten a Dios. Reyes de la tierra, canten a Dios. Toquen para el Señor, toquen para Dios. Que avanza por los cielos antiquísimos. Que lanza su voz poderosa. Reyes, reconozcan el poder de Dios.
0: Reyes de la tierra, canten a Dios.
1: Sobre Israel resplandece su majestad y su poder sobre las nubes. Dios sea bendito. Reyes de la tierra, canten a Dios.

0: El Señor esté con ustedes.
1: Y con tu espíritu.
0: Lectura del Santo Evangelio según San Juan.
1: Gloria a ti, Señor.
0: En aquel tiempo, levantando los ojos al cielo, oró Jesús diciendo: Padre Santo, guárdalos en tu nombre, a los que me has dado para que sean uno como nosotros. Cuando estaba con ellos, yo guardaba en tu nombre a los que me diste y los custodiaba, y ninguno se perdió sino el hijo de la perdición, para que se cumpliera la escritura. Ahora voy a ti y digo esto en el mundo para que tengan en sí mismos mi alegría cumplida. Yo les he dado tu palabra y el mundo los ha odiado porque no son del mundo. Tampoco yo soy del mundo. No ruego que los retires del mundo, sino que los guardes del maligno. No son del mundo como tampoco yo soy del mundo. Santifícalos en la verdad. Tu palabra es verdad. Como tú me enviaste al mundo, así los envío yo al mundo. Y por ellos yo me santifico a mí mismo, para que también ellos sean santificados en la verdad. Palabra del Señor.
1: Gloria a ti, Señor Jesús.
0: Se nos presenta hoy en el Evangelio de San Juan una oración preciosísima, la oración de Jesús orando por sus discípulos, pidiéndole al Padre que los guarde de todo mal, de todo peligro, pero también que los santifique, guardar del mal. En el Padre Nuestro rezamos eso, que el Señor nos guarde de todo mal, líbranos de todo mal. ¿Cuántos males aqueja hoy el mundo, la sociedad, especialmente uno, el egoísmo, que nos impide verdaderamente vivir como hermanos? Por eso la oración de Jesús hoy es tan especial, porque Él pide el don de la unidad, la Iglesia como sacramento de unidad, y cada uno como piedra viva del templo de Dios está llamado a ser partícipe y constructor de esa unidad. Pero ¿de dónde tenemos que empezar? ¿En qué punto? En nuestros hogares. Que nuestros hogares sean un fiel reflejo de la unidad, de la compasión, de la fraternidad, de la caridad, de la misericordia. Y para eso necesitamos la fuerza de Dios. Y esa fuerza de Dios proviene, en un primer momento, de la oración. Qué bueno que nos preguntemos si estamos orando juntos, como familia, frente a tantas situaciones hoy, tantos compromisos, tantas obligaciones. El Señor nos invita a rezar y a permanecer unidos a Él. El mundo los ha odiado porque no son del mundo. Ciertamente estamos en el mundo, pero con la consagración que tenemos a Dios, pertenecemos a Él. Hemos sido separados para Dios desde nuestro bautismo, y los sacramentos es una presencia constante de Dios que nos indica que no estamos solos, que estamos amparados por su fuerza, que estamos fortalecidos por su presencia, que hemos sido alimentados con el pan de la palabra, el cuerpo y la sangre de nuestro Señor Jesucristo. Pidámosle al Señor que nos siga santificando en la verdad. Él es el camino, la verdad y la vida. Y de allí entonces nuestra vida como una respuesta. ¿Qué está bloqueando o qué está impidiendo una respuesta generosa a Dios? El pecado. Por eso, en nuestro examen de conciencia personal, qué bueno que busquemos qué nos impide responderle verdaderamente a Dios. El orgullo, la soberbia, la negligencia, tantas actitudes, los pecados capitales, que son piedra de tropiezo para avanzar en este itinerario espiritual. Ciertamente Cristo nos ha santificado, y nos ha santificado en la cruz. Nos ha purificado con su preciosísima sangre, nos ha redimido y ha resucitado por nosotros. Que este tiempo que ya va terminando de Pascua sea un tiempo para celebrar la presencia de Dios y la venida del Espíritu Santo en nuestros corazones. Amén.
1: Amén.

0: Oren, hermanos, para que este sacrificio de la Santa Misa, mío y de ustedes, sea agradable a Dios Padre Todopoderoso.
1: El Señor reciba de tus manos este sacrificio para alabanza y gloria de su nombre, para nuestro bien y el de toda su Santa Iglesia.
0: Acepta, Señor, el sacrificio establecido por ti por estos santos misterios que celebramos en razón de nuestro ministerio. Perfecciona en nosotros como conviene la obra santificadora de tu redención. Por Jesucristo nuestro Señor.
1: Amén.
0: El Señor esté con ustedes. Levantemos el corazón. Demos gracias al Señor nuestro Dios.
1: Es justo y necesario.
0: En verdad es justo y necesario, es nuestro deber y salvación glorificarte siempre, Señor, pero más que nunca exaltarte en este tiempo glorioso en que Cristo, nuestra Pascua, ha sido inmolado. Por él los hijos de la luz amanecen a la vida eterna y se abren a los fieles las puertas del reino de los cielos, porque en la muerte de Cristo nuestra muerte ha sido vencida y en su gloriosa resurrección hemos resucitado todos. Por eso, con esta efusión de gozo pascual, el mundo entero se desborda de alegría y también los coros celestiales, los ángeles y los arcángeles cantan el himno de tu gloria diciendo sin cesar.

Santo eres en verdad, Padre, y con razón te alaban todas tus criaturas, ya que por Jesucristo tu Hijo, Señor nuestro, con la fuerza del Espíritu Santo, das vida y santificas todo y congregas a tu pueblo sin cesar, para que ofrezca en tu honor un sacrificio sin mancha, desde donde sale el sol hasta el ocaso. Por eso, Padre, te suplicamos que santifiques por el mismo Espíritu estos dones que hemos separado para ti, de manera que se conviertan en el cuerpo y la sangre de Jesucristo, Hijo tuyo y Señor nuestro, que nos mandó celebrar estos misterios, porque él mismo la noche en que iba a ser entregado tomó pan y, dando gracias, te bendijo, lo partió y lo dio a sus discípulos diciendo: tomen y coman todos de él, porque esto es mi cuerpo que será entregado por ustedes.

Del mismo modo, acabada la cena, tomó el cáliz, dando gracias, te bendijo y lo pasó a sus discípulos, diciendo: Tomen y beban todos de él, porque este es el cáliz de mi sangre, sangre de la alianza nueva y eterna, que será derramada por ustedes y por muchos para el perdón de los pecados. Hagan esto en conmemoración mía.

0: Hermanos, este es el sacramento de nuestra fe.
1: Anunciamos tu muerte, proclamamos tu resurrección, ven, Señor Jesús.
0: Así pues, Padre, al celebrar ahora el memorial de la pasión salvadora de tu Hijo, de su admirable resurrección y ascensión al cielo, mientras esperamos su venida gloriosa, te ofrecemos en esta acción de gracias el sacrificio vivo y santo. Dirige tu mirada sobre la ofrenda de tu iglesia y reconoce en ella la víctima por cuya inmolación quisiste devolvernos tu amistad, para que fortalecidos con el cuerpo y la sangre de tu Hijo y llenos de su Espíritu Santo, formemos en Cristo un solo cuerpo y un solo espíritu. Que Él nos transforme en ofrenda permanente para que gocemos de tu heredad junto con tus elegidos. Con María la Virgen, Madre de Dios y Madre nuestra, su esposo San José, los apóstoles y los mártires y todos los santos, por cuya intercesión confiamos obtener siempre tu ayuda. Te pedimos, Padre, que esta víctima de reconciliación traiga la paz y la salvación al mundo entero. Confirma en la fe y en la caridad a tu iglesia peregrina en la tierra, a tu servidor, el Papa León, a nuestro obispo Ricardo, al orden episcopal, a los presbíteros y diáconos y a todo el pueblo redimido por ti. Atiende los deseos y súplicas de esta familia que has congregado en tu presencia. Reúne en torno a ti, Padre misericordioso, a todos tus hijos dispersos por el mundo. A nuestros hermanos difuntos y a cuantos murieron en tu amistad, recíbelos en tu reino, donde esperamos gozar todos juntos de la plenitud eterna de tu gloria, por Cristo, Señor nuestro, por quien concedes al mundo todos los bienes. Por Cristo, con Él y en Él, a ti, Dios Padre omnipotente, en la unidad del Espíritu Santo, todo honor y toda gloria por los siglos de los siglos.
1: Amén.
0: Hermanos, el amor de Dios ha sido derramado en nuestros corazones con el Espíritu Santo que se nos ha dado. Digamos con fe y esperanza: Padre nuestro que estás en el cielo, santificado sea tu nombre, venga a nosotros tu reino, hágase tu voluntad en la tierra como en el cielo. Danos hoy nuestro pan de cada día. Perdona nuestras ofensas, como también nosotros perdonamos a los que nos ofenden. No nos dejes caer en la tentación y líbranos del mal. Líbranos de todos los males, Señor, y concédenos la paz en nuestros días, para que, ayudados por tu misericordia, vivamos siempre libres de pecado y protegidos de toda perturbación, mientras esperamos la gloriosa venida de nuestro Salvador Jesucristo. Señor Jesucristo, que dijiste a tus apóstoles: la paz os dejo, mi paz os doy. No tengas en cuenta nuestros pecados, sino la fe de tu iglesia. Y conforme a tu palabra, concédele la paz y la unidad, tú que vives y reinas por los siglos de los siglos.
1: Amén.
0: La paz del Señor esté siempre con ustedes.
1: Y con tu espíritu.
0: Como hermanos, dense fraternalmente la paz.
1: Amén.

Hermanos, es el Señor Cristo resucitado, es el Cordero de Dios, el que quita todos los pecados del mundo. Dichosos los invitados a la cena del Señor. Señor, no soy digno de que entres en mi casa, pero una palabra tuya bastará para sanarme. El cuerpo y la sangre de nuestro Señor Jesucristo nos guarden para la vida eterna. Amén.

los pueblos. Creo, Jesús mío, que estás real y verdaderamente presente en el Santísimo Sacramento del altar. Te amo sobre todas las cosas y deseo vivamente recibirte dentro de mi alma. Pero no pudiendo hacerlo ahora sacramentalmente, ven al menos espiritualmente a mi corazón. Y como si ya te hubiese recibido, te abrazo y me uno del todo a ti. Señor, no permitas que me aparte de ti. Amén.

0: 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Oremos. La participación de este divino sacramento nos colme siempre de tu grandeza, Señor, y al purificarnos con su fuerza, nos haga cada vez más dignos de este gran regalo, por Jesucristo nuestro Señor.
1: Amén.
0: El Señor esté con ustedes.
1: Y, con tu
0: y la bendición de Dios Todopoderoso, Padre, Hijo y Espíritu Santo, descienda sobre ustedes y los acompañe siempre.
1: Amén.
0: Bajo el amparo y protección de nuestra Santísima Madre, pueden permanecer en paz.
1: Demos gracias a Dios.

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Hola, muy pero muy buenos días, amigos queridos, llegando a la cabina principal de RCN en tu corazón, como nos gusta, ya en el punto central de la semana, para disfrutar juntos nuestro Morning Show en directo, prensa positiva, desde RCN en tu corazón. Buenos días, Ecuador y el mundo entero. Qué alegría que siento, como cada mañana en nuestra cita, poder disfrutar de la compañía de ustedes. Así es como nos sentimos totalmente mimados y consentidos, porque ustedes nos dan esa sintonía. Ya estamos en miércoles 20 de mayo, wow, cómo pasa el tiempo, ¿cierto? Y bueno, pues para abrir los micrófonos, vamos a conectar con esta frase poderosísima del gran estadista británico Winston Churchill. El éxito no es definitivo, el fracaso no es fatal, lo que cuenta es el valor para continuar. ¡Qué maravilla, ¿cierto? Bueno, porque a veces nos quedamos estancados celebrando un triunfo pasado o llorando una derrota antigua, olvidando que la vida es flujo, es movimiento siempre. Así que vamos a tener el coraje de seguir caminando, de aprender siempre y de reinventarnos cada mañana, cada amanecer, cada día, cada nueva oportunidad que tenemos para respirar. Yo soy Edita Zavala, como siempre, súper feliz y

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Y con esta energía arrolladora, arrancamos con los mejores éxitos de todos los tiempos para encender esta jornada que apenas está iniciando. Y qué mejor manera de decirles buenos días y desearles lo mejor en este día, valga la redundancia, que darle pues también la bienvenida a nuestra primera dosis, ¿no? Que viene de la mano del gran Billy Joel, uno de nuestros favoritos. Y este tema es un himno en mi vida, a mí me encanta, totalmente noventero, más o menos a inicios de los noventas, nos obsequió esta joya con la cual queremos iniciar la jornada y decirles buenos días, sean bienvenidos una vez más a la fiesta de los éxitos junto a los Rivers of Red Dreams. Suena así junto a Billy Joel. Buenos días, bienvenidos. Oh, sí.

0: gusta al inicio del programa pasar lista. Así es, porque queremos saludarlos a todos ustedes cuando estamos marcando el ritmo de las mañanas con esa vibración que traspasa fronteras. Y es por eso que queremos enviar un abrazo súper gigante de esos que nos llenan el alma para toda nuestra gente que nos sintoniza en la provincia de Pichincha en 94.1, como saben, siempre transmitiendo desde la Basílica del Voto Nacional, a nuestra gente de mi tierra hermosa, de mis sueños, en Manabí, en 88.9, en El Oro, ¿cómo están? ¿Cómo amanecen? En 99.9, en Imbabura, mi gente linda de Imbabura, en 104.7, y en Santo Domingo de los Áchilas, ahí estamos junto a ustedes en directo desde RCN, en tu corazón, en 101.7, y a todos y cada uno de los internautas, aquellos que nos escuchan desde cualquier rincón del país y del planeta, en audio real, vía streaming, ahí estamos para ustedes en cualquier latitud, en diferentes usos horarios, nos pueden escuchar en www.rcncatolica.com. ¿Tienen Alexa? Solamente le dicen Alexa, ponme RCN Católica y automáticamente, ¡voilà! Estaremos sonando con cualquiera de nuestras programaciones. Y a mi comunidad bellísima que ya está como siempre, como cada mañana, súper activada en nuestra línea de WhatsApp de cabina 096-1226-349. Les deseamos los mejores días. Como siempre, junto a este equipazo de lujo, pues quiero abrazarlos a cada uno de ustedes. Ivancho, Iván Moya en la producción y en los controles, pues nuestra bella Meli, Melanie Mullo. Les decimos a todos ustedes una vez más, no nos cansamos de darles la bienvenida y de agradecerles esa preferencia que siempre nos brindan.
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0: Eso, muy bien, mis amigos, porque es tiempo de realizar juntos este viaje en el tiempo fascinante en nuestras perlas cultivadas. En efemérides, lo que ha ocurrido un día como hoy, 20 de mayo, pero de 1990, mis amigos, les quiero contar que el telescopio espacial Hubble envió a la Tierra su primera fotografía del universo. Según National Geographic, esa imagen cambió para siempre la astrofísica, porque nos permitió ver con una claridad asombrosa lo que antes solo era un borrón en el cielo, revelando galaxias que ni siquiera imaginábamos que existían. Y por eso, pues, es importante reflexionar, porque a veces nuestra mente está tan nublada por los problemas diarios que solo vemos borrones. Así que, ¿qué tal si en este instante, ahora mismo, nos tomamos un momento, respiramos y ajustamos nuestro lente interior y ampliamos nuestra visión? Porque detrás de ese problema aparente hay un universo de posibilidades y aprendizajes esperándonos. ¡Qué chévere! Vamos a seguir revisando lo que ha ocurrido un día como hoy y les quiero contar. Así que muchísima atención, mi gente. Muchas gracias por estar junto a nosotros aquí, disfrutando nuestro Morning Show en directo. Prensa positiva desde RCN en tu corazón. Un 20 de mayo de 1506 muere Cristóbal Colón. En otro tema, un día como hoy nace John Stuart Mill, filósofo y economista británico en 1806. En 1990, el telescopio espacial Hubble toma su primera imagen y la retransmite a la Tierra, tal como les estaba contando hace unos instantes nada más. En 1940, un día como hoy, los nazis ponen en funcionamiento el campo de concentración de Auschwitz. En 1799, un día como hoy, nace el escritor Honoré de Balzac, creador del realismo literario. Maravilloso. Y algo maravilloso también, ¿qué creen, mis amigos queridos? Hoy es el Día Mundial de las Abejas. Oro y miel para todos. Las abejitas maravillosas. Ayer una me siguió hasta el auto e ingresó y yo rápidamente abrí la portezuela nuevamente, la puerta del auto, y le pedí que salga. Me pique. En todo caso, me encantan, siempre me fascinan las abejitas, porque el 20 de mayo se celebra el Día Mundial de las Abejas para crear conciencia sobre la importancia de los polinizadores, las amenazas a las que se enfrentan y el beneficio para toda la tierra. ¡Wow! Todo lo que hacen por nosotros es impresionante. Las abejas son los insectos, los animales más laboriosos de la tierra y con su trabajo benefician a las personas, al medio ambiente y a la naturaleza. Al transportar el polen de una flor a otra, consiguen que haya una variedad de frutas, verduras y semillas increíbles y que además las cosechas sean de mejor calidad, contribuyendo así a la seguridad alimentaria y a la nutrición. Y no digamos de la producción de miel, cera y otros productos deliciosos y nutritivos para las personas. ¿Quieren saber por qué se celebra el 20 de mayo el Día Mundial de las Abejas? Vengan que se los voy a contar. Fue en octubre del 2017 cuando la Asamblea General de las Naciones Unidas proclamó el 20 de mayo como Día Mundial de las Abejas, coincidiendo con la fecha de nacimiento de Anton Hansa, quien en el siglo XVIII fue pionero en las técnicas modernas de apicultura en su país natal. Así es, Eslovenia, y reconoció a estos insectos por su habilidad para trabajar duramente y requiriendo a la vez muy poca atención. Precisamente Eslovenia ha sido el país que ha impulsado la celebración del Día Mundial de las Abejitas. ¡Qué chévere! Y hay que destacar la importancia de los polinizadores, las amenazas que tienen las abejas y cuáles son los objetivos de este Día Mundial de las Abejas. Eso se los voy a adelantar porque según la ONU, la celebración del Día Mundial de las Abejas tiene los siguientes objetivos: llamar la atención de la población mundial y de los políticos sobre la importancia de proteger a las abejas, recordar que dependemos de las abejas y otros polinizadores, proteger a las abejas y a otros polinizadores para contribuir de forma significativa a resolver los problemas relacionados con el suministro de alimentos mundial. Así es, así de grande es esto. Y eliminar el hambre en los países desarrollados, detener la pérdida de biodiversidad, y la degradación de los ecosistemas y de esa manera contribuir al logro de los objetivos de desarrollo sostenible. Más adelante en nuestras perlas cultivadas en salud y bienestar les voy a ampliar un poquito más este tema porque bien lo vale, mis amigos, para contarles también aquellos beneficios para nuestra salud, aquellos productos de las abejas que son buenísimos para nuestra salud, para que esté en condiciones óptimas. ¿Quieren saber más? Pues a quedarse aquí, mis amigos, en directo, Prensa Positiva desde RCN en tu corazón. Mil gracias por preferirnos, mil gracias por estar junto a nosotros. Y bueno, es tiempo de continuar, ¿cierto? Ustedes recuerden que pueden ponerse en directo con nosotros a través de nuestra línea de WhatsApp, que siempre ponemos a consideración de toda nuestra gente maravillosa. Y es tiempo de recibir a una dupleta fantástica desde el país azteca, Yuri y Thalía, con esta versión súper chévere de todo, todo, todo, todo. Nos encanta todo. Gracias por estar aquí en directo desde RCN en tu corazón.

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0: Eso, mi gente, seguimos en directo, Prensa Positiva, desde RCN en tu corazón. Y a todas las chicas que me escuchen, a todas las mujeres bellas que son parte de nuestras mañanas, especialmente a ti que me estás escuchando, quiero hacerte una pregunta que va directo al corazón. ¿Qué tan pesada está la mochila que cargas hoy? ¿Ah? A veces sentimos que estamos estancadas, que el cuerpo nos duele, que no avanzamos y no nos damos cuenta de que seguimos cargando el peso de heridas antiguas, personas que nos fallaron, situaciones injustas o peor aún, errores propios que no nos perdonamos. Aferrarnos al resentimiento es como tomar veneno y esperar que la otra persona se enferme. 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
0: Y llegamos a este instante de la mañana que, como ustedes ya saben, que son mis cómplices siempre, pues es uno de mis súper favoritos. Este momento sagrado en el que bajamos las revoluciones del mundo exterior para escuchar nuestro mundo interior. Es momento de darle paso a Emanuel, que ya está listo, mi Emanuel maravilloso, con este segmento que nos alimenta el alma, que nos nutre el espíritu, que nos inspira siempre. Así que, bueno, sin más ni más, le damos la bienvenida una vez más a este momento tan importante, porque después del ruido llegan estas historias en estéreo.
2: Hola, soy Emanuel Bello Zavala y esto es Después del ruido, historias en estéreo. A veces creemos que ayudamos a la gente dándoles lecciones de moral, consejos o golpes de realidad. Nos sentimos orgullosos de haber puesto a alguien en el camino recto. Pero hoy, Anton Chéjov, uno de los maestros rusos del alma humana, nos cuenta una historia que desmantela la soberbia. Nos muestra que lo que realmente transforma a un corazón perdido no es la lógica de un juez, sino las lágrimas secretas de quien decide ayudarnos con nuestra carga. Esta es la historia de El Mendigo. Un día, el abogado Sportsov, hombre rico y de principios, se encontró con un mendigo en la calle. El hombre, llamado Lushkov, tenía los ojos llorosos y olía a vodka. Pidió compasión diciendo que era un maestro de escuela sin trabajo, pero el abogado lo reconoció. «Mientes», le dijo. «Te vi el otro día diciendo que eras un estudiante expulsado, eres un estafador». El abogado entró en cólera. Aquella mentira le parecía un insulto personal, un ataque a su propia bondad y caridad. «Estás explotando mi compasión», le gritó despiadadamente. «Yo ayudo a los pobres, pero detesto a los mentirosos». El mendigo, acorralado por la vergüenza, bajó la cabeza y finalmente se llevó la mano al corazón. «Señor», dijo con voz temblorosa, «tiene razón, Estaba mintiendo. No soy maestro ni estudiante. Cantaba en un coro ruso y me echaron por borracho. ¿Pero qué puedo hacer? Créame por Dios, si digo la verdad, nadie me da nada. Con la verdad me muero de frío y hambre en la calle. Sportsov se acercó a él indignado. ¿Qué vas a hacer? Trabajar. Eso es lo que debes hacer. Trabajar, murmuró el mendigo con una sonrisa amarga. Lo sé, pero yo no puedo conseguir trabajo. Tonterías, dijo el abogado. Eres joven y fuerte. Lo que pasa es que eres perezoso, mimado y estás podrido en vodka. Si quisieras, encontrarías algo. ¿Cómo puedo conseguir trabajo? Respondió Lushkov. Es tarde para aprender un oficio y nadie contrataría a alguien como yo de portero. No sé hacer nada. Excusas, insistió Sportsov. Siempre encuentras una justificación. ¿A que no te gustaría cortar leña para mí? No me negaría, dijo el mendigo, bajando la vista. Pero hasta los leñadores expertos están sin trabajo ahora. Muy bien, dijo el abogado. Veremos si es cierto. Ven a mi casa a cortar leña. Sportsov llevó al mendigo a su casa, orgulloso de su lección moral, y llamó a su cocinera, Olga. Olga era una mujer robusta, de mirada furiosa y permanente mal humor. «Aquí tienes, Olga», ordenó el abogado. «Lleva a este hombre al cobertizo y haz que corte leña». Sportsov miró desde la ventana. Vio cómo la cocinera y el mendigo cruzaban el patio nevado. Vio a Olga mirar al borracho con ira. Le gritaba, lo empujó y le tiró el hacha a los pies. El mendigo intentó levantarla, pero sus manos temblaban por el frío y la debilidad. Apenas podía golpear un tronco. Sportsov se sintió satisfecho. Lo estoy salvando, pensó. El trabajo duro lo curará. Una hora después, Olga entró y dijo secamente, la leña está cortada. Bien, dale medio rublo, dijo el abogado, y dile que venga el primer día de cada mes. Y así fue. Lushkov volvía cada mes. A veces paleaba nieve, a veces ordenaba el almacén. Siempre se le veía débil y triste, y siempre Olga estaba allí, gritándole y vigilándolo. Con el tiempo, Lushkov dejó de beber, mejoró su aspecto, y el abogado, orgulloso de su obra, le consiguió un trabajo de copista. Pasaron los años. Una noche el abogado encontró a Lushkov en el teatro. Estaba bien vestido y aseado. ¡Lushkov!, exclamó Sportsov, orgulloso del resultado. ¡Mírate! ¿Te das cuenta? Yo te salvé, te di una lección ese día y te saqué del abismo. Lushkov lo miró a los ojos y sonrió con tristeza. Gracias, señor. Usted fue quien me dio la oportunidad. Pero debo decirle la verdad. Quien realmente me salvó fue su cocinera, Olga. ¿Olga? Preguntó el abogado perplejo. ¿Por qué? Porque cuando bajábamos al cobertizo, explicó Lushkov con la voz quebrada, ella me miraba y empezaba a llorar. Me gritaba borracho miserable, no sirves para nada. Lushkov hizo una pausa. Ella me insultaba, señor, pero mientras lloraba por mi desgracia, ella tomaba el hacha y cortaba toda la leña por mí. El abogado se quedó helado. Yo nunca corté un solo tronco, señor, confesó Lushkov. Ella lo hacía todo. Ella cargó con mi trabajo y con mi miseria. Viendo sus lágrimas, viendo cómo se sacrificaba por un inútil como yo a pesar de su mal genio, algo cambió en mi alma. Dejé de beber por vergüenza y por respeto a su esfuerzo. Su piedad me salvó. Y dicho esto, Lushkov se inclinó y entró en la sala. Este cuento tiene una gran lección. Olga no sentía cariño por él. No lo trataba con dulzura. Al contrario, lo insultaba, lo llamaba miserable. Pero aquí está la lección magistral de esta historia. La misericordia era más fuerte que cualquier otra cosa. Olga sentía una empatía tan profunda que no pudo soportar ver a otro ser humano sufrir, aunque ese ser humano fuera un borracho que no podía tolerar. Mientras su boca lo regañaba, sus manos lo salvaban. Esa antítesis es el amor al prójimo en su estado más puro y difícil. hacer el bien, incluso cuando nos quejamos, tomar la carga del otro, aunque nos pese. El abogado ofreció palabras y lecciones de vida. Olga ofreció sus brazos y su esfuerzo. Lushkov no cambió por los consejos del rico, cambió porque vio la compasión viva en una mujer que, a pesar de su mal genio, decidió no dejarlo caer. Esta historia pertenece a Anton Chéjov, médico y escritor ruso, considerado uno de los maestros del relato corto universal. Chéjov tenía una habilidad única, miraba la vida sin juzgarla. En sus cuentos no hay héroes perfectos ni villanos absolutos, solo seres humanos intentando sobrevivir con dignidad. Historias como esta nos recuerdan por qué es uno de los grandes observadores del alma humana. Esta fue una adaptación de El mendigo, de Anton Chéjov. Si quieres escuchar esta historia de nuevo, me puedes encontrar en Spotify con el nombre de este segmento. Soy Emanuel Bello Zavala, y esto fue, después del ruido, Historias en Estéreo. Hasta la próxima.

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1: Eso, efectivamente tenemos perlas cultivadas en salud y bienestar, mi gente bella. ¿Cómo va esa mañana? Porque cuidar nuestra salud física siempre va de la mano con nuestra salud mental. Y por eso les quiero contar, pues, un artículo de la BBC que nos trae un estudio reciente de la Universidad de Stanford que comprueba que caminar en la naturaleza o en un parque, lejos de los autos, eso sí, aumenta la creatividad y la resolución de problemas en un 60%. Fíjense nomás la estadística y el porcentaje es súper alto. Los médicos ahora recetan paseos verdes para combatir la ansiedad y el estancamiento mental. Si hoy te sientes bloqueado, si te sientes bloqueada, si quieres inspiración, si quieres, pues, retomar aquel proyecto el cual estaba un poquito estancado, levántate y ve a caminar 15 minutos, empieza por 15 minutos, el movimiento de tu cuerpo oxigena tus ideas, así que esos paseos verdes que están tan en boga son la oportunidad perfecta para conectar nuevamente con nuestra creatividad y para seguir impulsando nuestras mejores ideas y nuestro futuro profesional. ¿Qué creen? 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Dicho esto, continuamos con estas perlas cultivadas en salud y bienestar. Ya les había anunciado, como es el Día Mundial de las Abejitas, pues también vale la oportunidad de compartir con ustedes todos los beneficios que aportan a nuestra salud, así como lo escuchan. Primero, la importancia de los polinizadores. Es el momento también de hacer esta reflexión, porque las abejas y otros polinizadores como las mariposas, los colibríes, que son tan bonitos, los murciélagos, incluso permiten la reproducción de muchas plantas, incluidos los cultivos para la alimentación. Son indispensables para la conservación de la biodiversidad. Nos avisan de los riesgos ambientales, indicando la salud de los ecosistemas locales. Sin embargo, existen amenazas para las abejas, porque son varios los factores que amenazan a las poblaciones de abejitas en el mundo, en el planeta, y no todos ellos se conocen. Y entre los más conocidos, pues, tenemos los pesticidas creados por el ser humano, los insectos invasores, los cambios en el uso de la tierra, los monocultivos que reducen los nutrientes y el cambio climático, entre otros, ¿no? Así que yo ya les compartí anteriormente en unos bloques anteriores acerca de los objetivos del Día Mundial de las Abejas. Sin embargo, quiero hacer hincapié en aquellos productos de las abejas que son buenísimos, buenérrimos para la salud, porque las abejas no solamente ayudan al planeta en la polinización de plantas, sino que con su trabajo, ay, tan hermoso, proporcionan al ser humano diversos productos que tienen muchísimos beneficios para la salud. Así que entre ellos, obviamente, se destaca la miel, oro y miel. La miel, que es el producto más conocido de las abejas, con múltiples propiedades para nuestra salud. Es energética, es vigorizante, además de desinfectante y cicatrizante. Ayuda a hacer la digestión y con los síntomas del resfriado y los catarros, entre otros beneficios que tiene, muchos más, bueno, que tendríamos que contar con más tiempo para poder contarles. Hay muchos documentales acerca de la miel tan deliciosa, la miel natural, así orgánica, perfecta para nuestra salud, es buenísima. La jalea real. Este néctar solo lo usan en la colmena las abejas reinas, de ahí sus excelentes propiedades para la salud. Ayuda a mejorar la circulación sanguínea, tiene efectos vasodilatadores y ayuda a controlar el colesterol y glucosa en la sangre. ¿Qué tal? ¿Saben qué más? El polen. El polen tiene propiedades antiinflamatorias y analgésicas y es ideal para las personas que sufren cansancio y astenia. Si te sientes cansado, si te sientes cansada, pruébalo. Pruébalo y descubrirás la energía que puede llegar a darte en tu día a día. El propóleo, señores, que es tan bueno, o propolí, como se le conoce en otras partes, tiene propiedades analgésicas y antibacterianas y se usa para mejorar catarros, dolores de garganta y mucho más, así igual los gripales. Existen numerosos estudios que avalan su uso para enfermedades respiratorias y también cardiovasculares. La cera es un producto muy nutritivo para la piel y el cabello, por eso se incluye en las mascarillas de belleza, con propiedades emolientes y antiinflamatorias. Además, por si fuera poco, sirve para la depilación natural. Entonces, ¿qué podemos hacer para ayudar a nuestras abejas tan hermosas? Cada vez que veas una abeja, no te asustes. A veces tenemos ese miedo a que nos vaya a picar y etcétera, ¿no? Así que lo mejor es protegerlas, porque las abejas son muy inteligentes. Si les dices que se vayan, se van. Las medidas de protección para las abejas y prácticas recomendadas para los agricultores y los gobiernos son reservar algunas zonas como hábitat natural, crear barreras vegetales, reducir o modificar el uso de pesticidas, no tocar los lugares de anidación, cultivar cosechas atractivas alrededor del campo. ¿Yo puedo hacer algo por las abejas? ¿Tú puedes hacer algo por las abejas? Bueno, cualquier persona puede proteger a las abejas. Algunas ideas interesantes, pues informarnos sobre estos insectos, todo lo que podamos. Vamos a aprender lo trabajadoras que pueden llegar a ser y su conciencia colectiva por el bien de la colmena. Comprar miel local. De esta manera ayudamos a los productores locales de miel y hacemos que puedan seguir manteniendo sus colmenas. No usar pesticidas en nuestros jardines. Puede llegar a ser letal para las abejas y reducir su capacidad de polinización. Confiar en el equilibrio de los ecosistemas. Plantar en nuestro jardín flores aromáticas autóctonas. Las abejas las van a encontrar. Y con mucha más facilidad, porque están acostumbradas a ellas. Podemos exigir también al ayuntamiento de nuestras ciudades que se utilice plantas autóctonas en los espacios públicos para no permitir que usen pesticidas. Así que podemos apoyar esta causa en las redes sociales con la etiqueta Día Mundial de las Abejas o hashtag Salvemos a las Abejas. Qué bonito y qué chévere compartirlo con ustedes en directo desde RCN en tu corazón.
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2: Ok, mi gente, en este punto de la mañana tenemos perlas cultivadas en gastronomía, así que muchísima atención para todos aquellos que están junto a nosotros. Gracias totales por esa preferencia, estar disfrutando y compartiendo la mañana. Si están en sus oficinas, en sus autos, en sus hogares, en sus centros comerciales, en sus locales comerciales, pues aquí estamos acompañándoles con el mejor de los gustos y, por supuesto, pues con esa actitud 100% positiva, mi gente. ¿Cómo están ustedes? Cuéntenme, por favor, y sigan participando a través de nuestra línea de WhatsApp, que siempre ponemos a consideración, el 096-1226-349. Ahí lo tienen, mis maravillosos amigos. Gracias por estar con nosotros. ¿Qué les puedo contar? Bueno, estas perlas cultivadas en gastronomía que sana, alimenta tu cuerpo con pura alegría. Ajá, y les voy a contar por qué. El cacao puro que siempre recomendamos es un tesoro delicioso. Ojo, no el chocolate lleno de azúcar, sino el cacao oscuro, al menos al 70%, porque está comprobado que estimula la liberación de endorfinas y serotonina, ayudando a reducir la hormona del estrés de una manera súper significativa. Un cuartito de chocolate oscuro a media tarde no es un pecado, es una prescripción para estar más felices y cuidar a nuestro corazón. Y hablando de cuidar nuestro corazón y proteger nuestra paz, seguimos aquí llenándonos de energía positiva. ¿Sabían que desde la neurociencia el resentimiento crónico mantiene tu cuerpo en estado de alerta constante? Te sube el cortisol, te quita el sueño y apaga tu sistema inmunológico, te baja las defensas y ahí aparecen las enfermedades. Bueno, ¿por qué te cuento todo esto? Porque cuando estamos resentidos, eso quiere decir que no queremos perdonar. Y perdonar no significa darle la razón a aquella persona que te lastimó, ni olvidar lo que pasó. Perdonar es un acto de amor propio, es recuperar tu paz mental. Y eso es exactamente lo que vamos a cultivar el próximo 10 de junio a las 4 de la tarde en nuestro miércoles boutique. 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Bueno, seguimos con estas perlas cultivadas en gastronomía, porque les quería platicar también de esta ensalada fresca en 5 minutos que funciona como plato único. Porque cuando una receta aparece mucho en las redes sociales, normalmente pues hay que probarla, ¿no? Y si además pues están promocionándola como fit, mucha gente se está preguntando, pues, ¿qué es lo que tiene tan de beneficioso y de saludable? Y habrá que probarla, ¿cierto? Bueno, es una ensalada que se considera ensaladaza, de plato único, que puedes preparar cuando te apetece, comer fresco, rápido y rico en versión express. Abrir 2 latas, cortar un par de cosas y mezclar sin más ni más. ¿Qué tal? Así que, ¿qué tiene? Pepino en dados o láminas para un toque crujiente. Algo de cebolla para darle más alegría y sabor. Y le puedes poner tomatitos cherry, si prefieres, o algún tipo de hortaliza o encurtidos, si te gustan. Y listo, es tan fácil que no se le puede llamar ni receta. ¿Qué hace que funcione tan bien y que sea tan deliciosa y que se haya viralizado tan rápidamente? Una salsa cremosa con una base de yogurt, que es el gran compañero de aventuras del pepino también. Perfecta para amalgamar todos los ingredientes. Bueno, hay quien al aderezo le pone también mayonesa casera, miel tan deliciosa que estábamos comentándoles anteriormente, ajá, que a otros no les gusta mucho, pero hay personas que sí les gusta. Así que, y otros piensan que con el yogur ya está suficiente. Ya es bastante cremoso como para necesitar mayonesa o miel. Así que, bueno, eso es cuestión de gustos. ajo crudo, que también le realza el sabor. Pruébenlo. Así que otros usan pues este yogur alto en proteínas también para darle como más fuerza a este tipo de ensaladas. Y un atún, el atún ecuatoriano, que es tan rico, suele ser la primera opción. Sin embargo, la puedes cambiar por un huevo cocido, por ejemplo, si tienes siempre algunos ya hechos en el, pues puedes aprovechar pollo, si tienes pollo, restos o algo, legumbres o tofu. Si crees que te vas a quedar con hambre, simplemente añade más legumbres y pon un poco menos de pepino o de las otras verduras y vas a ver que es saciable y es súper rápida de preparar y la gente lo disfruta como ensalada fresca en 5 minutos, que funciona como plato único. ¿Cómo lo ves? Bueno, vamos a continuar y llega Sharan con este Azizam, que lo estaban esperando y suena para ti.

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1: Muy bien, mis amigos, continuamos con estas perlas cultivadas en tecnología. Y en el mundo tech les quiero hablar de tecnología de restauración. Así es, hoy traigo estas noticias que nos devuelven la esperanza y son maravillosas. Les quiero contar acerca del portal científico Planeta Curioso, que destaca cómo la tecnología de impresión 3D está ayudando a revivir nuestros océanos. Biólogos marinos están imprimiendo arrecifes de coral artificiales con materiales ecológicos que luego sumergen en zonas dañadas. Estos arrecifes atraen a la vida marina y los corales reales empiezan a crecer sobre ellos. Esto es fascinante, restaurando así ecosistemas que se creían perdidos. ¡Qué hermosa metáfora! La tecnología hoy nos permite reconstruir lo que estaba roto. 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Y te quiero ampliar un poquito más acerca de esta nota, porque nos llamó muchísimo la atención lo que están realizando los biólogos marinos y organizaciones científicas de todo el mundo que están utilizando la impresión 3D para restaurar ecosistemas de arrecifes de coral gravemente dañados. Y te quiero pues detallar un poquito más, porque a mí me llamó muchísimo la atención acerca de que diversos proyectos utilizan esta tecnología para crear estructuras tridimensionales. Y estos son los aspectos más destacados de esta iniciativa: materiales ecológicos. Como te comentaba anteriormente, las impresoras 3D fabrican piezas utilizando materiales respetuosos con el medio ambiente, como arcilla de terracota, piedra caliza, cerámica y hasta almidón biodegradable de maíz. ¿Qué tal? ¿Cómo lo ven? Además, realizan un diseño biomimético. ¿Qué quiere decir esto? Las estructuras se diseñan con los mismos patrones, grietas, formas y niveles también de porosidad que los corales reales. Por eso confunden al hábitat marino. Recreación y a la fauna marina, mejor dicho. Recreación de hábitat. Al sumergir estos arrecifes artificiales en zonas devastadas por el cambio climático o huracanes, pues proveen refugio inmediato y atraen crustáceos, peces y larvas. Y también esto ha logrado el crecimiento de corales. Los fragmentos de coral reales o las larvas se adhieren a estas bases y comienzan a crecer sobre ellas mucho más rápido que en áreas degradadas sin soporte, logrando repoblar zonas enteras. Esta es una gran noticia. Y aquí en Directo Prensa Positiva siempre promovemos las buenas noticias que nos arrancan hasta sonrisas. Esta técnica funciona como un andamio vivo para dar nueva vida a los océanos y ha sido implementada exitosamente, escuchen muy bien, por instituciones en lugares como el Caribe, el Indo-Pacífico, las Maldivas y la Gran Barrera de Coral en Australia. Puedes conocer más sobre la ciencia detrás de este tipo de iniciativas de conservación leyendo los proyectos compartidos por organizaciones de la talla de la ONU, Medio Ambiente o centros de investigación marina como ArchiReef. Así que, bueno, esta noticia nos pone de muy buen ánimo y nos alegra y nos llena también de esperanza. Y qué chévere poder compartirla con todos ustedes en directo desde RCN en tu corazón. Llega Shakira, ¿cómo no va a estar con nosotros? Sonando fuerte en directo para ustedes.

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1: Eso, mi gente, luces, cámara y una joya para el corazón, porque tenemos Perlas Cultivadas en cine, para todos los cinéfilos como yo que disfrutamos tanto del séptimo arte. Y hablando de soltar mochilas pesadas, que es el tema que he estado compartiendo estos días con ustedes, a propósito de nuestro próximo miércoles boutique, quiero recordar una lección maravillosa de la película de Pixar, Up, una aventura de altura. Qué linda, ¿se acuerdan de la historia de Carl Fredricksen? Que pasa toda la película arrastrando su casa voladora para no perder los recuerdos de su amada esposa. Sin embargo, al final se da cuenta de que para salvar el futuro y a sus nuevos amigos, tiene que soltar la casa y dejarla ir. Es una lección bellísima y a veces es importante y es vital soltar la carga de nuestro pasado para poder vivir la aventura de nuestro presente con los brazos abiertos. Así que, familia hermosa, estamos entrando a la recta final del programa. Y si al escucharme hoy, tú, mujer fantástica que eres parte de nuestras mañanas, sentiste un nudito en la garganta o se te vino a la mente esa persona o esa situación que necesitas soltar, que necesitas perdonar o perdonarte a ti misma, este mensaje es para ti. Porque la vida es muy corta y es muy hermosa para vivirla con el corazón blindado, para vivirla con resentimiento. Así que te voy a pedir que te agendes ya el 10 de junio a las 4 de la tarde. ¿Por qué? Porque tendremos nuestro siguiente miércoles boutique. Las puertas de nuestro miércoles boutique están abiertas para compartir con ustedes el poder del perdón. Libérate del pasado. Así que, bueno, ya lo saben. 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Es el momento de soltar esa mochila tan pesada de resentimiento que no te permite avanzar en la vida, porque así nos la pasamos. A veces creemos que el tiempo lo cura todo. Sin embargo, pueden existir heridas del corazón que solo sanan cuando decidimos perdonar. Perdonar no es olvidar lo que pasó, es liberarnos del peso que seguimos arrastrando. Así que si sientes que es momento de soltar y sanar y sentir una libertad maravillosa en tu corazón, participa con nosotros en nuestro siguiente miércoles boutique, el 10 de junio, 4 de la tarde. Las puertas del miércoles boutique están abiertas porque estaremos tratando el poder del perdón. Libérate del pasado. Mentoría VIP. Así es, 90 minutos intensos, sanadores, con herramientas de coaching de alto nivel, de neurociencia, sanación holística, neurobienestar y mucho más. 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Así que tienes tiempo suficiente para inscribirte ya. Por favor, luego no me vayan a decir, híjole, me lo perdí, ay, no me animé, ay, no, las oportunidades. La vida es aquí y ahora. Ahora sí, vamos a continuar con estas perlas cultivadas en cine, ya que les estaba platicando. Hace unos instantes les hablaba de Up, siempre es chévere volver a verla. Y también les quiero contar una de las mayores sorpresas del 2026 y un desastre, las primeras reacciones de una de las películas de fantasía del año, He-Man y los Masters del Universo, Master of the Universe, la adaptación cinematográfica de la serie de animación de los 80, que se estrena en cines el 5 de junio, una de las películas de fantasía del año. Para muchos es He-Man y los Masters del Universo, ¿no? O Master of the Universe. La adaptación cinematográfica de la serie de animación de los 80 que se estrena, como les comentaba, el 5 de junio, y algunos ya han podido verla. Las primeras reacciones de la película, dirigida por Travis Knight y protagonizada por Nicolas Galitzine, van desde las que la describen como una de las mayores sorpresas del año y las que dicen que es un desastre. O sea, las opiniones están divididas. Sin duda, una de las mayores sorpresas de este 2026. Para muchos, están diciendo, de hecho, muchos críticos, me encantó He-Man y los Masters del Universo. Esto lo dicen en sus cuentas oficiales muchos críticos de cine. Me cautivó por completo esta aventura vibrante, extraña y divertidísima. Es francamente ridícula, pero lo ridículo funciona cuando el reparto y el equipo entienden a la perfección el tipo de película que están haciendo y se entregan con entusiasmo para darle vida. También dicen que Nicolas Galitzine, pues, está perfecto en He-Man y los Masters o Master of the Universe. ¿Y de qué manera? muchos críticos están diciendo aquello. Sin embargo, es su talento cómico lo que realmente destaca, con un toque deliberadamente caricaturesco, repleta de estética ochentera, la banda sonora dicen que está de lujo, y con Jared Leto, exagerando su interpretación vocal como Skeletor. ¡Wow! Un poco atrevida, pero sobre todo divertida para toda la familia. Habrá que verla. Sin embargo, otros dicen que fue como un desastre, y a pesar de aquello, muchos están pues más convencidos de que es para verla en familia y que es súper divertida. Otros dicen, otros críticos, por eso les comentaba que las opiniones son divididas. He-Man y The Masters of the Universe tienen unos últimos 20 minutos muy divertidos, extraños y súper entretenidos. Esto asegura otro crítico de cine llamado Germain Lucier. El resto de la película, un desastre. Seriedad convertida en comedia, comedia convertida en emoción. Funciona, no funciona, lo intenta, pero termina siendo demasiado incómodo. Eso sí, las escenas de los créditos finales son geniales. O sea, eso no es. Entonces, otros dicen que está buenísima, que está divertidísima, y lo que yo les puedo adelantar es que He-Man y The Masters of the Universe sigue pues a Adam, un príncipe que lleva 15 años separado de su hogar Eternia, guiado por la espada del poder. El protagonista regresa a su reino y descubre que el reino ha quedado destrozado por el malvado Skeletor. Para salvar su mundo, Adam debe unir fuerzas con sus aliados y aceptar su destino. Además de Galix Saint, pues el film cuenta en su elenco con Camila Méndez, Alison Brie, Morena Baccarin, Idris Elba, que me encanta, y Kristen Wiig como la voz de Roboto en su versión original. Jared Leto, por su parte, da vida al villano. El estreno de este film llega después de que el actor fuera acusado en junio de 2025 por 9 mujeres de conducta sexual inapropiada, desde insinuaciones cuando eran menores de edad hasta episodios de exposición. En todo caso, a muchos les gustó, a otros no tanto. Vamos a ver qué pasa y qué dice en realidad el público, que es el que manda siempre en este tipo de estrenos. Vámonos con los éxitos, mis queridos amigos, en la recta final del programa. Por supuesto, es tiempo de disfrutar junto a ustedes desde RCN en tu corazón.

¡Guau! Se nos fue volando esta mañana maravillosa. Ya en miércoles, un miércoles espectacular, mi gente bella. Gracias totales por abrirnos las puertas de sus hogares, de sus oficinas, de sus autos, de sus corazones, en todas partes, en el Ecuador y el mundo entero. Ahí estamos con ustedes en nuestro Morning Show, en directo desde RCN, en tu corazón. Ah, por cierto, te invito hoy a revisar esa mochila tan pesada que vienes cargando desde hace cuánto tiempo, quién sabe. Saca lo que te duele, atrévete a caminar ligera. Las espero, chicas, el 10 de junio para hacer ese reseteo juntas en nuestro próximo Miércoles Boutique, donde estaremos tocando este tema tan importante y tan sanador, el poder del perdón. Libérate del pasado de una vez por todas. 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Un aplauso para Ivancho en la producción, como siempre, de lujo, que desde la producción hace que este programa brille con luz propia. A Meli también le deseamos lo mejor, a Melanie Muyo en los controles. Bueno, yo soy Edita Zavala. Ya saben que los quiero muchísimo, los quiero ver felices, siempre los quiero ver triunfar. Y casi, casi despidiéndome, les recuerdo la importancia de elegir, de utilizar el poder de la transformación para hacer algo importante el día de hoy, un día inolvidable. Dios mediante, mañana una nueva cita en directo desde las 8 de la mañana aquí en los estudios principales de RCN en tu corazón. Gracias totales por esa preferencia a quedarse con nuestra programación. Nosotros nos despedimos y cerramos así. Besos a papachos, bendiciones para todos. Chao, chao.

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tal, mis amigos? Muy buenos días. Bienvenidos al programa Galería de Palabras. Ustedes están en RCN, en tu corazón, a través de las distintas frecuencias de nuestra emisora. En las provincias de Pichincha, 94.1 FM, Imbabura, 104.7 FM, Santo Domingo, 101.7 FM, Manabí, 88.9 FM, El Oro, 99.9 FM. Estamos con mucha alegría, dispuestos a iniciar este día, dispuestos a iniciar una jornada maravillosa. Quiero saludar también a mi compañerita de fórmula. Ella es Melanie Sofía. ¿Cómo estás? Buenos días. Bienvenidos, bienvenidas. Enseguida empezamos con un tema musical y ya regresamos con más de este su programa Galería de Palabras.

0: Porque ese aplauso para mi amiga Julieta. ¡Viva México, cabrones!
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0: Cuando tenemos ya las 11 de la mañana con 42 minutos, les damos la más cordial bienvenida tanto al padre Ignacio Mandini, que es el rector de la Pontificia Universidad Católica del Ecuador, como también a la economista María Herrera, académica y consultora en economía. Muchas gracias, bienvenidos. Qué gusto que hayan aceptado la invitación acá al programa Galería de Palabras. Para nosotros es un honor tenerlos aquí. Gracias por estar con nosotros. Buenos días.
1: Muy buenos días. Gracias por esta invitación, la oportunidad de visitar la Radio Católica Nacional en tu corazón y de manera especial participar en este programa Galería de Palabras.
0: Muchísimas gracias, padre.
2: Gracias también.
0: ¿Qué tal, Mari? Buenos días.
2: Esta invitación de estar nuevamente aquí en EDSN a las órdenes para discutir, como siempre, conversar sobre temas supremamente importantes que atañen a la sociedad ecuatoriana.
0: Así es. Bueno, nosotros sabemos que uno de los problemas más acuciantes de nuestro país es la educación. Ni siquiera podremos decir que hay una educación escolar completa, peor aún, un bachillerato completo, y peor aún, una educación universitaria completa. No hay muchas personas que tengan esta facilidad de acceder a las aulas universitarias por muchas circunstancias, por condiciones a veces geográficas y, lo más importante, por la situación económica por las que atraviesan tanto ellos como sus familiares. Pero si hay un porcentaje que podríamos decir que es aceptable, de gente que tiene la oportunidad y sin embargo no la sabe aprovechar. Usted, como rector de la Universidad, de la Pontificia Universidad Católica del Ecuador, centenaria por cierto, nos sabrá decir, padre, ¿qué es lo que está pasando ahora? ¿Qué es lo que está sucediendo ahora con los jóvenes que, mientras más oportunidades tienen, los que tienen, no tienen ese acceso por propia decisión, y quienes no pueden, pues ya sabemos el por qué, no lo pueden?
1: Bueno, esto es sistémico. Si hay estudiantes que, con las facilidades del mundo de hoy, la virtualidad inclusive, y los bachilleratos acelerados y otros tipos de modalidades de estudio, no ven en la educación superior un camino de formación, es porque no hay una garantía de encontrar un trabajo. Aunque yo tenga la preparación adecuada, el título y todo en regla, probablemente con esa cualificación, muy probablemente no accederé a una plaza de trabajo digna y que me permita seguir adelante. De ahí que en ese sistema de corrupción que vive Latinoamérica y el país también, es muy probable que un gran sector de jóvenes no sientan que la educación responde a sus necesidades y futuro, y entonces el camino a la delincuencia, al narcotráfico y a otros tipos de maneras de conseguir fondos, que pueden ser incluso ilegales, sea el camino a seguir.
0: Más rápido para tener dinero.
1: Sí, el facilismo que hoy la modernidad y la comodidad nos invitan a disfrutar hace que se pierdan también la rigurosidad, el esfuerzo, el método en el estudio. Y allí es donde yo invitaría a una reflexión muy seria, donde el sistema educativo ecuatoriano tiene que ser más exigente, no para sancionar, sino para promover. Es decir, dotar a los estudiantes de una gran motivación y herramientas para tener éxito.
0: Claro que sí, padre. Hablábamos también de las personas que tienen deseos de estudiar, pero que no pueden hacerlo por este tema de la... A veces se les dificulta el tema geográfico. Están muy lejos o el dinero no les alcanza.
1: Bueno, no por hablar de la institución que yo dirijo, sino de cualquier otra, hay modalidades hoy virtuales, online, 100% online, donde los estudiantes pueden acceder a estudios con menores recursos, pero con el mismo tiempo y calidad. De ahí que viene la estrategia de acceder, preguntar y buscar opciones. poniendo el caso de la PUCE, encontramos que tenemos sedes en 6 sedes a nivel del país. Por lo tanto, ahí también encontramos una oferta en la costa, en la sierra, en el oriente. También la formación virtual. Y justamente el día de mañana tendremos una reunión con los rectores, rectoras de colegios, donde se les está invitando a que asistan para conocer no solamente la oferta, sino los beneficios para estudiantes que no tienen los suficientes recursos y serían becas 100%. Obviamente con requisitos que nos pone la ley, que nos pone también el buscar estudiantes con un óptimo rendimiento, porque mal haríamos en adjudicar una beca a un estudiante que no va a rendir y que después de 2-3 semestres va a desertar, ya que no le dan ni las capacidades o las posibilidades. Entonces, lo que buscamos es encontrar estos estudiantes que postulen a través de los mismos colegios. Ya tenemos en lista 890 estudiantes para dar ese examen el 31 de mayo. 100%
0: de beca. Ya falta poco. 31 de mayo, poquísimo.
1: No lo digo como una cuña comercial, porque ya con eso cubrimos las 500 becas que se van a ofrecer. Pero sí para indicar que hay medios. Es cuestión de conocer, de buscar, y siempre hay posibilidades de estudio.
0: Y este es un medio de difusión que se escucha en todas las provincias del país. Hace un momento nomás decía, se escucha también a través de, bueno, las redes sociales en todo el mundo. Y no están alejados de que puedan de boca a boca enterarse de esta situación, para que los jóvenes se pongan en contacto con las universidades y aquellas universidades que les vayan a dar la oportunidad de hacer realidad el sueño de tener una profesión universitaria puedan lograrlo. Nosotros sabemos que hay un sinnúmero de retos en este tiempo, un sinnúmero de retos. Ahora mismo con la inteligencia artificial, los seres humanos tenemos que ir a la par o quizá dar un pasito más adelante, porque nadie le va a suplir al ser humano. Nadie va a suplir la inteligencia humana, los sentimientos humanos, las sensaciones y las emociones humanas. Podrá haber un aparato, quizá algo que pueda realizar una operación de corazón abierto, pero no hay el médico que esté detrás de ello, viendo qué es lo que se debe y lo que no se debe hacer. Además que hay parámetros éticos sobre ese asunto. Me gustaría también saludar a la economista María Herrera para que ella, que fue muchos años maestra en la Pontificia Universidad Católica, que es consultora económica, y también estudiante universitaria en su momento, ella supo cómo llegar a la universidad que iba a ser la precisa para que logre darle la enseñanza que ahora ha hecho de esta gran mujer una gran economista también.
3: Gracias, Irina. Gracias también por la pregunta. Yo creo que los tiempos han cambiado. No vivimos ya la época en la cual yo ingresé a la universidad, obviamente, pero tenemos que seguir analizando y viendo la problemática. Yo creo que la educación per se, la educación básica, la educación media, tiene que constituirse en un derecho público, porque no tiene que estar asignada exclusivamente a un segmento poblacional, sino que tiene que ser derecho de todos los ciudadanos, de todos los chicos, los jóvenes que están en edad de estudiar. Sin embargo, la educación superior, que es un paso más arriba, pues no necesariamente tiene que verse como una alternativa de que yo tengo que llegar a la universidad porque tengo que llegar, ya lo dijo el padre Carlos Ignacio. Simplemente tenemos que buscar esa oportunidad cuando conozcamos nosotros mismos nuestras competencias y nuestras posibilidades, sabiendo exactamente que la educación superior lo que nos va a permitir, sí, es una especialización, lo que nos va a permitir es un estudio en un segmento concreto de las diferentes áreas del conocimiento, Pero obviamente eso tiene que tener una vinculación con la sociedad muy grande. Uh-huh. A veces no está claro, ¿no? En el conjunto de la sociedad, de que como estudiante, ¿cuál es mi rol al ingresar a una institución de educación superior o como estudiante? Solo pensamos, yo voy a ser arquitecto, ingeniero, médico, psicólogo, porque yo necesito ganar dinero, pero no es eso. Es, ¿no es cierto?, una real vinculación con lo que pasa en la sociedad. De hecho, lo que se ha dicho es que la universidad tiene que ser el sitio donde se manejen, donde se analicen, donde se maceren los problemas de la sociedad, para que de ahí también salgan las soluciones, no al revés, ¿no? Sino que nosotros tenemos que ir definiendo un poco cómo van a ser los rumbos, si cabe, del país, de la región, para que nosotros podamos contribuir en esos grandes ideales, objetivos. Entonces, sí creo que hay, y bien por lo que decía el padre Carlos Ignacio, bien porque haya esa reunión con los rectores y tal, para que los chicos, cuando opten por dar el examen, por participar en una beca, o si no es beca, simplemente en el acceso a un centro de educación superior, sepan concretamente qué van a hacer en esa educación. No es ir y que me den los libros y yo leo y tal, ¿no? Sino primero, si yo tengo las competencias y yo tengo una seguridad férrea de que yo voy a ser un elemento que contribuye al bienestar social, al bienestar económico, al bienestar general de mi sociedad. Ese compromiso que hoy como que se ha perdido, ¿no? Yo voy, yo me gradúo, yo hago dinero y veo mi metro cuadrado. No, tenemos que volver un poco a lo que era antes, y no solamente, tú me decías, como cuando yo ingresé a la universidad, sino muchísimo antes. ¿Cómo era la contribución de la educación superior, de la universidad, hacia la sociedad? Para hacer una simbiosis entre lo que es la sociedad y lo que es los estudiantes, la educación superior, y colaborar, contribuir a unos objetivos que formen una sociedad mejor.
0: Correcto. En este sentido, sí me gustaría conocer también cuál es el concepto, cuál es el argumento que tendría el padre Ignacio sobre el tema del crecimiento el crecimiento demográfico. Sabemos que crece el número de personas en un país, en el mundo entero, crecen las necesidades de profesionales, y sin embargo, todos los años siguen saliendo muchísimas personas en las profesiones tradicionales. Vamos a tomar las nuestras, por ejemplo, comunicadores sociales, economistas, médicos, fisioterapistas, etcétera. Pero no hay especializaciones que puedan dar la posibilidad de un empleo o de una suerte de empleabilidad para que todos quienes salen de la universidad no tengan que salir a hacer otras cosas, como por ejemplo ventas ambulantes, que es una realidad latente aquí en el Ecuador.
1: Ante eso conviene entender que ciertamente se mantiene ese interés en profesiones tradicionales porque son aquellas que permiten recuperar una inversión económica y réditos a largo plazo, frente a otras no tradicionales que, como su nombre lo indica, pues todavía requieren una validación y además un posicionamiento. Pero allí es donde viene esa fuga de personas formadas que le cuestan tanto a un país para irse al extranjero, generalmente, ya que el mercado está saturado de médicos, de abogados, de economistas, y claro, hay que abrir ese campo por otros lados. Ahí es donde tiene que haber políticas claras de qué es lo que necesita el país. Una regulación que nos permita tener un cupo determinado para no exagerar y ver a la educación superior como un lucro, sino una formación integral. Y entonces sí, proponer qué es lo que la empresa y el gobierno necesita en el país con proyecciones de futuro realistas para poder ofrecer esos campos de formación que realmente ayuden al desarrollo del país. De paso, también indicar que todavía en nuestra mentalidad ecuatoriana hay un cierto prejuicio a la formación técnico-tecnológica, donde parecería ser que es de segunda, tercera categoría, de menor calidad, cuando en realidad son carreras de empleabilidad alta que, con una buena formación, permitirían a la persona ya entrar al mercado laboral y luego seguir formándose, continuar en una formación continua. Esas cosas son las necesarias para que realmente las personas entiendan que debemos encontrar aquello que necesitamos, pero de acuerdo a una respuesta de planificación. A mí siempre me sirvió mucho desde pequeño entender que una cosa es lo que uno quiere y otra cosa es lo que uno puede. Y el arte en la vida es unirlas sin que haya antagonismo, sino entender, yo quiero esto, pero mi realidad es esta, ¿a dónde voy? Y unirlas, entender que la vida tiene que integrar ambas dimensiones. Con eso sí, yo puedo hacer mi planificación, puedo incluso saber por qué camino tomar en el mismo colegio e ir encontrando esa futura profesión.
0: Correcto. Bueno, padre, usted acaba de topar un tema muy importante y que es este de los institutos tecnológicos y técnicos que ofrecen, digamos que profesiones de, bueno, hay tantas profesiones que no son necesariamente las tradicionales de las que habíamos hablado y que a veces son las más perseguidas, estas tradicionales, porque hasta por un tema de estatus, ¿no? Yo quisiera ser médico porque quisiera que mi nombre suene al doctor tal, no al tecnólogo tal. Uh-huh. Y hay que ser realistas en este sentido. Somos nosotros bastante, como, no sé, sociedad Latinoamérica, ecuatoriana, tenemos como prejuicio con respecto a esto. Cuando un tecnólogo puede ser una persona importantísima, es una persona importantísima dentro de un conglomerado social. Entonces, en ese sentido, yo creo que sí hay la necesidad de replantear desde las políticas públicas un sinnúmero de formaciones desde las escuelas, desde los colegios, inclusive, para que desde ahí se vaya valorando estas otras especializaciones, para que no siempre creamos que si no soy arquitecto soy menos. Uh-huh. Todas las actividades económicas que se realizan en el planeta, en el mundo, son importantes. Tenemos un segmento ecológico aquí en nuestro programa y cuando se topa esta parte del segmento ecológico y hablamos de los recicladores de basura, ¿qué trabajo tan importante hacen ellos? Tan importante que como el de cualquier médico. Cierto es que el uno está formado académicamente, pero el trabajo a la final, después de todo, para la conservación de la casa común, del planeta, etcétera, es un trabajo válido totalmente. Y en ese sentido sí creo que sería importante hablar de los institutos tecnológicos, de los técnicos y también hablar de las especializaciones. Si ya queremos ser médicos, perfecto, nos hacemos médicos generales, luego podemos tener especializaciones y ahora existen subespecializaciones, ya ahora hay maestría para todo. Ahí también podríamos encontrar un nivel de empleabilidad cierto dentro de nuestra sociedad.
1: Por supuesto, eso requiere tiempo, esfuerzo y recurso económico, porque justamente habilitar las plazas de formación en especialidad le cuestan tanto al hospital como a la academia. Es decir, para que alguien se forme 2-3 años en una subespecialidad, eso implica el que tengan los docentes adecuados, sumamente especializados, los equipos, y eso tiene un costo. Entonces se abren las plazas de acuerdo a la capacidad instalada. Y efectivamente llegar a eso es beneficioso para un país. pero muchas veces no hay la continuidad o los hospitales no disponen de los medios y los recursos, o incluso también a veces ese caos generalizado de que se suspenden las citas médicas, es decir, todo eso confluye en que una persona pueda tener un éxito o un fracaso en ese desarrollo. De ahí que cuando se ofertan, son muy buscadas y apetecidas, sobre todo aquellos programas que brinden seriedad y que realmente oferten aquello que están declarando. Volviendo al tema de los institutos técnico-tecnológicos, allí hay una amplia gama de servicios e innumerables institutos. Lo importante es que haya calidad en la formación para que aquellas personas con esa formación técnico-tecnológica puedan ofrecer todo su desarrollo profesional al nivel a que se han formado y contribuyan en una cadena organizada de actores que van a trabajar con las compañías aseguradoras, con aquellos que tienen que ver con sector comidas, servicios, recreación, fisioterapia. Son tan amplias que justamente es algo que debemos seguir mejorando. Gracias a Dios, en la universidad también hemos incursionado en los últimos años con una muy buena oferta técnico-tecnológica que lamentablemente todavía hay que posicionarla más, ya que también se da una competencia a nivel de los costos. Y claro, usted lo dijo del inicio, termina siendo el factor económico un factor decisivo a la hora de tomar una decisión.
0: Totalmente. Bueno, Mari. Mari Herrera es economista y, como habíamos dicho, ella se desempeñó por muchísimos años como maestra universitaria de la Pontificia Universidad Católica del Ecuador. Mari, ¿cuál sería el consejo que se les daría a aquellas personas que sí, les gusta trabajar dentro del sector de la salud, pero no siempre van, como decía el padre, no siempre vamos a hacer lo que queremos, sino lo que podemos? ¿Y qué mejor sería que estas dos cosas se complementen, cierto? Pero cuando ya hablamos en el tema económico, ¿por qué si tenemos ese gusto por la parte de la salud? ¿Por qué no pensar en una tecnología, no sé, en laboratorio de pronto, o ser técnicos auxiliares de enfermería, técnicos ahora para ser auxiliar de enfermería hay que ser técnicos titulados, ojo? Entonces, ¿por qué no ser un buen auxiliar de laboratorio, por ejemplo? ¿Esto influye en la parte económica o es cuestión de ponerle ganas, como decimos? ¿O es cuestión de ponerle ganas para quizá nosotros, a pesar de que tenemos nuestra formación académica, también podamos convertirnos en empresarios y dar trabajo a otros?
3: Bueno, volvemos a lo mismo que ya se había dicho antes, ¿no? Hay que determinar los niveles de competencia y en eso tenemos que ser nosotros mismos muy éticos. Yo creo que lo que tú decías, en el sentido de que a veces como que pensamos que una profesión determinada, porque tiene menos años de estudio, es de segunda o de tercera y yo no quiero serlo. Entonces, ahí viene también la parte humana, ¿no? O sea, la parte de valorización mía personal. No es que yo, porque haya estudiado más o porque tenga un título de 5 años y no de 4 o de 3, voy a valer más. Yo voy a valer más en cuanto yo sepa hacer mis cosas bien y en cuanto yo pueda colaborar con la sociedad. Entonces, primero está la determinación de lo que habíamos dicho, el nivel de competencias, y luego también a nivel de país y de políticas públicas, que tú lo mencionaste, tendría que haber una planificación. Porque yo el tema económico no le veo tanto. Mira, yo ahora, por una situación familiar que estamos viviendo, yo sé que un terapista puede ganar mucho más que un médico. Hay mucho más demanda para un auxiliar de enfermería que para un médico. Y si yo saco a concursar a alguien para un médico, van a presentarse muchos médicos. Si viene un terapista de lenguaje, por ejemplo, un terapista de deglución, que no hay muchos en el país, yo tengo que contratarle. Y entonces hay realmente la oferta de esas carreras es muy poca. Entonces, uno tiene que comenzar siendo ético por uno mismo, ¿no? Es decir, yo no quiero pues simplemente algo que me posicione. Pero sí, lamentablemente nuestra sociedad todavía se mantiene un poco a nivel de esos paradigmas, ¿no? Uh-huh. Lo que tú decías, yo quiero ser médico, no quiero ser tecnólogo. Y eso tiene que irse acabando. Tenemos que emular un poco lo que ha pasado en las grandes sociedades, lamentablemente ahora también en decadencia, pero sociedades como las europeas, donde un técnico automotriz gana igual o tal vez más que un ingeniero automotriz, porque técnicos automotrices, que son los que hacen el trabajo

0: otro, reconceptualizar el tema de cuál es mi responsabilidad y en lo que yo he incursionado. Porque sí pasa también a veces que yo llego a hacer tal profesión y llegué un poco por coincidencia, por el azar, por muchas cosas que pueden suceder ahora, no obstante de que haya pues alguna orientación educativa y tal. Sin embargo, cuando yo asumo una responsabilidad, esa tiene que ser desempeñada, pero con suma responsabilidad. Tiene que ser desempeñada siempre pensando en la excelencia, en la optimización, en el servicio, porque hoy hemos descartado un poco eso del servicio, ¿no? O sea, yo veo mi profesión y mi desempeño por el lado económico, pero no por el lado del servicio. Entonces, bueno, al menos yo, que efectivamente trabajé 25 años en la Universidad Católica, yo estaba convencida de que nuestro trabajo era eso, ¿no? Y era básicamente, Irina, una forma, y Padre Carlos, una formación humana, una formación previo a la educación y a la profesionalización, ¿no? Una formación, que la educación encaje dentro de esa formación, y esa formación tenía que ser holística, tenía que ser integral, una formación humana, una formación de servicio, una formación de respeto a los valores, a los principios generales, particulares, de la sociedad, de la universidad, míos mismo, ¿no? Y entonces se han ido tergiversando estas cosas hasta convertirnos prácticamente en robots, que yo accedo a ese nivel de preparación, de profesionalización, de nivel académico, y lo único que me sirve eso es para yo ganar más dinero. Y ejemplos tenemos de sobra, ¿no? Ejemplos tenemos de sobra. Y vemos cómo la medicina se ha comercializado, vemos cómo los arquitectos, los ingenieros hacen construcciones, y viendo también aquí en la ciudad de Quito cómo hay cuántas cosas que se hacen sin el nivel de profesión como tal, sino que se hacen indebidamente y luego causan problemas, etcétera, etcétera.
1: Muchísimas gracias. Padre, Charles Darwin decía que las especies que más sobreviven no son precisamente las más fuertes, sino las que más se adaptan a la realidad. En este sentido, sí me gustaría que usted nos comente un poquito cómo la PUCE, la Pontificia Universidad Católica del Ecuador, se está adaptando a la realidad del Ecuador, a la realidad de nuestra sociedad, con respecto a todo lo que hemos hablado en este momento, a la parte económica, a la parte social, a la parte de la empleabilidad, a las necesidades que tenemos ahora de especialistas, de subespecializaciones. ¿Cómo está la universidad en ese sentido, la PUCE?
2: Definitivamente tenía mucha razón. Debemos cambiar de acuerdo a las necesidades sin perder la esencia de lo que se mencionó. Nuestra formación es para formar profesionales íntegros que sirvan a la sociedad. Entonces, el cambio tiene que estar siempre supeditado a ¿para qué? Un criterio ético, y que permita esa modernización, si es necesario hablarlo de esta manera, o adaptación. Un ejemplo es la Feria de Empleabilidad que estamos llevando en la universidad y termina el día de mañana. En el Coliseo de la universidad hay unos 15 stands donde hay distintas empresas, instituciones, cooperación internacional, voluntariado, que están mostrando dónde el joven puede insertarse laboralmente para poder hacer una experiencia que le sirva a mejorar su currículum, a tener otras herramientas distintas a las que se da en la formación profesional académica, y que le ayuden a insertarse y conseguir mejores oportunidades.
1: Aquí un paréntesis, padre, ¿de qué hora a qué hora está realizándose esta feria?
2: De 9 a 4 de la tarde, ininterrumpido.
1: Hasta el día de mañana.
2: Hasta el día de mañana, que clausuraremos a las 4 y media con un cierre especial. Entonces, justamente allí tendremos las palabras finales de motivación, donde estos stands lo

0: que buscan es ofrecer a la colectividad, en especial a los jóvenes que están estudiando en la universidad, una salida laboral, una posibilidad de comprender esto. Como un ejemplo de adaptación. Pero el currículum es el que tiene que incorporar un nivel de internacionalización. ¿Para qué? Que además de la segunda lengua que se estudia, deba también tener experiencias de profesores de otros países, inclusive aquellos que puedan acceder a un financiamiento, ir un semestre a otra universidad donde hay convenios, donde se les reconoce como parte de su propia formación. Uh-huh. Experiencias que también tienen que ver con aprendizaje servicio, microcredenciales que impliquen también inclusive una certificación ante el Ministerio del Trabajo. De tal manera que ese currículum, que las reformas lamentablemente lo pusieron muy escuálido, se fortifique y ese egresado, graduado de la universidad, tenga a su haber mejores posibilidades de competencias, de formación, y que acrediten eso que se ha realizado en su periodo escolar.
1: Correctamente. Padre, el Papa Juan Pablo II escribió que la fe y la razón son como las dos alas con las cuales el espíritu humano se eleva hacia la contemplación de la verdad. Ahora que estamos en el siglo XXI, donde la ciencia y la fe a veces se presentan como enemigas en el debate político, ¿cómo lograr que la PUCE mantenga esas dos alas en perfecto equilibrio? Es decir, la formación académica y la formación espiritual, que yo creo que es un plus también, porque hay numerosas instituciones educativas, no queremos decir que estas sean menos interesantes, ¿no? Pero sí este plus de la formación espiritual que ustedes dan, ¿cómo está? ¿Cómo lo están encajando ustedes?
0: Afortunadamente nunca hemos perdido ese horizonte, si bien el modo de comunicarlo y de realizarlo puede variar en el tiempo. Tenemos desde hace yo creo que desde el inicio se insistió en formación teológica, religiosa y experiencias espirituales, sacramentos, acceso a cursos de formación espiritual, metodología, retiros a lo largo del año, Eucaristía diaria para quien desee visitar la capilla y tener la celebración eucarística, momentos espirituales de cada unidad académica donde en toda celebración, por ejemplo, las últimas incorporaciones, dentro de la incorporación estaba la Eucaristía como factor uh-huh. central, una vivencia de fe, pedir la bendición. Insistimos en eso. Eso nunca lo hemos descuidado. Y cada vez hay más oferta de formación a nivel espiritual. Entonces, para nosotros la espiritualidad es lo que nos distingue. Claro. Como muy bien dijo usted, sin desmerecer el trabajo de otras instituciones que buscan la formación, algo propio nuestro es justamente insistir en la inteligencia espiritual de las personas.
1: Totalmente. Y como la economista María Herrera fue profesora durante tantos años, también debe conocer que dentro de las mallas curriculares hay una materia que se la da, que tiene que ver mucho con la espiritualidad. Me parece que en este caso es la espiritualidad jesuita. Y ahí podemos también hablar de estar junto a los alumnos, no solamente desde la parte práctica, desde la parte pragmática o desde la parte académica, sino acompañarles desde la parte espiritual. Inclusive como profesores católicos, quienes son católicos, quienes tienen ese espíritu cristiano.
2: Bueno, yo doy fe, ¿no?, de cómo se maneja la espiritualidad en la PUCE. No siempre es fácil porque los chicos vienen de un mundo pagano totalmente, donde la sociedad les ofrece una serie de atractivos que no son pues compatibles con una Eucaristía, con una bendición, con un retiro, pero hay formas y formas. Yo creo que yo soy muy agradecida de la posibilidad de haber sido docente. Yo fui docente también en la Universidad Central y también en la Universidad Católica, y no porque en la Universidad Central no haya habido estas materias como ejes transversales de las mallas curriculares, me impedía a mí dar también esa formación, porque la formación espiritual no hace alusión, desde mi concepto, exclusivamente a una u otra religión, que en nuestro caso puede ser la católica, pero que puede abarcar un poco más amplio el sentido de espiritualidad como seres humanos, como reconocernos que no somos exclusivamente materia, sino que somos más que eso. Uh-huh. Entonces, la espiritualidad viene más allá. O sea, así no es que porque soy católica, soy evangélica, o es la Universidad Católica, o es la Universidad Central, o es otra universidad. Y eso ya depende un poco del profesor, del docente, también de las autoridades. Entonces, yo recuerdo claramente mis sesiones de clase, ¿no? Que yo procuraba hacerlas, podría decir que muchísimas ocasiones lo conseguí, que mis estudiantes estén preparados académicamente en las materias que a mí me correspondía, pero que primero se haya trazado, ¿no?, unos valores primarios que son humanos, que son espirituales, porque a la postre, pues no, lo humano es lo que nos está dando el grado nuestro de espiritualidad. O sea, mi nivel de servicio, mi nivel de respeto, mi nivel de disciplina, mi nivel de confianza en las otras personas. Uh-huh. Entonces, cuando yo formo un estudiante respetuoso, responsable, disciplinado, ético, correcto en su actuación, lo demás pues viene por añadidura. Yo en mi primera clase recuerdo, siempre hacía alusión a eso, y en los 5 minutos antes de cada clase. Y entonces yo decía, bueno, el libro, si ustedes se atrasan en una clase, ustedes pueden igualarse. No van a la biblioteca, van al internet y se igualan en la clase. Pero esto que hemos discutido hoy aquí, esto no se encuentra en los libros. Esto se aprende en la conversación, en el diálogo, pero ya depende del maestro, ¿no? Uh-huh. Entonces, también ahí yo veo la importancia de la formación de los maestros.
1: Totalmente.
2: Porque obviamente vamos al mismo círculo que antes veíamos. No porque un maestro sea PhD o tenga 2 títulos o 3 especializaciones, estamos hablando de lo mejor.
1: Así es.
2: Sino de la formación que ese maestro tenga. Y yo creo que en eso tendríamos que ser muy exigentes.
1: Totalmente,
2: muy exigentes,
1: de acuerdo.
2: Muy exigentes.
1: Sí, y vamos a seguir dialogando más aún todavía con ustedes. Vamos a hacer un pequeño corte nada más, que ya me están diciendo desde controles. Vamos a hacer un cortecito y regresamos para continuar dialogando sobre esta importante charla. Y ya les voy a hacer notar que estamos recibiendo mensajes a través del teléfono y preguntas para el padre.

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9: Seguimos avanzando aquí en el tiempo y estamos junto al padre Carlos Ignacio, que es el rector de la Pontificia Universidad Católica del Ecuador, y también está la economista María Herrera. Ellos han venido a darnos buenas noticias y también a soñar un poco en lo que se podría hacer con la universidad, con la Pontificia Universidad Católica, que sabemos que está en distintos lugares, padre, en varios sitios de nuestro Ecuador. Cuéntenos en qué lugares está y si por ahí habría la posibilidad de seguir abriéndose paso.
10: Muy bien, la universidad cumple este noviembre 80 años. Son 80 años de una gran historia a través de sus graduados, docentes y todo el personal que ha estado en vinculación con la universidad. A lo largo de esos años se han ido abriendo sedes que luego o se entregaron o se cerraron, pero que definitivamente todavía siguen presentes haciendo ya aniversarios. Acabamos de celebrar los 30 años de Manta, Puerto Viejo, sede Manabí, donde también en Chone funciona un pequeño emprendimiento en relación a una carrera de agroecología y agropecuaria. Luego está en Esmeraldas, Quinindé, en San Lorenzo estamos, pero en una educación virtual, y luego también volviendo a la Sierra, Ibarra, que este octubre cumple 50 años, Ambato, que se encuentra también en 45, Quito con los 80 años de fundación, y la sede en Lago Agrio, que lleva 5 años de fundación. Sin embargo, debo decir que efectivamente esta sede está en un plan de contingencia. No estamos recibiendo nuevos estudiantes, sino graduando a los estudiantes que ya estaban en la misma sede, para replantear la oferta académica y ver hacia el futuro otro tipo de oferta más pertinente, virtual, y que permita también ser acorde a la realidad del lugar. pero efectivamente compuse virtual, que es decir, todo lo que a través de el internet y la formación asincrónica podemos ofrecer, tenemos ya carreras que pueden llegar tanto a nivel nacional como internacional. Es decir, no necesariamente hay que abrir una sede completa, cuanto sí una oficina de atención al público para permitir que los estudiantes se puedan matricular y puedan seguir en un centro de apoyo formación académica de la universidad. Es decir, sí, se pueden pensar en otras ofertas, he pensado en el Carchi, en el Oro, en Cuenca.

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este momento quiero compartir con ustedes oxígeno para el alma. Y el cuento corto es el siguiente. Andrés tenía una salud envidiable, un buen trabajo en la ciudad y una caja de puros de madera de cedro que guardaba en el cajón más profundo de su escritorio. Sin embargo, Andrés no fumaba. En esa caja Andrés guardaba papelitos. Cada vez que surgía un deseo, un impulso o una invitación que no encajaba en su perfecta y productiva rutina, Andrés lo anotaba en un papel, lo doblaba y lo metía en aquella caja. Por ejemplo, decía: aprender a tocar el piano, llamar a Carlos para tomar ese café pendiente, viajar a la Patagonia solo con una mochila, decirle a Lucía lo que de verdad siento antes de que cambie de ciudad. Cuando alguien le preguntaba por qué no hacía esas cosas hoy, Andrés sonreía con la suficiencia de quien se cree dueño de la eternidad y respondía: luego, ahora no es el momento. La caja se llenó tanto que tuvo que comprar una segunda caja y luego una tercera. Andrés se convirtió en un hombre de éxito. Su cuenta bancaria creció, su estatus aumentó y su agenda siempre estaba llena de reuniones importantes. Las cajas seguían en el fondo del cajón, acumulando un peso invisible pero colosal. A los 52 años, a Andrés le diagnosticaron una condición médica silenciosa y fulminante. El médico, con una mirada cargada de una compasión incómoda, le dio un estimado: le quedan 3 meses. Andrés no lloró en el consultorio. Llegó a su oficina, cerró la puerta con llave y con las manos temblorosas sacó las cajas de madera de cedro, las volcó todas sobre el escritorio de vidrio. Cientos de papelitos blancos cayeron como una nevada tardía. Desesperado abrió el primero, que decía aprender a tocar el piano. Miró sus manos rígidas por la artritis incipiente y el teclado de la computadora. Ya no había tiempo para educar el oído ni la agilidad de los dedos. Abrió otro que decía llamar a Carlos para el café. Recordó con un nudo en el estómago que el funeral de Carlos había sido hacía 2 años. Abrió un tercero que decía decirle a Lucía lo que de verdad siento. Lucía se había casado, tenía 2 hijos en otra parte del mundo y Andrés era, para ellos, solo un vago recuerdo de la juventud. Andrés intentó desesperadamente clasificar los papeles, buscando cuáles de estos luegos podía rescatar en 90 días. Pero la Patagonia requería una condición física que ya no tenía, y 2 grandes proyectos requerían años que ya no poseía. En ese momento se dio cuenta de la gran estafa de su vida. Su colección no era de proyectos futuros, era una colección de cadáveres. Había asesinado cada presente con la promesa de un mañana que nunca estuvo bajo su control. 2 meses después, Andrés vendió todas sus propiedades y donó el dinero. No le importaba el estatus que tanto le había costado construir. Pasó sus últimos días en una pequeña cabaña frente al mar, mirando el atardecer, respirando el olor a sal y conversando con los pescadores locales. No hacía nada productivo, entre comillas, pero por primera vez en su vida estaba allí. El día antes de morir, Andrés tomó un último trozo de papel, escribió algo en él y le pidió a la enfermera que lo guardara en la única caja de cedro que había conservado completamente vacía. Cuando Andrés partió, la enfermera curiosa abrió la caja para leer el último testamento del hombre y el papelito decía: el error más grande del ser humano es pensar que tiene tiempo. El luego es la sala de espera de los arrepentidos. Vive hoy, porque el mañana es solo una opción, nunca es un contrato.

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Gracias por mantenerse en sintonía de RCN en tu corazón y el programa Galería de Palabras. Nosotros le ofrecemos buena música, entrevistados, tenemos segmentos que sabemos que son pues bien recibidos por ustedes. Gracias a todos quienes nos escuchan en las provincias de Pichincha, Imbabura, Santo Domingo de los Sáchilas, Manabí, también en El Oro. Un saludo grande, grande a quienes también nos escuchan, porque sabemos que tenemos alcance en la provincia de Loja, a todas aquellas personas que nos reciben en sus casas, en sus autos, en el lugar en el que se encuentren, en las oficinas. Nosotros estamos aquí para complacerles sus requerimientos. Si ustedes desean alguna consulta, alguna entrevista en especial, háganos saber a través del 098-33-73-907 y con gusto estaremos buscando a las personas indicadas. 098-33-73-907. Recuerden que el día de mañana estaremos a partir de las 10 de la mañana con 30 minutos. Les dejamos con canciones para recordar. Con esto me despido de ustedes. Gracias Melanie y Sofía por acompañarme desde Controles. Ya les dejamos junto a nuestro queridísimo compañero del programa San Brasil. Él es Francisco Aguirre. Y con esto hasta el día de mañana. Que la pasen muy, muy, muy, pero muy bien.

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0: En este tiempo pascual, celebramos con alegría la resurrección de Jesucristo nuestro Redentor. Saludemos a la Santísima Virgen María con la recitación de la antífona Regina Caeli Laetare Aleluya. Reina del cielo, alégrate, aleluya.
1: Pues aquel a quien mereciste engendrar, aleluya.
0: Resucitó como lo había dicho, aleluya.
1: Ruega a Dios por nosotros, aleluya.
0: Goza y alégrate, Virgen María, aleluya.
1: Porque verdaderamente ha resucitado el Señor, aleluya.
0: Oremos. Oh Dios, que por la resurrección de tu Hijo, nuestro Señor Jesucristo, te has dignado dar la alegría al mundo. Concédenos que por su Madre, la Virgen María, alcancemos el gozo de la vida eterna, por el mismo Jesucristo nuestro Señor.
1: Amén.
0: Gloria al Padre, al Hijo y al Espíritu Santo.
1: Como

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3: ¿Qué tal, amigos? Gracias a quienes nos sintonían por 94.1 FM, la frecuencia de RCN en tu corazón. Ya están, pues, conectados a nosotros en esta tercera emisión de la semana de San Brasil Música del Mundo, que se encuentra celebrando 40 años de existencia. Bienvenidos al infinito mundo de la música. Ya saben que me quedo con ustedes hasta las 13 horas. En 10 minutos con estará el cantante y pianista brasileño Dick Farney. Y continuaremos evidentemente con la semana del cha-cha-cha. Vamos a abrir la programación, la parte musical de San Brasil Música del Mundo con Canadá y Francia. De Canadá estará Michael Bublé, una voz poderosa de ese país que nos interpreta en vivo desde los Estados Unidos, la canción I'm Your Man. Y luego escucharemos La Gitane. La Gitane es un jazz francés conocido como el Manouche en la interpretación del guitarrista Joshua Stéphane y su trío.

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1: Yo creo que en función del tiempo disponible, esta investigación relacionada con este superalimento que beneficia al corazón, al cerebro y a los músculos, vamos a ofrecerles en dos entregas. La primera va ahora. Es un alimento que está al alcance de todos y muy prodigioso en sus bondades, en sus propiedades. Bajo aporte calórico de este tubérculo, además de su riqueza en folato, vitamina C, potasio y fibra, lo convierten en una opción saludable para integrar en la dieta diaria. La remolacha, o betabel, o betrave, como dicen en Francia, es un vegetal producido por la raíz de la planta Beta vulgaris, que se cultiva con mayor frecuencia en regiones templadas durante las estaciones más frías. Es un alimento altamente nutritivo y accesible, capaz de aportar una amplia variedad de vitaminas, minerales y compuestos antioxidantes. Su bajo aporte calórico y su riqueza en folato, vitamina C, potasio y fibra le convierten en una opción saludable para integrar en la dieta diaria. Para integrarlo, ¿no? Además, sus pigmentos, la betalaína, responsables de su color rojo intenso, destacan por su efecto protector frente al daño oxidativo. Diversas investigaciones subrayan que los nitratos naturales de la remolacha favorecen la dilatación de los vasos sanguíneos, lo que contribuye a reducir la presión arterial. Este efecto convierte al tubérculo en un aliado útil para la salud cardiovascular. También el consumo habitual de jugo de remolacha puede mejorar la circulación y ofrecer beneficios adicionales para el corazón. La remolacha es rica en folato, que es la vitamina B9, que contribuye al crecimiento y al funcionamiento de las células. El folato desempeña un papel fundamental en el control del daño de los vasos sanguíneos, lo que puede reducir el riesgo de enfermedades cardíacas y accidentes cerebrovasculares. Dos estudios recientes demostraron que consumir alimentos con nitrato como el jugo de remolacha podría beneficiar la circulación cerebral y potenciar las funciones cognitivas. En una primera investigación se dio a adultos mayores una dieta rica en nitrato con jugo de remolacha durante 24 horas y se observó mediante la resonancia magnética que aumentaba significativa la circulación sanguínea en la corteza frontal, una zona del cerebro crucial para funciones como la memoria, la atención y la planificación. Mañana, la segunda parte de los grandes beneficios que aportan a la salud del ser humano, al corazón sobre todo, al cerebro y a los músculos, la remolacha. 12 horas con 14 minutos. Vienen a los estudios de RCN en tu corazón dos artistas, el uno es de Brasil, se llama Melody Gardot, y el otro es Simon Oeslander, él viene de Alemania, un gran pianista moderno, de corte moderno. Nadie nos interpreta Melody Gardot, y luego Simon Oeslander nos va a tocar una canción que la tituló One for GD.
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Tenemos una noticia muy interesante sobre la reunión acaecida el día de ayer y que tiene relación con la unión por la paz mundial que tienen dos potencias actualmente en el mundo, Rusia y China. ¿Qué decidieron Xi Jinping y Putin? Puntos claves de la cumbre realizada ayer en Pekín. Los líderes de Rusia y China firmaron una amplia batería de acuerdos y declaraciones conjuntas que abarcan desde la cooperación militar y energética hasta la defensa de un orden mundial multipolar y el rechazo a las acciones unilaterales. El presidente de Rusia, Vladimir Putin, y el líder de China, Xi Jinping, mantuvieron hoy miércoles, una ronda de conversaciones que concluyó con la firma de un amplio conjunto de documentos y declaraciones conjuntas. El líder ruso señaló que las relaciones entre Moscú y Pekín han alcanzado un nivel verdaderamente sin precedentes y continúan desarrollándose. El primer punto acordado, fortalecimiento de la cooperación militar. En una declaración conjunta, los líderes señalaron que Moscú y Pekín continuarán fortaleciendo la cooperación en el ámbito militar. La segunda medida, condena de los ataques contra Irán. Putin y Xi Jinping coincidieron en su comunicado en que los ataques de Estados Unidos e Israel contra Irán violan el derecho internacional y las normas fundamentales de las relaciones internacionales y socavan gravemente la estabilidad en Medio Oriente. Moscú y Pekín destacan la necesidad de que las partes en conflicto tomen cuanto antes el diálogo y las negociaciones con el fin de evitar la expansión de la zona en crisis. Tercer punto, América Latina como zona de paz. Ambos líderes expresaron su apoyo al estatus de América Latina y el Caribe como zona de paz, así como a la lucha de los estados latinoamericanos por elegir de forma autónoma sus vías de desarrollo y sus socios. En el documento se señala que Moscú y Pekín se oponen a cualquier acción que viole los objetivos y principios de la Carta Magna de las Naciones Unidas o que atente contra la soberanía y la seguridad de otros países. Y se subraya que se oponen a la injerencia de fuerzas externas en asuntos internos de la región bajo cualquier pretexto. La cuarta decisión, hacia la consolidación de un mundo multipolar. Moscú y Pekín se han alineado cada vez más en torno a la idea de un mundo multipolar, un orden global que, según afirman, ya no debería estar dominado por Occidente y en particular por Estados Unidos. En este contexto, las partes adoptaron una declaración conjunta sobre el establecimiento de un mundo multipolar y un nuevo tipo de relaciones internacionales. Los intentos de varios estados de gestionar unilateralmente los asuntos mundiales, imponer sus intereses a todo el mundo y limitar las posibilidades de desarrollo soberano de otros países al estilo de la época colonial, han fracasado. El sistema de relaciones internacionales del siglo XXI está experimentando una profunda transformación, dicen los líderes, transitando de forma evolutiva hacia un estado policéntrico duradero y hacia la formación de un nuevo tipo de relaciones internacionales, reza el documento. La mayoría de estados, teniendo en cuenta la experiencia histórica adquirida, ha tomado plena conciencia del advenimiento de una nueva era y de la necesidad de seguir el camino de formación de una comunidad internacional más cohesionada, así como del respeto mutuo de los intereses fundamentales, la igualdad, la justicia y la cooperación. El punto 6 es contra la cúpula dorada de Estados Unidos. Las partes señalaron el carácter destructivo de la idea de Estados Unidos de construir el sistema de defensa aérea cúpula dorada para la estabilidad estratégica. Se señala que esta iniciativa niega por completo el principio clave del mantenimiento de la estabilidad estratégica que prevé la indisolubilidad de la interrelación entre las armas estratégicas ofensivas y las defensivas.
Y el punto 7 es: Rusia y China se oponen a acciones que violen la Carta de la ONU en América Latina y el Caribe. Las partes tienen la intención de seguir fortaleciendo la cooperación en la lucha contra la glorificación del nazismo, el fascismo y el militarismo, así como contra los intentos de resurgimiento de estas ideologías destructivas y la negación de los hechos de genocidio. Se lee en el documento donde se añade que las partes condenan enérgicamente la glorificación de quienes lucharon del lado de los nazis, los fascistas y los militaristas que colaboraron con ellos y que cometieron crímenes de guerra y crímenes de lesa humanidad. 12:30. Pedrito Calvo, de Cuba, se hace presente con un cha-cha-cha. Las mulatas del cha-cha-cha, titula otra versión de la que escuchamos el día de ayer en la voz de Omara Portuondo. Esto prosiguiendo con la semana del cha-cha-cha, evidentemente. Y después, ese gran guitarrista español, Juan Carmona, con Antonio.

0: Faltan 22 minutos para que sean las 13 horas. Estamos ya en nuestro último segmento de la programación dedicado a figuras que se han destacado en el mundo de la música. Hoy nos vamos a referir a Dick Varney. Desde muy niño y por sugerencia de su padre, aprendió a tocar piano clásico. Su madre también fue quien le dio las primeras nociones de canto. Dick Varney, cuyo verdadero nombre era Farnesio Dutra Esciuba, fue un apasionado por la música americana. Esta inclinación se la puede ver claramente en sus primeros discos, cantando en inglés y tocando un piano con mucho sabor jazzístico. A pesar de aquello, Dick tuvo un relativo éxito en el país del norte. Fue a partir de 1946, 1948 más o menos, que Dick Varney incorporó tales influencias al samba canción, siendo que su primer éxito fue la interpretación que dio al tema Copacabana, canción compuesta por John Gibao y Alberto Ribeiro, y que fuera plasmado en un disco de 78 revoluciones lanzado por el sello Continental en el año 1946. Otra de sus versiones famosas fue la que dio a la canción Marina, del compositor brasileño también Dorival Caymmi, a la que le proporcionó un toque modernista que llegó a influenciar luego a otros cantantes y compositores que a su turno contribuirían luego al surgimiento de la bossa nova. Vamos a escuchar entonces a este gran artista, Dick Varney, con dos canciones, Somos Dois y Aéreo Moça. Aéreo Moça es azafata.
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0: 12:46, amigos. Cierran la programación el día de hoy. Rusia y Brasil. El conjunto Noches de Moscú nos va a ofrecer un clásico titulado Katyusha. Y luego Fernando Merlino, en último lugar del programa de hoy. Un gran pianista. A mí me gustaba mucho verlo cuando acompañaba a una cantante de Brasil llamada Leni Andrade. No me perdí un show de ellos cuando me encontraba en Brasil. Fernando Merlino ha grabado algunos discos instrumentales y es un pianista, pero de primera serie. Y nos va a ofrecer ahora, en ritmo de bossa nova, un tema extranjero titulado Feel Like Making Love. Buen provecho, amigos, un beso grande y hasta mañana.
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5: Señoras y señores, muy buenas tardes, bienvenidas y bienvenidos. Es miércoles 20 de mayo del 2026. Estamos compartiendo con ustedes la presente entrega del informativo en línea. Como sabemos, como es de conocimiento general entre nuestras amigas y nuestros amigos que escuchan RCN Católica, Priscila Romero, titular de este espacio, está de vacaciones. Creo que hasta mañana le duran sus vacaciones. Así que mientras Priscila descansa un poquito, y bien merecido ese descanso, tiene una agenda muy apretada todos los días, nosotros cubrimos su espacio y tomamos la posta en este informativo en línea a través de RCN Católica. Con mucho gusto. Vamos a revisar los titulares de los hechos informativos más importantes de las últimas horas.
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0: a revisar entonces los temas informativos más importantes. Estamos felices por el triunfo de Narváez en el Giro de Italia. Ese título que ya le correspondía a nuestro crédito del Carchi Carapaz, Richard Carapaz, ahora lo tiene otro ecuatoriano. Narváez triunfó en el Giro de Italia y todo el país está feliz. Vamos a revisar otros temas importantes que se están desarrollando en las últimas horas. Atención, el INOCAR alerta, el Niño se intensifica y hay muchas probabilidades de que tengamos uno de los fenómenos El Niño más fuertes de los últimos años y que afectará a todo el sur de nuestro continente y Ecuador. Al estar en la línea ecuatorial, precisamente, es uno de los territorios más afectados por la presencia del fenómeno El Niño. Atención, noche y madrugada de violencia, un carro bomba sacudió a Guayaquil. Mientras tanto, una persecución policial en el Valle de los Chillos nos ha dejado sorprendidos de cómo la delincuencia es cada vez más avezada. En los temas internacionales, continúa la alerta global por el brote de ébola. Mientras tanto, el presidente de Rusia, Vladimir Putin, refuerza los lazos con China y visita este país. Mientras tanto, Musk pierde juicio contra Adman. Estos y otros temas informativos, además de última hora, conocemos que Unidad Popular definitivamente queda fuera de la posibilidad de participar en las elecciones de seccionales de noviembre de 2026, mientras su dirigente, Giovanni Atarihuana, acusa de un fraude en marcha a las autoridades electorales del país. Estos y otros temas vamos a revisar con ustedes, amigas y amigos, en los siguientes minutos.
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2: Yo soy ecuatoriano, sí señor. ¿Y tú?
0: Eso, todos los ecuatorianos estamos felices porque el ciclismo vuelve a darnos gloria en el mundo, en esta oportunidad en Italia. Señoras y señores, nuestro crédito ecuatoriano del ciclismo, Jonathan Narváez, es el triunfador del Giro de Italia. Este Giro de Italia con la Magna Rosa la ostentaba nuestro crédito también del Carchi Richard Carapaz y ahora hay otro ecuatoriano que se sube al podium. El ciclista ecuatoriano Jonathan Narváez ganó la undécima etapa del Giro de Italia 2026, consolidando su posición como uno de los mejores corredores de la competencia. Su victoria está siendo celebrada en todo el país. Jonathan Narváez agradeció el apoyo de los ecuatorianos y asegura que seguirá luchando por un lugar en el podio final. El triunfo refuerza la presencia de Ecuador en el ciclismo mundial.
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0: Tenemos noticias de última hora en el tema político. Atención, más organizaciones políticas quedan excluidas de la posibilidad de participar en las elecciones seccionales del año 2026. Mucha atención con esta información de última hora. El Pleno del Consejo Nacional Electoral, con 3 votos a favor y 1 en contra, aprobó el informe jurídico que niega el recurso de corrección presentado por Giovanni Atarihuana, director nacional de Unidad Popular, quien buscaba frenar la cancelación del movimiento político. Y de esta manera, entonces, el Consejo Nacional Electoral deja fuera de la posibilidad de participación electoral al partido de izquierda Unidad Popular. Escuchemos la explicación de Diana Atamaín al respecto. Amigas y amigos, tenemos las declaraciones de Diana Atamaín.
3: La política se encuentra incursa en lo establecido en el numeral 7 del artículo 327 del Código de la Democracia, es decir, ha disminuido el total de sus afiliados a una cifra inferior al 50% del número exigido por la ley. Es necesario dejar sentado que este órgano electoral ha tratado con total responsabilidad el criterio y los requerimientos de cada uno de los consejeros, tanto principales como suplentes, así como de la organización política, toda vez que es necesario garantizar el derecho a la tutela administrativa efectiva reconocido en el artículo 76 de la Constitución, conforme lo ha desarrollado la Corte Constitucional en la sentencia número 40-26-IN/25 y considerando que la resolución recurrida es clara, completa, legítima y congruente y no incurre en lo establecido en el artículo 241 del Código de la Democracia, mi voto a favor del informe.
4: Gracias.
0: De esta manera, entonces, Diana Atamaid argumentaba su voto a favor del informe jurídico del Consejo Nacional Electoral, con lo cual dejan sin piso la posibilidad que buscaba Giovanni Atariguana, director nacional de Unidad Popular, para cancelar esta decisión que anteriormente había tomado el CNE, el Consejo Nacional Electoral. Con esta decisión en firme, entonces, las autoridades electorales del país han dejado ya fuera de la contienda electoral al Movimiento Revolución Ciudadana, quien tiene una suspensión de 9 meses. Han dejado también fuera de la contienda electoral a Unidad Popular, a quien acusa de que no tiene los afiliados suficientes para seguir existiendo, y ha dejado también fuera de la contienda electoral al movimiento de María Paula Romo, al movimiento Construye. De esta manera se configura el panorama electoral con miras a las elecciones seccionales del mes de noviembre, que además fueron adelantadas, argumentando la presencia posible del fenómeno del Niño. Tenemos reacciones inmediatas. El presidente de Unidad Popular, Giovanni Atariguana, director de Unidad Popular, señaló que el fraude está en marcha frente a la resolución del Consejo Nacional Electoral de negar el pedido de corrección para evitar su cancelación. Giovanni Atariguana denunció que el dictamen es una aberración jurídica extemporánea y que se convocó ilegalmente a consejeros suplentes para viabilizar el fallo. Tenemos declaraciones de Giovanni Atariguana.
5: Está claro que el fraude está en marcha. La actuación del día de hoy de Diana Tamaí y 2 consejeros suplentes es una verdadera aberración jurídica. De manera dolosa y fraudulenta han tomado una decisión contra toda norma jurídica y evidencian la obsesión por cumplir las órdenes de Daniel Noboa de proscribir a la Unidad Popular de la participación en las elecciones 2026. En todo este tiempo, Diana Tamayo no ha tenido ni argumentos ni los votos. Y hoy saco una resolución en base a artimañas. En primer lugar, la contestación para negar nuestro recurso de corrección es totalmente extemporánea. El artículo 241 del Código de la Democracia establece que tenían 3 días para contestar. Ese plazo feneció el día 2 de mayo. En segundo lugar, como no tenían los votos, ahora, violando la ley, los procedimientos, ha hecho un pleno a la carta. Aprovechado que los consejeros Elena Nájera y José Cabrera estaban con licencia, los 2 consejeros que se habían opuesto con sus votos a la cancelación de Unidad Popular, se aprovecha esa circunstancia para convocar la sesión. Y se convoca de forma ilegal a los consejeros suplentes. El principio legal es que quien debía continuar la sesión 034 era quienes conocieron el recurso originalmente el 2 y el 3 de mayo. Por tanto, la votación de Diana Tamaí y 2 consejeros suplentes carece de legitimidad y de legalidad. Es absolutamente nula.
0: Las declaraciones de Giovanni Atariguana, diciendo o advirtiendo que el fraude está en marcha, acusa a Diana Atamaín de cumplir las órdenes de la Presidencia de la República, específicamente del presidente Daniel Noboa. Han sido declaraciones de Giovanni Atariguana. Vamos, avancemos con más informaciones. Son las 13 horas con 14 minutos en RCN Católica, en tu corazón.
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0: Próximo domingo 24 de mayo, el presidente de la República, Daniel Noboa, acudirá a la Asamblea Nacional con el propósito de rendir cuentas a la ciudadanía. Esta es una formalidad que se cumple cada 24 de mayo, en la cual el mandatario en funciones acude a la Asamblea Nacional a rendir su informe de actividades. La Revolución Ciudadana evalúa si es que acudirá o no a esta rendición de cuentas del primer mandatario. Recordemos que cuando el presidente de la Asamblea Nacional, Olsen, dio su informe del primer año año de gestión, los asambleístas de la Revolución Ciudadana no ocuparon sus curules. Vamos a ver qué pasa el domingo. Ya advirtieron la posibilidad de que no estarán presentes. Mientras tanto, autoridades del Ejecutivo se niegan a asistir a algunas comisiones de la Asamblea Nacional. Esto ya es recurrente en muchas citaciones que han hecho. Ahora, desde la Comisión de Biodiversidad se protesta porque el ministro de Ambiente no acudió a la Asamblea Nacional. Atención, la asambleísta Verónica Íñiguez cuestionó la ausencia del ministro de Ambiente y Energía, Juan Carlos Blum, en la Comisión de Biodiversidad, donde se debate la reforma al Código Orgánico del Ambiente. Según Verónica Íñiguez, la propuesta buscaría permitir que empresas extranjeras comercialicen bonos de carbono y que los beneficios económicos queden en manos de las compañías y no de las comunidades. Escuchemos las declaraciones y la protesta de la legisladora Verónica Íñiguez, quien cuestiona que el ministro de Ambiente no haya acudido a la Comisión de Biodiversidad de la Asamblea Nacional.
4: La ausencia del ministro deja muy claro el saber que él ha asumido una cartera a la cual realmente tampoco le está dando la importancia necesaria para tratar un tema en el que nosotros podemos estar incluso privatizando nuevamente, como lo han venido buscando con tantos proyectos de ley, a los servicios ecosistémicos, es decir, también a ciertas partes y funciones ecológicas que le pertenecen a la naturaleza y que además también involucra el despojo de tierras, sobre todo para territorios indígenas.
6: ¿Qué se debería tanto tomar en cuenta en ese informe precisamente?
4: Hay dos cosas principales. Escuchándole justamente a la delegada del Ministerio del Ambiente, queda muy claro que la reforma que nos están planteando es una reforma que debería archivarse. Y no lo digo por lo que yo tenía planificado decirlo aquí, sino por las mismas palabras que acaba de mencionar la delegada. Ella ha hablado claramente de que el país necesita una ley que hable de la adaptación climática. De hecho, esta proyecto de ley está hablando o está conjugando algo que inició como adaptación climática. Y ella misma está reconociendo que lo que el país necesita es adaptación climática. Sin embargo, esta reforma lo que es netamente una mitigación. Ella también está planteando claramente que lo que se necesita es reducir emisiones, no compensar. Y esta reforma lo que busca es compensar. Ella misma está reconociendo que lo que se necesita es un sistema de monitoreo, verificación y reporte, y lo que esta ley plantea es crear un consorcio administrativo del Ejecutivo para hablar de bonos de carbono. Es decir, que ella misma, con sus propias palabras, está diciendo todo lo que debería tener la reforma de ley y que no tiene. Entonces, aquí lo que realmente estamos enfrentando es una etiqueta de cambio climático, de crisis climática, que se está utilizando para legitimar la mercantilización de la naturaleza y de sus servicios ecosistémicos, y como dije hace un momento, que además también despoja de los territorios a las poblaciones ancestrales.
6: Un poco una analogía y lógica, tomando en cuenta que por un lado dice que se quiere proteger el ambiente, la naturaleza, pero también el gobierno busca expandir su producción petrolera, minera.
4: Por supuesto, aquí ha habido siempre doble rasero absolutamente para todo, y en este caso es igual. Siempre se ha hablado de la conservación del agua y en la misma línea están pidiendo que se haga minería dentro de las cabeceras de captación hídrica. Ahora estamos hablando de reducción de emisiones de gases de efecto invernadero, pero por otro lado se está promoviendo también un mayor extractivismo, tanto petrolero, pero también minero. Es decir, todo lo que están proponiendo no lo hacen en función de los problemas reales del país, lo hacen porque se trata de negocios multimillonarios. Los bonos de carbono es un negocio multimillonario y que debería regularse para que las comunidades que están básicamente siendo despojadas y que viven en esos sectores sean los que realmente se benefician, pero no. Con esta reforma lo que se busca es legalizar que venga una empresa extranjera, que ya está pasando de hecho, que venga una empresa extranjera que venda los bonos de carbono y que esa plata no le llegue a la comunidad, le llegue a esa empresa, y ellos lo que le dan es responsabilidad social a la comunidad.
0: Declaraciones de Verónica Íñiguez protestando por la falta de asistencia de las autoridades de ambiente del gobierno nacional a la Comisión de Biodiversidad, donde se debate una nueva reforma al Código Ambiental que, entre sus puntos polémicos, contiene el tema de los bonos de carbono, es decir, una compensación que se paga a las personas por reducir algo la emisión de gases de efecto invernadero y gases contaminantes. La posición de algunos ambientalistas es que se elimine esta emisión de los gases contaminantes y no que se premie a empresas que usufructan de este tipo de emisiones nocivas para el ambiente. Vamos a una brevísima pausa, regresamos enseguida con más noticias.

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7: Buenas tardes, queridas amigas, queridos amigos, a quienes se integran en este momento a nuestra transmisión, ya sea por streaming o también a través de nuestras frecuencias en RCN Católica en tu corazón. Vamos con noticias un poco preocupantes. Se confirma la presencia del fenómeno El Niño. Atención, el Instituto Oceanográfico de la Armada, el INOCAR, confirmó que el fenómeno de El Niño se intensifica y tiene un 95% de probabilidades de consolidarse en los próximos meses. Las aguas del Pacífico ecuatoriano registran temperaturas superiores al promedio, lo que anticipa lluvias intensas y posibles inundaciones en las zonas bajas de nuestro territorio, especialmente en la zona costera. Las autoridades llaman a la prevención y han iniciado operativos de monitoreo en las zonas más vulnerables. En nuestro espacio informativo de las tardes, El Grillo, nuestros compañeros tuvieron la oportunidad de entrevistar al capitán de corbeta Carlos Perugachi. Él es director de Oceanografía y Meteorología Marina del INOCAR y nos brinda sus apreciaciones o sus conclusiones con respecto al seguimiento que han estado haciendo desde este ente técnico a la presencia del fenómeno El Niño. Revisemos la entrevista.
8: Así es, hasta ahora ya nos acompaña Carlos Perugachi Salamea, director de Oceanografía y Meteorología Marina del INOCAR, y le preguntamos cuáles son esos nuevos informes, balances que existen para que ya la Secretaría Nacional de Gestión de Riesgos ya diera paso a la alerta amarilla. Muy buenas tardes y bienvenido.
9: Buenas tardes, muy gentil, gracias a ustedes por la invitación. Bueno, de forma general me voy a permitir explicar cómo están las condiciones actualmente a nivel oceanográfico frente a las costas del Ecuador, es parte de la evidencia que se incluye en los diferentes informes y reportes en base a los cuales Secretaría Nacional de Gestión de Riesgos también emite sus respectivos comunicados. De forma general, la temperatura del mar presenta anomalías a nivel de la superficie del mar y también a nivel de profundidades, hasta básicamente frente a las costas, los 100 metros, y más alejado hacia áreas un poco más profundas, inclusive hasta los 200 metros de profundidad. Estas condiciones se encuentran básicamente sobre el 1 grado centígrado de anomalía, en porciones más pequeñas, en áreas más pequeñas donde estas anomalías están sobre los 2 grados centígrados, es decir, anomalías de calentamiento bastante significantes. Y de forma general tenemos que para el presente trimestre todos los consensos de los modelos que han sido analizados en la comunidad, no solo nacional sino internacional, indican una probabilidad de ocurrencia para este trimestre del 82% de las condiciones iniciales de un evento El Niño para el periodo mayo, junio, julio. Esto obviamente requiere un seguimiento, una evaluación, un monitoreo constante por parte también de las instituciones nacionales, y cabe recalcar que al momento el buque oceanográfico Orión se encuentra en el mar realizando una campaña de mediciones oceanográficas desde el 17, que inició un crucero oceanográfico para evidenciar cómo el comportamiento se está extendiendo hacia nuestras costas desde el Pacífico Central.
1: Capitán Perugachi, es importante entender que las características actuales son diferentes, distan mucho de aquellas características de fenómenos del Niño anteriores, por eso es que podría ser un super niño, como se ha calificado. ¿Estas características son diferentes?
9: Sí, de forma general no podemos hablar de características muy similares a eventos anteriores, porque cada uno tiene su particularidad, se desarrolla en entorno muy diferente. Actualmente las condiciones evidencian un calentamiento en el Pacífico Central a nivel subsuperficial y que está a través de procesos oceánicos también incorporando esta energía hacia el Pacífico Oeste y hacia nuestras costas, que básicamente es el escenario actual. Ahora, ¿qué es lo que vemos de forma específica en este evento? Es que iniciamos con un calentamiento local frente a nuestras costas que se evidenciaba a nivel superficial, y este se está alimentando al momento de estos procesos que vienen básicamente desde el Pacífico Central, dando cada vez un aporte mayor de energía y permitiendo así evidenciar una mayor probabilidad de un evento El Niño, que básicamente hasta ahora la información con un nivel de incertidumbre bastante alto nos indica que podría ser un evento entre moderado a fuerte. Se habla en diferentes contextos de un evento muy fuerte que sería el que se le denomina como un super niño. Sin embargo, hay que analizar no solo un modelo o un grupo de modelos que estiman de mayor impacto los eventos, sino considerar todo el rango de modelos que nos permiten tener un resultado con un sesgo menor, con una desviación menor. Y es así que el promedio de todas estas herramientas nos indican que predominantemente será un evento moderado a fuerte. Ahora, es fundamental mantener el monitoreo y vigilancia porque estas condiciones varían y se van acoplando de acuerdo a la respuesta real que exista en cuanto a la atmósfera y al océano a estas condiciones.
8: Y más o menos, ¿cuándo se podría proyectar que se presenten estos eventos? ¿Se tiene una fecha prevista o esto podría variar de acuerdo al pasar de los días?
9: Las condiciones iniciales están previstas para desarrollarse desde el trimestre mayo, junio, julio, es decir, a finales de julio tendríamos el primer periodo trimestral en base al cual se podría ir analizando la consolidación del evento. Sin embargo, para el segundo semestre del año, específicamente en los meses de noviembre, diciembre, enero, tendríamos la consolidación de un evento ya en todo su espectro. Entonces es ahí donde se podrían evidenciar con mayor claridad los efectos derivados de estas condiciones.
7: De esta manera, en el informativo El Grillo, con nuestros compañeros en la tarde, el capitán de corbeta Carlos Perugachi, director de Oceanografía y Meteorología del INOCAR, advertía sobre la presencia del fenómeno El Niño, que tendrá condiciones más fuertes este año con respecto a los años anteriores. Vamos a una brevísima pausa publicitaria y enseguida regresamos con ustedes para seguir compartiendo más informaciones. Les anticipamos que estaremos hablando sobre psicoeducación. Este tema se incluye en la malla curricular por decisión de las autoridades legislativas y del Ejecutivo, que han aprobado algunos temas que ingresarán a la malla curricular en los planteles educativos. Vamos a una brevísima pausa, ya regresamos.
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2: ¿Cómo avanza el tiempo? Nosotros les acompañamos desde RCN Católica. Son las 13 horas con 33 minutos. 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
2: Cuando son las 13 horas con 35 minutos, nosotros avanzamos en el informativo en línea. Hay un tema que no lo tomamos mucho en cuenta, la salud mental de las personas, de los seres humanos. El tema de la salud mental ingresa a las aulas. Ecuador da un paso histórico. Salud mental entra a las aulas, un desafío en las escuelas del país. En este momento contactamos, le enviamos un saludo muy cariñoso a Paula Chiriboga. Ella es especialista en comunicación, squash empresarial y experta en inteligencia artificial. Perdón, tengo tan metido el tema de la IA. Ella es experta en inteligencia emocional, que es muy distinto y que es pertinente para este momento. Esa sonrisa, Paula, me anticipa que vamos a tener una conversación muy entretenida. Paula Chiriboga, bienvenida a RCN Católica, al informativo en línea.
3: Hernán, qué gusto y qué lindo volverte a ver después de tanto tiempo. Gracias por este espacio y como tú bien dices, Ecuador marca un hito histórico en el sistema educativo. El incluir la psicoeducación como parte obligatoria de la malla curricular creo que va a marcar un antes y después de nuestro país. ¿Por qué? Porque los niños, profesores, maestros, quienes administran los centros educativos y padres de familia van a conocer más sobre la inteligencia emocional. La inteligencia emocional básicamente es poder manejar tus emociones y no que las emociones te manejen a ti. Y eso no nos enseñan. Y lamentablemente muchos hemos venido a aprender ya en la adultez y hemos visto cómo esto transforma vidas y al transformarte a ti, va a transformar nuestra nación.
2: Paula, me parece importante que definamos qué es la inteligencia emocional, porque esto no está en la conversación del día a día. A ver, uno puede presumir de que tiene un auto, de que tiene un departamento, de que tiene un sueldo muy bueno, un cargo importante. Uno puede presumir de los títulos que alcanzó, pero uno pocas veces puede presumir de lo equilibrado que puede ser en su comportamiento, de las reacciones asertivas que uno puede tener, porque de esto no se habla. No es, ¿qué sería? No es tangible, no es monetario, no es económico, no es material. Es de nuestra nuestro cerebro. Entonces, de estas cosas no se hablan. ¿Qué es la inteligencia emocional?
3: Bien lo has dicho tú. Yo creo que después de la pandemia ya se empezó a hablar algo de salud mental. Pero mira, te pongo un ejemplo, Hernán. Lo vemos en el día a día, la falta de salud mental, y vemos cómo lamentablemente hoy Ecuador es un país inflamado en inteligencia emocional. ¿Por qué? Mañana tú sales a la calle, ahora terminas el noticiero, mejor dicho, sales a tu casa y tú estás esperando el semáforo. Y en el semáforo la persona de atrás empieza a pitarte insistentemente para que tú arranques rápido. Tú tienes dos opciones. O le insultas y le dices, espérate, ya voy, que esto podría terminar en una gresca. O tu cabeza, como ya tienes trabajada tu inteligencia emocional y tienes una madurez en esto, puedes decir, uy, el señor puede ir apurado, puede tener una emergencia y le doy paso. Mira, son en cuestión de segundos, son dos reacciones ante una misma situación que la una puede terminar, como lo hemos visto, y ustedes que lo transmiten a diario, estos problemas de la cotidianidad en que vemos donde la gente se deja llevar por las emociones, o optar por ser empático. Y aquí es donde tú entras a trabajar la inteligencia emocional que se aplica en tu vida personal y profesional. ¿Cómo es primero autoconociéndote? ¿Quién eres? ¿Cuáles son tus patrones que puedes mejorar, que puedes cambiar? ¿O qué es lo que no vas a poder cambiar, pero lo abrazas porque te amas como eres? Después viene el autocontrol. Como ya sé quién soy, tengo control de mis emociones. Entonces ya no actúo impulsivamente. Y después de tener autocontrol, tengo empatía conmigo mismo y con el prójimo.

0: ocupar cargos altos. El líder es cuando manejas tu vida, cuando eres líder de tu propia vida y eres líder de tu casa, líder de tu familia, líder de tus hijos, y después ya puedes comenzar a tener esa admiración de otros. ¿Por qué? Porque eres una persona que sabe manejar sus emociones. Y esto es lo que hoy nos van a enseñar. Esta es la
1: Paula,
0: hermosa noticia.
1: si me permites, a ver, en uno de esos aprendizajes por videos de TikTok que a veces tenemos, algún psicólogo de estos influencers explicaba que, y te digo esta aclaración porque yo obviamente no es un tema que conozca estos temas de psicología, pero decía que el temperamento no lo puedes cambiar, que es hereditario, o sea, incluso tu mal genio viene de tus padres, de tus abuelos y así se va repartiendo en todo tu árbol genealógico, pero otra cosa es el carácter con el cual si puedes controlar ese temperamento, es decir, ese carácter que vas formando día a día y que haces lo que tú nos estás refiriendo. No te enojas con el que te está pitando en el semáforo, sino que le das el paso a pesar de que te haya molestado la actitud.
0: Completamente. ¿Y sabes qué? Pero detrás de este, como tú dices, carácter, cuando una persona es irritable o es impulsiva, hay una herida detrás. Hay algo que a ti te hizo ser y actuar como vienes actuando, como vienes siendo impulsivo. O al revés, eres una persona súper callada que cree que por no hablar estás evitando, entre comillas, problemas. Y detrás de esto hay una herida que nos ha programado desde nuestra infancia, adolescencia y nos hace el adulto que hoy somos. Si
1: Claro.
0: bien, como tú dices, hay este temperamento que no vamos a poder moldear, pero cuando tú empiezas a sanar, Hernán, estas heridas, cuando tú empiezas a tener conocimiento de quién eres y por qué actúas como actúas, tu vida se cambia, se transforma. Y mira, como tú bien decías, es un tema más allá. Sí, de la psicología, si no es un tema humano. Hoy nosotros representamos a la empresa más grande de inteligencia emocional, se llama Six Second, es la red de inteligencia emocional más grande del mundo. Y hoy nosotros hemos traído esta representación, la empresa en la que yo he fundado, y lo que estamos haciendo es enseñando y aplicando tanto en escuelas y en empresas lo que estamos hablando contigo. Porque dicen, no, mira, yo ya soy mal genio, a mí nadie me va a cambiar, yo tengo este carácter desde que era niño. Sí lo puedes cambiar, sí
1: Bueno,
0: lo
1: así
0: puedes.
1: hablo yo hablo duro. Claro.
0: Y eso lo puedes cambiar, Hernán.
1: Ajá.
0: ¿Sabes por qué? Porque existe la neuroplasticidad. Y la
1: Neuroplasticidad.
0: neuroplasticidad es como la plastilina. Tú cuando jugabas, cuando eras niño, debes haber jugado con plastilina y hacías la forma de la plastilina como tú querías moverla. Y hacías una casita, hacías una carita, hacías lo que querías hacer. Lo mismo pasa con nuestro cerebro. Podemos moldear, podemos cambiar nuestra manera de actuar, pero ¿cómo voy a cambiar si no me conozco? Y al trabajar en esto, a veces calificamos a los sentimientos como buenos o malos, pero todos los sentimientos son buenos porque están ahí y nos están alertando de que algo está pasando.
1: O sea, los
0: Entonces,
1: sentimientos son humanos, claro,
0: son humanos
1: son
0: y
1: intrínsecos
0: son
1: a nosotros.
0: necesarios. Son necesarios y tenemos que tenerlos. Porque yo, ¿cómo sé que algo a mí me molestó? Lo siento, lo miro, ¿por qué me molestó? Pero donde cambia es cuando tú reaccionas. Entonces yo puedo tener un enojo y puedo empezar a gritar y mandar a la miércoles a quien esté a mi alrededor.
1: Pensé que ibas a completar la palabra, Paula. No me asustes.
0: No.
1: Paula, a ver, esta psicoeducación va a las aulas y ahí me preocupa un poquito la implementación. No sé qué criterio tengas tú, porque por ejemplo en las aulas de escuelas públicas, incluso privadas, ya nos vienen dando desde algún tiempo emprendimiento. Profesores que no tienen ni siquiera una tienda de barrio te hablan de emprendimiento. O sea, no sé si tengamos el personal docente suficientemente capacitado para impartir estos temas. Una cosa es que se apruebe una ley que diga, bueno, vamos con psicoeducación a las aulas. Otra cosa es que tengamos la preparación como país, en las universidades que forman a docentes, los docentes que se formen en estos temas, como para impartir esto a los más chiquititos, a los niños, por ejemplo.
0: Excelente observación, Hernán. Excelente. Y acotando un poquito más lo que tú dices, no basta con incluir la salud mental en un papel. Necesitamos formar a quienes van a sostener este cambio. docentes, padres y líderes educativos. La inteligencia emocional no se improvisa, Hernán.

0: tenemos que entrenarla. Y por eso nosotros tenemos una metodología ya probada más de 20 años en 190 países, impactando a más de 10 mil millones de personas en el mundo, en el que se ha comprobado cómo el trabajo, el aprendizaje, el conocimiento de inteligencia emocional en quienes van a liderar esto, que son maestros y área administrativa de las instituciones, tienen que capacitarse, tienen que tener una preparación de inteligencia emocional propia. Y tú haces tan importante esta aclaración porque mira, en las terapias y en las reuniones que yo he tenido se me han acercado psicólogos, Hernán, a decirme que no saben qué hacer con su vida. Es decir, tengo mucha teoría, pero ¿qué está pasando con esas heridas que yo te hablaba al inicio? Que te están marcando, que te están diciendo la teoría dice todo esto tan lindo, pero ¿cómo pongo en práctica? Y eso es lo que nosotros hacemos, implementar de manera adecuada esta materia, digámoslo así, porque ahora se la ha denominado como psicoeducación dentro de las escuelas. Y Hernán, los resultados son asombrosos. Los niños, imagínate que se enferman inclusive menos. Tienen menos gripes, menos resfriados, menos dolores de barriga. La asistencia a clases aumenta. Los niños se ven mucho más contentos. Tienen sus cabecitas para poder pensar qué van a estudiar cuando sean más grandes. Es decir, el ambiente educativo se vuelve mucho más empático. Que lamentablemente hoy vemos que qué se ha tomado los colegios es el bullying. ¿Por qué? Porque los chicos que hacen bullying en las escuelas son niños heridos, son niños que en sus casas han sido maltratados, o en sus hogares o con quienes los cuidan, han tenido alguna experiencia traumática, que van al colegio y quieren desquitarse con el primer compañero que se encuentra. Y hay la otra persona, el niño que se deja bullear, que también tiene heridas graves que permite el abuso sobre su vida. ¿Y qué pasa? Hay padres que no pueden tener esa contención emocional, no pueden brindar a sus hijos esa contención emocional porque ellos tampoco la tienen. Si ves, es una cadena, Hernán,
1: claro.
0: En la que tenemos que trabajar es llegar padres, alumnos, profesores, maestros, es decir, hay cómo hacerlo, es posible y tenemos que nosotros como ciudadanos estar pendientes de que se implemente de manera adecuada.
1: Paula, te he escuchado en más de una ocasión en esta conversación hablar sobre cómo cambio, cómo implemento esto si no me conozco. Pero es posible conocerse uno mismo, o sea, es posible verse al espejo, comprenderse, reconocer esas heridas que tú hablas y hacer el propósito de enmienda. ¿Es posible eso?
0: Sí. Sí, muy posible. Y hoy, Hernán, estoy yo sentada aquí delante de ti y a quienes nos escuchan, porque yo ya viví un proceso así. Yo tuve una transformación ya en mi vida y me enamoré tanto de la inteligencia emocional porque cambió mi vida y ha cambiado la vida de mi entorno. Y aún sigo trabajando, aún sigo perfeccionando esto en mí. Pero puedo decirte por experiencia propia que esto tiene resultados encantadores. No te encuentro otra palabra porque al comenzar a conocerme, sigues un proceso en el que te conoces, en el que te miras por qué actúas de una u otra manera y después sanas. Entonces dices, ok, en mi niñez me pasó esto, en mi adolescencia viví esto, ¿cómo lo puedo transformar? Y aquí entran los pensamientos que están antes de las emociones, en donde tú tienes que intencionalmente cambiar el pensamiento, que es el ejemplo que te puse al inicio. Si el señor de atrás me está pitando y yo decido comenzar a alterarme y quererme molestar, yo decido y siento, porque ya me va a molestar, siento la emoción que me alerta de que me está incomodando lo que está pasando atrás mío. Pero ahí, ¿qué hago yo? Decido si me enojo y me bajo a pelear o a través de mi pensamiento digo, no, este señor capaz está apurado y algo tiene que llegar a casa, donde su familia, no sé. Pero Hernán, esto es posible, es vivible. Y mira, por eso después de yo haber visto que mi vida cambió, que tuve una transformación en mí, que mi entorno también empezó a cambiar, yo dije, yo no me puedo quedar sola con esto. Porque parte de nuestra existencia en esta tierra es el servicio. Y Dios nos manda a servir, a servir al prójimo. Y cuando entendemos que parte del éxito personal y profesional es el servicio a otros, ese es el verdadero éxito y por eso hoy estoy aquí haciendo lo que Dios me ha mandado a hacer.
1: Paula Chiriboga, especialista en comunicación, coach empresarial y experta en inteligencia emocional, ha estado con nosotros en RCN Católica en el programa En Línea para hablarnos sobre psicoeducación. Este tema entra a las escuelas y colegios del país desde el próximo ciclo escolar. Contactos, Paula, si es que alguien se quedó con la inquietud de lo que nos estás conversando.
0: Encantada. En mis redes sociales me encuentran como @paulachiriboga. Estoy en casi todas las redes así y me pueden encontrar. O si no, a mi celular, que es el 099-4260-186. Estaré encantada de recibir sus contactos y juntos iniciar este proceso de transformación.
1: Muchas gracias a Paula Chiriboga, nos ha estado acompañando en este segmento de entrevistas de En Línea. Nos vamos a una brevísima pausa, ya regresamos con un tema importante. Hoy es el Día Mundial de las Abejas. ¿Cómo repercute la presencia y el cuidado de estos insectitos voladores, las abejas, en la preservación de la vida sobre el planeta? Ya volvemos con este tema.
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2: Continuamos en línea a través de RCN Católica en tu corazón. A ver, concluyó el estado de excepción, el toque de queda además en varias provincias del país. El gobierno apareció ayer en cadena nacional de radio y televisión advirtiendo que ha disminuido la delincuencia en un 35%, los hechos violentos en aproximadamente 35% en el país. Sin embargo, hoy tenemos dos noticias alarmantes. Un carro bomba estalla en Guayaquil. Un carro bomba explotó en el sector de Trinidad de Dios, al norte de Guayaquil, causando pánico entre los moradores y dejando cuantiosos daños materiales. El vehículo contenía cilindros de gas y fue detonado en plena vía pública. El Ministerio del Interior investiga si el atentado está vinculado a bandas criminales que operan en la zona. Se anunció un refuerzo inmediato de la seguridad y patrullajes en sectores conflictivos. Además, otra noticia de Crónica Roja que también nos pone en alerta. Atención, persecución en el Valle de los Chillos. Una cinematográfica persecución policial en el Valle de los Chillos terminó con la captura de 5 delincuentes dedicados al robo de celulares. Los sospechosos intentaron escapar saltando hacia un río donde uno resultó gravemente herido. La Policía Nacional destacó que este operativo es parte de la estrategia para reducir la delincuencia en Quito y sus alrededores. Los detenidos serán procesados por asociación ilícita y robo agravado. Mientras tanto, en el norte de la ciudad de Quito, la policía, en uso de la legítimo de la fuerza, dio de baja, es el término que se utiliza, a un delincuente, un supuesto delincuente, que intentaba robar un vehículo en el sector norte de Quito. Entre las noticias más relevantes de los hechos criminales que siguen ocurriendo en nuestro país. Vamos, avancemos con más informaciones. Hoy es un día importante. 20 de mayo, Día Mundial de las Abejas. ¿Por qué son tan importantes las abejas? Les cuento, entre otras cosas, las abejas y otros polinizadores son responsables de la reproducción del 75% de las plantas con flor del mundo y del 35% de los cultivos alimentarios globales, según datos de la Organización de las Naciones Unidas. Sin embargo, las tasas de extinción de especies de polinizadores son actualmente de 100 a 1000 veces más altas de lo normal debido a la pérdida de hábitats, el uso de pesticidas y el cambio climático. Difícil la situación entonces para la sobrevivencia de las especies vegetales y animales si es que siguen extinguiéndose especies de abejas. El 75% de las plantas son polinizadas por las abejas en el país. En Quito se anuncia que se firma una resolución para prohibir agrotóxicos. Los agrotóxicos son estos líquidos, estos fertilizantes tóxicos que utilizan en algunas industrias alimentarias. Estos agrotóxicos son los culpables directos de la pérdida de abejas. Entonces, en Quito, con esta resolución del Cabildo Metropolitano, en coordinación con algunos colectivos ambientales, se prohíbe totalmente el uso de agrotóxicos y es la primera ciudad en el país que ha prohibido el uso de agrotóxicos. Además, mencionan la Secretaría de Ambiente del municipio de Quito que en nuestra ciudad, en la capital de la República, hemos pasado de 14 áreas verdes por habitante a 22 en los últimos 3 años y que además se ha reemplazado el pasto de las calles por plantas y especies, sobre todo de arbustos, que benefician el hábitat para los polinizadores, entre ellos las abejas. Esto es lo que explicó Santiago Sandoval como secretario de Ambiente del municipio de Quito.
3: Muy en mi despacho personal, digámoslo así. Y desde ahí hemos tomado mucha acción desde el DMQ. Creo que más allá de la resolución que estamos planteando el día de hoy, que sí es un acto, digamos, netamente de político, administrativo, creo que el DMQ, la administración actual, ha venido haciendo una transformación muy importante en la agenda ambiental. Trabajo desde el territorio, trabajo con organizaciones, trabajo con gente en territorio, ha implicado que la agenda ambiental de Quito tenga una transformación muy importante. Presupuestos interesantes también para poder implementarlos en programas y proyectos de todo tipo, de conservación, de agua, de residuos, entre otros. Y específicamente en este caso, los polinizadores para nosotros ha tenido un rol relevante por la importancia que tienen en la generación de alimentos, en el manejo de cambio climático, en la salud territorial y en la salud de la propia vida de las personas, de los quiteños y quiteñas en este caso. Tal es así que nosotros prácticamente sin la resolución, sin la ordenanza, que obviamente es un impulso, es un trampolín muy importante para que la política pública se mantenga, aproximadamente nosotros estamos llegando a casi los 3.000 metros cuadrados de áreas de polinizadores que hemos cambiado en esta administración. Antes teníamos, ustedes veían en las aceras pura césped, ¿sí? Se ha levantado el césped y se está convirtiendo en esta transformación de especies polinizadoras, casi 40.000, digamos más, 150.000 semillas se han sembrado y aproximadamente unas 230.000 plantas de polinizadores específicas para que esta vida, digamos, se regenere. Este es el cambio que la ciudad tiene que mantener. Esto no es un tema, digamos, muchas de las personas lo dicen novelería. Para nosotros es una política pública y un sentir.
2: Santiago Sandoval, secretario de Ambiente del municipio de Quito, explicando que en la capital de la República se prohíben los agrotóxicos y que además han implementado políticas que permiten mejorar la presencia de plantas y hábitats adecuados para los polinizadores. Vamos con las noticias internacionales para concluir la presente entrega de noticias.
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2: Vamos con Bolivia. A ver, en Bolivia se anunció que, solo permítame un momento, ubicamos la información. El primer mandatario de Bolivia habría abandonado el Palacio de Gobierno. Es la información que se nos estaba proporcionando de última hora y apenas ubicamos esta información, nosotros estaremos ampliándola. Aquí tenemos. En medio de una de las mayores crisis políticas de los últimos años en Bolivia, el presidente Rodrigo Paz abandonó esta mañana el Palacio de Gobierno tras el estallido de protestas masivas que derivaron en enfrentamientos, tomas de edificios públicos y bloqueos en distintos puntos del país del altiplano. Las movilizaciones se intensificaron luego de que organizaciones sociales, sindicatos y comunidades indígenas denunciaran la supuesta firma secreta de un acuerdo para ceder reservas estratégicas de litio a corporaciones norteamericanas. Diversos sectores calificaron al hecho como una traición a la soberanía nacional y acusaron al Ejecutivo de entregar recursos naturales clave sin consulta popular. La indignación social creció rápidamente en el altiplano boliviano, donde miles de manifestantes marcharon hacia instalaciones gubernamentales exigiendo la renuncia inmediata del mandatario en medio del caos. Grupos civiles, organizaciones populares tomaron el control de carreteras, pasos fronterizos y accesos a aeropuertos mientras exigían que el gobierno rindiera cuentas a la nación. A las denuncias sobre la gestión de litio se sumaron acusaciones de narcotráfico, lavado de activos y corrupción dentro de la administración estatal. Esto desde Bolivia. Con esta información nosotros concluimos en línea. Mañana también les estaré acompañando y el viernes estaremos ya recibiendo a Priscila Romero en su habitual espacio de noticias en línea. Buenas tardes, un abrazo, manténgase en nuestra sintonía. Tenemos un espacio de bonita música y en media hora más llegan los decanos del barrio para acompañarnos con el programa Atardecer Musical. Un abrazo, buenas tardes.
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0: compañero.
1: El ambiente está lleno de alegría, sí señor, porque ustedes y nosotros hacemos un equipo lleno de alegría, lleno de buena vibra. RCN en tu corazón, pues simple y llanamente es una inspiración que llegó para llevar alegría, llevar buena información, buena música, pero sobre todo un altísimo sentido espiritual a la familia ecuatoriana y a las familias que a través de la web nos sintonizan en todo el planeta. Somos los decanos del barrio y aquí estamos en Atardecer Musical. Jaime Reyes les está saludando y bueno, pues los días miércoles tenemos el inmenso gusto de tener casa llena. Sí, señor. Aquí están los decanos de planta y nuestro invitado de lujo, el abogado Patricio Endara, el caballero de las historias. Pero vamos a dar el paso para que salude al señor Antonio Godoy, quien patentizó el romance ecuatoriano, romántico entre los románticos. Buenas tardes.
2: Sí, señor. Muy buenas tardes, mi querido Jaimito. Estamos contentos, felices. Hay buenas noticias. Agradecemos, sí, señor. Agradecemos la sintonía de nuestros amigos, señor, en provincias, en El Oro, Manabí, Santo Domingo, Imbabura, en Santo Domingo de los Áchilas y en el mundo entero. Ya las aplicaciones de RCN nos permiten comunicarnos en el día a día. Saludamos con el señor notario, mire esa sonrisa, está sí, feliz. Sí, con el Carchi no se juega, con el ciclismo en el Ecuador, con el mayor respeto. Vea, tenemos un campeón, ya vamos a saludar con Patricio, unos cuantos dineritos que está llegando a sus arcas. Tenemos campeón.
1: ¿A las mías?
2: No, de este futbolista ecuatoriano, del señor Piero Hincapié. Pero también
1: ya me emocioné.
2: El lagarto Narváez sigue haciendo historia en el Giro de Italia. Madre, saludamos Dios con estas noticias al señor Cristian Bastidas, que está sonriente. Mire esa felicidad porque su compatriota ha hecho historia el día de hoy. Bienvenido, mi querido Cristian.
3: Muy buenas tardes, Antonio, Jaimito, al abogado Patricio Endara, el caballero de las historias, y en el miércoles de la semana, el Ecuador de la semana. Amigas, amigos oyentes, bienvenidas, bienvenidos. Estamos más felices que nunca. Hoy Jonathan Narváez, en un cierre de carrera espectacular, se quedó con la etapa 11 en el Giro de Italia y se convirtió en el primer ecuatoriano en ganar 3 etapas en un Giro de Italia de todos los tiempos. Suma 5 en esta competición durante su carrera, superando las 4 obtenidas por Richard Carapaz. Su tiempo fue de 4 horas 33 minutos y 45 segundos. Escuchemos 20 segundos nomás, gracias a la cortesía de ESPN con Mario Sabato, de los 20 últimos segundos de esta etapa de Lagarto. A ver, veamos cómo fue
2: ese triunfo
3: para hoy.
2: Narración.
3: ¡Qué emoción, señor!
2: Sí, señor.
3: Para todo el mundo. Hoy nos vestimos de alegría en el ciclismo ecuatoriano.
4: ¡Cuidado, Johnny! ¡Cuidado, Johnny! ¡Acelera por la derecha! ¡Jonathan Narváez! ¡Lo tenés que pasar, Johnny! ¡Lo tenés que pasar, Lagarto! ¡Me vas a matar un día de esto, Lagarto! ¡Victoria, victoria, victoria, victoria de Johnny! ¡Madre de Dios! ¡Pero qué sufrimiento!
2: ¡Victoria, victoria, victoria!
3: ¡Qué emocionante, ¿no? ¡Qué emocionante!
1: Sí, señor, muy emocionante.
2: Vea, y es el triunfo de Latinoamérica, no es solo

0: Media de la noche, ¿qué le parece?
1: ¿En dónde jugamos?
0: Vamos a ver dónde jugamos, pero lo que sí es que 7:30 de la noche este sábado 30 de mayo, nos preparamos ya para los últimos partidos, para la Copa Final, que se viene ya pues para la inicial más bien de la FIFA 2026, y ese mismo día es la final de la UEFA Champions League entre el PSG y el Arsenal, que de por cierto se llevó una cifra interesante por ganar la Premier League 2025-2026. Adivine cuánto se ganó, mi estimado Jaimito, el Arsenal. ¿Cuántos millones?
2: No tengo idea, porque nunca se me ha ofrecido estar en alguno de esos negocios.
0: Oiga.
2: Y la verdad, cuénteme.
0: 65 millones de euros por ser el campeón.
2: No puede ser.
0: Se llevó este fin de semana.
1: Oiga, pero con
0: Piero,
2: todos es los auspicios. ¿Es una tentación para dejar la locución y dedicarse al fútbol?
0: 250 millones aproximadamente
1: 250
0: se habla.
1: 250.
0: Con todo, con derechos de televisión, con marcas internacionales.
1: Y nuestro Piero Hincapié, ¿cuánto llevará de eso?
0: Uy, ¿cuánto llevará nuestro defensa ecuatoriano que está ahí?
1: Qué bien, felicitaciones.
0: Muy bien,
1: un
0: ahí está la nota
1: de deportiva. Alegría, mi querido Jaimito. Bueno, trajo su ábaco, por favor.
2: Bien. Antes del ábaco, vamos a dar la más cordial de las bienvenidas al caballero de las historias, Patricio Endara, que muy generosamente está con nosotros como cada miércoles.
1: Y también tiene su sonrisa en el rostro. Querido Patricio, bienvenido.
2: Bienvenido, querido Pato.
3: Muchas gracias. Gracias, Jaime. Gracias, Antonio. Gracias a nuestro querido notario, Cristian. La verdad es que es una profunda satisfacción venir los miércoles a compartir con ustedes y, por supuesto, con nuestra audiencia en RCN En Tu Corazón.
2: Sí, señor. Muchísimas gracias por tu presencia. Y bueno, pues es un mes con bastante alegría, ¿no? ¿Cuántos días se han recorrido desde el principio del año? Cuénteme.
1: Por favor, saque el ábaco. Ya se olvidó. Ver, de ayer a hoy usted se me olvida. Ya son 140. De 365, por favor. ¿Cuánto queda? ¿Cuánto queda?
2: A ver, déjeme.
1: Ya huele.
2: Poner las bolitas del ábaco a un lado, a otro lado.
1: Ya huele.
2: De 365 de este año, que es no bisnieto, perdón, no bisiesto. Nos queda 225 días para finalizar el año. 225 días que ya se le siente poco, ¿no? Se le siente poco.
1: Vea, a esta velocidad. Pasa el mundial y vamos carrera al fin de año.
2: Ajá.
1: Sí,
2: es primavera en el hemisferio norte y otoño en el hemisferio sur. Bien.
1: Ya huele a granaderos, a batalla de Pichincha.
2: A todo huele, sí, señor. Bueno, este mes de mayo ha sido mágico, ¿no? ¿Qué te significa para ti, mi querido Patricio, el mes de mayo? Es un poco mágico, ¿no? Es un poco mágico. Tiene algunas cosas especiales.
3: Sí, Jaime, desde siempre el mes de mayo ha sido un mes muy especial.
2: Uh-huh.
3: En el mundo, en Europa, por el hecho de que llega la primavera, ¿no es cierto?
2: Sí, señor.
3: Acá donde nosotros, los cristianos y católicos, siempre festejamos el mes de María.
2: Así
3: pues
2: es.
3: Comienza con el primero de mayo, homenaje al Día del Trabajador, San Pedro, digamos, San José Obrero.
2: Uh-huh, claro que sí.
3: Continúa el 13 de mayo, que es la aparición de la Virgen María en Fátima. Y culmina el 31 de mayo con la visitación de la Virgen María a su prima Isabel.
2: Ajá.
3: Le anuncia la venida del Salvador.
2: Sí, sí.
3: Entonces, oye, siempre este mes es de flores, de primavera, de alegría, ¿no?
1: Y el 24 de mayo también es la fiesta de María Auxiliadora. Uh-huh. Así es que el mundo católico, todo este mes estamos entre rezos y en ese tratar de imitar las virtudes de la Virgen María.
3: Así es.
1: Pero además, en lo histórico, también tenemos, especialmente en el Ecuador, en la ciudad de Quito, la batalla de Pichincha, por eso ya tenemos feriado, ¿verdad?
2: Claro, y no nos olvidemos del Día de la Madre también, ¿no?
1: Ah, no, sí,
3: por
1: claro.
3: Por supuesto que es un poco insertado, ¿no? Por lo que significa mayo, por lo que significa la Virgen María, que es la madre de todos nosotros, madre claro. de Dios y madre nuestra. Y también se vio la necesidad de homenajear a ese ser maravilloso, a la inspirada y santa pitonisa que dijo Juan Montalvo, que es nuestra madre, ¿no? Cada
2: sí,
3: una de las madres, de cada una de nuestras madres. Y la verdad es que desde siempre el mes de mayo ha tenido toda esta, ha sido salpicado por toda esta alegría, ¿no?
1: Claro que sí. Jaimito, vamos a la música.
2: Claro, vamos a poner un poquito de música. ¿Y qué les parece si iniciamos con algo muy bonito y nos remontamos en el tiempo? cuando nosotros recordábamos a este canadiense, a este canadiense.

0: canadiense que hizo gran furor, y hagamos una dupleta con España. ¿Qué les parece? Así es que, Cristian, tenemos ahí un par de canciones, la una en inglés y la otra en español puro.
1: Muy bien, compañeros, 2:45 PM, aquí está la voz de Paul Anka, Adam y Eva, y Melina con Camilo Sesto.
0: Sí, señor.
1: Bienvenidas, bienvenidos.

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1: ¿Qué pasa con el ambiente, compañero?
2: El ambiente está por todo lo alto y hemos iniciado la tarde musical. Los miércoles hacemos una tarde que está llena de recuerdos, ¿no? Estaba la historia de Eva y Adán con el señor Paul Anka, sí, este gran canadiense, y con el español Camilo VI que nos entregaba Melina. Bueno, bueno, bueno, ya faltan poquísimos días y también ya estamos con pocas localidades para festejar a mamá. Pero todas las localidades son tipo VIP. Todas las localidades son tipo VIP y esto es el día viernes 29, de este viernes en 8.
3: 29 de mayo, tenemos que ir tempranito.
2: Sí, señor.
3: Qué bueno, oiga, que la seguridad en este sector nos garantiza que vamos a tener un ambiente tranquilo, Jaimito.
2: Así es. Cuénteme,
3: ¿hay todavía espacio para unas personitas?
2: Sí, señor, cómo no, tenemos todavía en espacio para recibir unas 40 personas más, lo cual, bueno, pues nos da gran satisfacción. Aquellas personas que quieran disfrutar de una noche muy elegante, en la cual vamos a cenar al son de piano y violín, una sabrosa cena que va a estar acompañada con vino, pues como tiene
3: por
2: que
3: favor.
2: Ser. Además, el show del trío Valentino, con un repertorio pero excepcional. Luego de eso estará la triunfadora ecuatoriana del bolero en Cuba, la señora María Esther Bowen. Yo también haré mi show con canciones variadas para que la gente disfrute. Y bueno, pues hay vigilancia para su carro, una playa totalmente grande que tenemos adelante de la Casa de Cuenca.
3: Hay que contarle a Patricio, por el Día de la Madre, ¿le parece a usted ese regalo precioso, una cena y esa música que cautiva, un ambiente tranquilo y por supuesto el baile y este show de artistas? ¿Le parece que es un regalo ideal para quienes no pudieron festejar por el toque de queda?
4: Claro, por supuesto que sí. Naturalmente, por un lado, también está bien que velen por la seguridad de todos, ¿no? En esta guerra interna que llevamos contra la delincuencia.
2: Sí, señor.
4: Pero, naturalmente, todo tiene su principio y su final. Ahora bien, no, esto, esta circunstancia de fuerza mayor impidió que les festejemos en el día D. Pero va a ser el
3: 29,
4: viernes 29, pues ahí estaremos con mucho gusto, con mucha satisfacción, festejando un poco atrasado, pero festejando al ser más hermoso que nos ha regalado el Creador, la Madre.
2: Sí, señor.
3: 29.
2: Mira, y aquellas personas, un valor añadido, que quieran conocer al Caballero de las Historias, pues él siempre tenemos el gusto de que nos acompañe. Desde hace muchos años atrás, ¿no, querido Patricio?
3: Y no vamos a cobrar las fotos.
2: Y va a dar un beso a todas sus fans.
3: Sí. Muy bien.
2: Y bueno, pues el valor es $35. Es $35, con eso usted tiene cena, show y tremendo baile. Tenemos un sitio muy bonito, iluminado de una forma pero espectacular, con muy buenas luces, todas de última generación, y además un DJ pero de primera línea.
3: Tenga la bondad de repetir el elenco artístico. Ajá. Porque la gente, bueno, quiere pues, ir a cantar, a escuchar buena música.
2: Voy a darle primeramente el contacto, a ver, el contacto es muy fácil. Mientras ustedes toman papel y lápiz, repito el elenco. El elenco es el trío Valentino.
3: Ya.
2: Hay dos artistas de alto, que digamos, de alto calado, por llamarlo de alguna forma, marinera. bueno, pues ellos pertenecen a la Sinfónica de
3: estamos hablando ya de virtuosos músicos,
2: virtuosos, ¿no?
3: Señor.
2: Entonces, tenemos violín y piano. Y además la presencia de María Esther Bowen, esta gran cantante con un repertorio excepcional. Y el show cariñoso que yo siempre les hago, un show que no normalmente es para que disfruten bailando, ¿no? Para que disfruten.
3: Vamos
2: bailando
3: a bailar.
2: Sí, señor. 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Sin ningún compromiso, yo les doy toda la información del caso. 0-999-44-91-59. En nuestros avances también tenemos el
3: número de contacto.
2: El número de contacto.
3: Sí,
2: y van a pasar una noche que
3: no se quede fuera, porque la pregunta va a ser, Jaimito, de pronto no voy en esta, en junio vamos a repetir.
2: No se repite.
3: No, entonces, de aquí, imperdible, por favor.
2: De aquí nosotros nos vamos de largo, es casi hasta fin de año, hasta que hacemos una que ya está casi comprometida a la mitad, le comento.
3: Wow.
2: Está casi comprometida a la mitad para la fiesta de
3: ¿cuántos Quito? ¿Cuántos años?
2: Estamos en esto, sí, unos 20 años.
3: 20 años ya, es una tradición con calidad y por eso la gente va a acudir.
2: La calidad de la comida, en fin. Y bueno, pues ahora en este cambio de fecha, bueno, hemos querido que también inyectar nuevos invitados para que esto sea una fiesta para todos.
3: Gracias por compartir con los amigos, señor, de la radio, que estarán haciendo compañía ya en la Casa de Cuenca el 29 de mayo. Faltan pocos asientos, así es que aproveche, por favor. Uh-huh. Patricio, de esos recuerdos del Día de la Madre, ¿qué es lo que más se le marcó a usted?
4: Bueno, muchos. Desde la primaria, los homenajes que nos preparaban los maestros de ese entonces.
3: Oiga, estaban sorprendidos mis oyentes de oírle declamar.
2: Muy bonito.
3: No le conocía en esa dimensión al abogado Patricio Andara, me han comentado varias personas.
2: Gracias. Que Patricio siempre fue apegado a todas las artes. Él era muy generoso con su guitarra, su voz. Siempre te ha gustado el compartir, ¿no?, con los compañeros esos momentos bonitos, cuando has tenido que dar algún discurso por cualquier evento, a veces eventos inclusive dolorosos, como los eventos luctuosos, ha estado Patricio. Cuando le toca decir sus poemas, también lo hace.
4: Así es, Jaimito, la verdad es que siempre he sido un buen lector. Ajá. Entonces es la base para poder tener esta incursión en el escenario, ¿no? O sea, y la verdad es que la primera que me botó al escenario fue mi madre, sin haberme preparado para nada, en un acto de niños. Yo debo haber tenido unos 4 o 5 años, y salí con algún chascarrillo, y la verdad es que no quedé mal, no. Pero perdí el miedo.
2: El miedo escénico,
4: así es.
2: Y hasta ahora no has parado.
4: No, así es, adiós, gracias. Porque obviamente, imagínate, un abogado que no pueda, que tenga miedo, claro, escénico, que no pueda expresarse en un tribunal, que no pueda expresarse frente al juez o frente a los...
3: Si
4: a
3: no sabe, se inventa.
4: Claro, por supuesto, uno tiene que hacer acopio de los argumentos para ganar una tesis, una posición, por supuesto.
3: ¿Cuándo nos va a ofrecer? Porque me han pedido si tiene algo grabado, si tiene sus poemas grabados para radiarlos, porque quieren escucharle. No sé cuándo nos facilita que nuestro público disfrute.
2: Podemos grabarlo aquí con un bonito fondo musical. Podría ser para el Día del Padre.
4: Eso podría ser, claro que sí.
3: Compromiso.
2: Podemos grabar un compromiso para que nos ayude con ese arte que no es tan común, ¿no? Ahora, ¿no?
3: Se ha ido perdiendo, sí, Patricio, se ha ido perdiendo, porque antes habían buenos declamadores.
4: Sí, cómo no, había Patricio Toro, Marco Chirigoga Villaquirán, era un gran declamador.
3: Chinito Carrera.
4: El Chino Carrera, el claro. mismo Alfonso Espinosa de los Monteros,
3: claro.
4: un gran declamador. Entonces, claro, sí. obviamente, se ha ido perdiendo lastimosamente. Ha sido reemplazado por el reggaetón, qué pena.
2: Qué cosas de la vida. Bueno, ¿y algún recuerdo en especial tuyo del Día de la Madre?
3: Hay muchos.
2: Pero uno
3: pero
2: que te
3: siempre
2: haya marcado.
3: La ternura. El que nunca me olvido es que mi hermanita mayor, ajá, con todo cariño, se levantó y con mi complicidad estábamos haciendo el desayuno.
2: Ya.
3: Pero éramos niños. Recuerdo un domingo tempranito. Y mi hermanita, en vez de poner azúcar en el chocolatito que le brindamos, pone sal.
2: ¡No! Usted de travieso haber cambiado el pocillo.
3: Entonces, lógicamente, imagínese iniciar el Día de la Madre con semejante barbaridad, que toda la vida nos recordamos con cariño. Y qué bien que son, más allá del hecho, era la iniciativa de dos niños de querer festejar a su mamá.
2: Bien.
4: Olvidaba mencionar a dos excepcionales declamadores, a Leonardo Fabio y a Sandro. Pues.
2: Claro que sí.
4: Dos excepcionales excelente. Declamadores, por supuesto.
2: ¿Cómo no?
4: Y yo tengo un compa de Sandro, solo
3: con poemas,
4: declamando poemas. Unos a su madre.
3: Franco Pagliaro,
4: por supuesto, bueno, claro que sí.
2: Claro que sí.
4: Y Fabio, pues, Jorge en la famosa partida y vuelo de la abuelita Zenaida, por ejemplo, una maravilla.
2: Qué cosa, ¿no?
3: Y me encanta también Alberto Cortés cuando va diciendo sus poemas y va cantando.
4: No. Sí.
3: Ha sido parte del arte.
2: Muy buenos cantantes que también han declamado, ¿no?
3: Sí, señor.
2: Eso nos ha dejado cosas muy bonitas en el corazón. Bueno, Cristian Bastidas me dice que tiene algún tema muy bonito de esos temas finos que nos entrega el trío Valentino, que va a estar con nosotros el día viernes 29.
5: Muy bien, compañeros, 3 de la tarde en punto, 15 horas en punto, y aquí está el trío Valentino con este buen éxito que nos recuerda el camino de la vida. Vamos a disfrutarlo.

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1: Excelente, ¿qué te pareció ese requinto?
2: Impresionante.
1: Es impresionante.
2: Roy Borja, ¿no?
1: Roy Borja, de los Tío Valentino, es muy bueno.
2: Él va a estar el 29.
1: El 29 va a estar ahí con nosotros. Y no solamente toca música romántica, toca música de baile. Unos temas muy bonitos, los tradicionales para bailar. Creo que es el mejor galo para mamá. Bueno, nosotros vamos adelante y sigamos nosotros discerniendo lo que es este mes de mayo. Lo que es este mes de mayo, hasta cuando lleguemos a culminar a lo que estamos ya casi a puerta, que es el 24 de mayo. Bueno, dentro de las cosas simpáticas que se presentaban ya en mayo, era cuando estábamos en el colegio, era como una antesala a lo que ya venían las vacaciones. Y uno empezaba ya ese conteo diciendo tantos días nos falta para salir a vacaciones y esto y este otro y el que más y el que menos se preparaba. ¿Te acuerdas de esa emoción?
3: Pues
1: eran las fiestas patronales, ¿no? También
3: generalmente las fiestas patronales casi de toda la comunidad educativa de Quito, especialmente festejaban entre marzo y mayo.
1: Mayo, sí.
3: No sé, están las fiestas de sus patronos.
1: La nuestra de mayo, ¿no?
3: Sí, la nuestra de mayo, claro que sí.
1: Los allanos.
3: Y claro, se festejaba a las mamás.
1: Claro.
3: Después a los papás la tercera semana de junio. Y a las mamás el segundo domingo de junio.
1: De mayo.
3: Ajá. Y claro, siempre el mes de mayo, y no solo de ahora, Jaime. Esto viene desde Grecia, desde Roma. El mes de mayo fue consagrado al mes de la primavera, de las flores que están allá en primavera en la bota itálica, ¿no? A la diosa Mayus, que es la versión romana de la diosa Artemisa griega.
1: Ya.
3: ¿No es cierto? Antes el calendario romano solamente tenía 10 meses. Y precisamente se agregó el mes de mayo y el mes de enero, en homenaje a la diosa Juno, enero, y en homenaje a la Mayus, a la diosa Mayus, el mes de mayo. Entonces esto viene de ancestro, después fue recogida, claro está, por, como habíamos visto hace pocos días, por la Iglesia Católica, al consagrar al mes de mayo como el mes de María, porque justamente coincide con algunas situaciones de la Virgen María. El 13 de mayo su aparición en Fátima y el 31 de mayo su presentación o su aparición, mejor dicho, ante su prima Isabel, anunciándole la venida del Salvador, que ya estaba ella embarazada de nuestro Salvador. Y la verdad es que todo eso ha ido configurando un mes muy especial. Eso mismo motivó a que por decreto, como habíamos visto en algún programa pasado, en 1920 se decretó
2: el Día de la Madre.
3: El Día de la Madre en el Ecuador.
2: Patricio, en los colegios, esta época que se finalice el año, hay los certámenes, las casas abiertas, las fiestas patronales. ¿Algún recuerdo así extraordinario de alguna casa abierta, de algún acontecimiento importante dentro de las aulas para que papá, para que mamá vayan y admiren, y entonces ahí los hijos también estudiositos hacen presencia con lo mejor que han aprendido ese año?
3: Claro, por supuesto, había, yo me eduqué en el pensionado Pedro Pablo Borja número 1 de la Olmedo 1154, entre
2: por el Tejaca, sí, ya.
3: Claro, llega entre Cotopaxi, Manabí y la otra que está
2: dando encima del
3: cabo. No, la cuenca.
2: La cuenca, ya.
3: Y ahí estaba ubicado esta unidad educativa. Y la verdad es que siempre cultivaban primero la formación católica, ¿no?
2: Ya.
3: Y segundo, este mes que era un mes de alegría, teníamos todos los días misa, pero absolutamente todos los días, no solamente por el mes de mayo, sino a lo largo del año lectivo.
2: Año escolar.
3: Así es, incluso los miércoles, porque los miércoles teníamos libre el miércoles tarde, y el sábado en cambio íbamos a la mañana a ver cine, pero previo a la misa, ¿no? Después era el cine.
2: O sea, estamos hablando de dos jornadas.
3: De dos jornadas, claro, por supuesto, ya, okay. Por supuesto.
2: Okay. ¿Y cómo eran los certámenes?
3: En mayo nos preparábamos para el... Había un examen de religión, que era público, que era como una especie de sabatina.
2: Ya.
3: ¿No? Esto era una antesala del examen final que la dábamos el mes de junio o principios del mes de julio, que eso era ya el examen final que a todos nos ponía en compromisos.
1: Sí, señor.
3: Pero el examen de religión, esta especie de sabatina, era en el mes de mayo, precisamente en homenaje a la Virgen María. Y claro, todo esto significaba la asistencia de nuestras madres, la asistencia de la familia fundamentalmente, y había algo que ha ido desapareciendo y ha desaparecido, creo yo, en los colegios y en las unidades educativas, que era la famosa kermés. La kermés no era sino un evento de la escuela, ¿no? Donde se invitaban artistas.
1: Sí, sí.
3: Me acuerdo de un artista legendario, un brasileño, Biluca.
1: Claro,
3: que tocaba la hoja,
1: ¿no? La hoja de Capulí.
3: La hoja de Capulí, exactamente. Habían presentaciones de grupos de flamenco, y en fin, y las comedias que hacíamos los niños.
1: Y bailes.
3: Bailes, en fin, para.
1: Y los kioscos que ponían los papacitos como
3: para las ventas, para, claro, las ventas, para recoger
2: para el paseo
3: fin de año, claro, por supuesto.
1: Claro.
3: Las tómbolas.
1: Las tómbolas, sí, señor. ¿Cómo no? Tantas cosas.
2: ¿Usted
1: bonitas.
2: En la Salle de cuál de estos certámenes se acuerda, Jaimito? Bueno, además de las fogatas bailables.
1: Ver, todo eso, ¿no?
2: Las kermeses.
1: Bueno, pues las kermeses. Y también teníamos a veces ciertos eventos, como algo que se incrementó, que era la elección del rey feo. El rey feo. Y hubo una. Hubo una elección tenaz entre un compañero muy simpático que había, Vizcaíno, y el famoso Sambo Martínez.
3: Claro.
1: Se pelearon por el rey feo y obviamente ganó Sambo Martínez. Pues.
2: Pero era así, era muy de simpático. Basile,
1: ¿qué te digo? En las fiestas patronales, ya que organizaba el Consejo Estudiantil. Entonces había millones de cosas, se hacía, inclusive en los recreos se daba modos para que haya certámenes de básquet.
3: Por
1: entre
3: supuesto.
1: Los a veces profesores y alumnos, o entre los mismos cursos,
3: indoor fútbol,
1: que no se daba mucho en el colegio. Claro. Y tantas cosas bonitas, la elección de la reina del colegio, eso era un momento, pero excelente, excelente.
3: Que siempre la reina, acuérdate, decretaba vacaciones.
1: Lunes.
3: con el rechazo de la autoridad.
1: Ya decretaba vacaciones.
3: Ya todo el colegio, y nadie iba, por supuesto. Ya el lunes era vacación.
1: Sí, era muy simpático. Y también había los concursos de las estudiantinas internas del colegio. Eso se inició en el año 69 por primera vez. ¿Por qué me recuerdo el año? Porque había el grupo que era el que representaba a La Salle, que no tenía nombre, sino que era el conjunto del Colegio La Salle, que eran los que llevaban todo. Pero sale un conjunto paralelo que lo dirigía Gonzalo de Veintimilla. Sí, de la familia de Veintimilla,
2: claro,
1: famosísimo.
2: Don Víctor de Veintimilla.
1: Era sobrino de don Víctor de Veintimilla. Gonzalito de Veintimilla, y forma la Unión 69. Por eso me acuerdo el año. Unión 69, y fue una de las épocas más bonitas y brillantes.
2: Pero este es un certamen interno
1: del colegio.
2: ¿Cuántos grupos?
1: Creo que, bueno, y también había concursos de solistas. En ese tiempo participó Larry Salgado como cantante.
2: Solista.
1: Como cantante. Bien. Y habían otros compañeros muy, muy, muy alajes.
2: Y habían certámenes, supongo yo, de estudiantinas, pero ya intercolegial.
1: Sí, sí, ya había. Eso era muy sonado aquí.
3: Sí, por supuesto.
2: ¿Quiénes eran los colegios más?
1: Bueno, los colegios
2: musicales.
1: Más musicales de ese tiempo estaba el. Hablemos primeramente de las damas, ¿no? El Colegio Las Marianitas era uno de los más lucidos, ¿no? Que tenía su grupo muy bien, y lo dirigía un hermano de Pablito Arias, Hernán Arias lo dirigía, que tenían ellos en en el CCI, en el CCNU tenían las plataformas con los órganos.
2: Ya.
1: Entonces Hernán Arias dirigía ese grupo musical. Había el grupo musical del Colegio San Gabriel y obviamente siempre estaba el conjunto de La Salle, eran los que normalmente eran los finalistas. Y algún momento dado se dio que se grabó un disco con estos
2: grupos. Con los finalistas.
1: Con los finalistas. Esa grabación fue histórica porque tuvimos la oportunidad de conocer a grandes figuras nacionales de aquí, porque el director musical en ese entonces era Homero Hidrobo.
2: Ah, no.
1: Y pues estaba grabando un disco con su trío.
2: Entonces, los Reales.
1: Los Reales. Los Reales, claro. Que en ese tiempo estaba Joel Sánchez, Consuelito Vargas y Homero Hidrobo. Fue cuando grabaron Yo me pondré a vivir Soledad. En Cana Rosa.
2: Para no, que no me olvides.
1: Soledad,
2: no
1: ya, me olvides. Ya lo habían grabado
3: así anteriormente. Es, para que no me olvides de Los Cuatro de Chile.
1: Exacto. Claro. Ahí fue cuando yo por primera vez le escuché declamar a Joel Sánchez. Cuando tú lo invitaste al hijito, ajá, le hacía acuerdo yo de esta anécdota. Cuando le invitaste a Joel Jr.
2: Vea, qué buenos tiempos. ¿Será que podemos disfrutar?
1: Vamos a la música, vamos a la música.
2: Oiga, hay mensajes, Jaimito, no se olvide de leer.
1: Sí, estoy esperando, le había pedido yo a Cristian que por favor me habilite el WhatsApp, porque no sé qué es lo que pasó en el WhatsApp de aquí. Parece que se le cogió
2: la altura.
1: La emoción de debe de ganar a Lagarto.
3: En términos carchenses coloquiales, le cogió el altor.
1: ay, vea. Bueno, vamos a la música. ¿Qué les parece si vamos al corte 12? Que hay algo muy bonito, muy sabroso, que nos llegue en la voz de Quique Villanueva desde Argentina. Corte 12.
4: Muy bien, compañeros, vamos a ponerle ambiente a la tarde, como dice el efecto. ¿Qué pasa con el ambiente, compañero? Aquí están los zapatos rotos. Con los náufragos, zapatos rotos. Ahí va.

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0: Bien, bien, queridos oyentes, infinitas gracias a las personas que se están poniendo en contacto con nosotros. 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
0: 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Sí, señor. Y ahí en el tour para Panamá ustedes pueden disfrutar de la gratísima compañía de Antoñito Godoy, que ya se anotó para este tour.
1: Quiero hacer compras, señor. Quiero hacer compras.
0: Ah, yo pensé que iba a cantar "Quiero un sombrero de ruana, una bandera".
1: Eso vamos llevando. Sí, los manaditas.
0: Y esa canción, ¿sí sabe a dónde está dedicada?
1: ¿Quiero un sombrero? A ver, esto lo grabaron los Huahuancó
0: en Argentina, ya, dedicado a Panamá.
1: Pero sí, era un sombrero ecuatoriano.
0: Sí, era un sombrero ecuatoriano, claro. Pero lo dedicaron a Panamá.
1: Hay que ir con el sombrero.
0: Claro que sí. Bueno, lo habíamos dicho que hoy miércoles, que tenemos la gratísima presencia de una persona seria ante todo. Y
1: ¿qué
0: bueno,
1: me habrá
0: pues,
1: querido decir?
0: Sí, porque usted es un poquito risueño. Vamos a pedirle al abogado Patricio Endara que nos ayude, porque en esta ocasión y lo próximo será el próximo miércoles del siguiente
1: sorteo.
0: Sí. ¿Ya? Hoy vamos a dar a conocer la persona que se lleve el primer premio, que es el que doña Blanca Margarita nos había donado. El premio de doña Blanca Margarita.
1: Vea, sí, a propósito, señor, con todo cariño saludamos a Blanca Margarita, está en el día de su feliz cumpleaños.
0: No me diga. Vea. Doña Blanca Margarita, que los cumpla feliz. Que

0: Feliz, feliz.
1: Feliz cumpleaños, doña Blanca Margarita. Qué sorpresa, vea.
0: Vea, sus amiguitas Carmencita y doña Mari se han hecho presente, me mandaron un mensaje para decirle que le quieren así a montones y nos sumamos nosotros, sí, los tecanos del barrio.
1: Me decía que personas le saludaron a doña Blanca Margarita.
0: Carmencita y doña Mari.
1: Ah, ya, qué bien.
0: Son sus
1: bien.
0: Auxiliares, sus secretarias, y entonces ella dice, vea, Blanca Margarita estará escuchando el programa, por favor, salúdenla.
1: Ah, qué bien, qué bien. Estamos cumpliendo. Y tengo aquí un mensaje de doña Blanca Margarita. Ella nos dice buenas, a ver, ya, acá está bien. Dice, buenas tardes, señores del programa Atardecer Musical. Les deseo que este día sea lleno de fortaleza emotiva y con mucha sabiduría. Le damos la bienvenida al doctor Patricio Endara, que nos sentimos muy bien al narrar sus hermosas historias. Que tenga una linda tarde. Se despide Blanca Margarita. Doña Blanquita, le enviamos un fuerte, fuerte abrazo y que Dios siga bendiciendo a tu camino. Sí, señor.
0: ¡Viva la cumpleañera!
1: ¡Viva la cumpleañera!
0: ¡Que viva la cumpleañera!
1: Claro que sí.
0: ¡Vamos con ese
1: bueno,
0: premio!
1: Vamos con el sorteo, vamos con el sorteo. Mi querido Cristian, ¿cuántas personas se inscribieron para el Día de la Madre hasta la fecha que habíamos señalado? ¿Cuántas personas se inscribieron, por
2: favor? Claro que sí. Nuestro registro está hasta el día de ayer. 373
1: personas. 373
2: personas,
1: correcto. Vamos a pedir a Patricio Endara que nos dé un número del 1 al 373 y directamente es el ganador, porque tengo varios premios que vamos a sortear el día.
0: El primer premio es el regalo de Blanca.
1: El regalo Margarita. Sorpresa de doña Blanca Margarita, que lo habíamos dejado aquí.
0: Está en manos del padre.
1: En manos del padre Luis Pinta. Es un regalo bastante grandecito, muy bonito. No sabemos.
0: Sorpresa.
1: La envoltura estuvo muy bonito, pero no sabemos qué es lo que tiene lleva adentro, ¿no? Mi querido Patricio, un número del 1 al 373 para que el notario tome nota.
3: 125.
1: Por favor, mi querido Patricio.
0: Señor notario, tenga la bondad del número.
2: ¿Cuál es el pa, pa, pa, pa. 125, dijo, ¿no?
1: Sí. Si no tiene,
2: permítame aquí.
1: Si está solamente el número telefónico, las primeras cifras.
2: 125. Aquí le tenemos.
1: Ya. ¿Para quién es?
2: Es del número de Hipatia y Antonio.
1: Hipatia y Antonio. Claro que son nuestros queridos oyentes. No los conocemos, pero siempre se reportan ellos. Hipatia y Antonio, ustedes son los felices ganadores del premio que ha donado doña Blanca Margarita.
2: Hipatia, sí,
1: y Antonio, mil y mil felicidades. Bueno, doña Nancy Carrillo, que es la persona que alimenta de una forma muy tradicional y muy especial a nuestro querido Quito, allá en La Marín, el tradicional Mama Michi, nos ha ofrecido una cena para dos personas. Sí, una atención
0: dos
1: personas.
0: Pero hoy vamos a rifar una.
1: Una.
0: Sí.
1: Hoy una
0: para
1: una
0: dos
1: doble.
0: Personas.
1: Una
0: sí.
1: Para dos personas. Una para dos personas. El primer número que nos habías dado es el 125.
0: Directo,
1: y esto ya se llevaron Hipatia y Antonio. Ahora, por favor, otro número que no sea el 125, del 1 al 373.
3: El 373.
1: El 373.
0: Es Blanca Margarita, la última. Claro.
2: Ahí está Blanca Margarita.
0: Amor con amor se paga. Ay,
2: ay. Claro, claro. Sí, hay que ser justos, ¿no?
0: Claro. Claro.
1: 373.
2: A la cumpleañera. Doble presa.
0: El último mensaje.
1: El último mensaje.
2: Sí, sí, sí.
1: Y acaba de entrar uno de doña Inesita Manzano, pero este ya no está dentro de Claro que, no, pero ella también estaba con
0: sí, sí, números, tiene
1: ¿no?
0: otros números.
2: Claro,
0: otros
2: números para tiene participar. Como 10 participaciones.
1: Entonces, el 373 que es de doña Blanca Margarita.
2: Eso, tome nota.
1: Blanca
2: el asistente
1: Margarita
2: del notario hoy.
1: Las dos atenciones en de doña Nancy Carrillo en el auténtico Mama Michi.
0: Hay que pedirle, sí, a Diego, a Nancita, que le canten el feliz cumpleaños,
1: claro,
0: cuando
1: claro,
0: vaya
1: sí.
0: a degustar.
1: Bueno,
0: estos
1: y
0: sabrosos
1: tengo
0: potaje.
1: Dos premios más. Tengo dos premios más de mi querido tocayo Jaime Cajilema,
2: ah,
1: que
2: sí,
1: está vistiendo en sus tiendas de moda a todo el Ecuador. Sí, señor.
0: Sí, señor.
1: ¿Cómo no? Está a un metro de metro ahí en la plaza de San Francisco. Y bueno, vamos con el primer premio de Jaime Cajilema. Por favor, a ver, mi querido Patricio Endara, el caballero de las historias, danos un número que no sea ni el 373 ni el 125.
3: El 10.
1: El 10, el número 10, nos da el número 10, nos da nuestro querido Patricio.
2: Claro que sí.
1: Es el número 10.
2: De los iniciales, ¿no?
0: Sí.
2: La señora Jime Ruiz, viste en Minicentro, Cajilema.
1: Jime Ruiz. Jime Ruiz.
2: Ajá, Ciudad de Quito.
1: Es para la una atención de Minicentro Cajilema.
2: Sí, señor, Jime Ruiz.
1: Y la otra, a ver, esto era con el número 10, ¿no? Con el número 10. Mi querido Patricio, un último número. Les comento, a ver, les voy a graficar cómo estamos. Atrás de un vidrio que es antisonoro.
2: Cuatro líneas.
1: Está cuatro líneas. Son dos de cuatro líneas.
2: De cuatro líneas.
1: De cuatro, no son de cuatro líneas, son mucho más gruesos. Por lo menos eran de 10 líneas.
0: Cada uno.
1: De 6 líneas era por lo menos. Bueno, ahí está en la cabina, está nuestro querido notario, ahí con la lista. En el estudio número 2 estamos, Antonio Godoy está en el centro, está Patricio Endara, el caballero de las historias, y aquí en el lado derecho está su servidor Jaime Reyes. Bueno, mi querido Patricio, a ver, ya nos diste el número 10, un número que no sea ni el 10, ni el 373, ni el 125, por favor.
3: El 201.
1: 201, el número 201. Esto
0: sí, señor notario.
2: Claro que sí, muy bien.
1: Es otro premio del Centro Cajilema de modas.
2: Sí, señor. Minicentro Cajilema. Ahí va a vestir muy bien la señora Clarita Mena.
1: Clarita Mena.
2: Sí, señor. Clarita Mena. Se sirvió varias veces, ¿sí?
0: ¿Son de Quito todos?
2: Claro, de Quito.
0: Ver, suerte de
2: bueno, cocina. Suerte, ¿no?
1: No, si sale alguien de fuera.
2: Claro, también. Por supuesto.
1: Y
2: por
1: bueno,
2: supuesto.
1: La semana que viene, el miércoles también, hacemos nuevamente un sorteo.
2: Pa.
1: Porque qué mejor tener a alguien.
0: Y probo. Tendríamos ya la serenata para la próxima semana.
1: Y cuando pasamos ya este mes, le hacemos una serenata.
0: Claro.
1: Que vaya en homenaje al padre y a la madre.
2: Sí, señor.
1: Eso, hasta
2: bien.
1: Eso también ya le tenemos en el país a nuestro querido Paquito Godoy, que él me parece que está estudiando para trabajar en Munditurismo. Porque me escribe desde Argentina y una vez me escribió desde Dubái.
0: Para que usted vea.
1: Anda paseando nuestra música por todo el mundo. Entonces tenemos que coordinar con él, tenemos que coordinar también con el trío Dinastía, estos grandes amigos, y con las personas que se quisieron
0: unir. Esperemos que Jaime Reyes no esté también, sí, de contratos.
1: No, y también tenemos a
0: Jimmy Chelito Rojas.
1: Jimmy Chelito Rojas, está Eduardo Cisneros también.
0: Claro.
1: ¿Cómo no va a ser esto? Y está aquí
0: Patricio Endara con su declamación.
1: Bueno, va a ser una locura eso. Así es que los ganadores, primer premio, el premio de Doña Blanca Margarita se llevó.
2: Hipatia y Antonio.
1: Hipatia y Antonio, sí,
2: pasa, señor.
1: Con el número 125.
2: Sí,
1: de ahí con el número 373 se llevó Doña Blanca Margarita. Se llevó Doña Blanca Margarita la orden de Mamá Miche para dos personas. Y las dos atenciones de Minicentro Cajilema se llevó Jime Ruiz y Clarita Mena. ¿Estoy bien?
2: Sí, señor.
1: Perfecto,
2: Jime Ruiz y Clarita Mena. Ajá, al final.
0: Lo testifica, lo registra el señor notario Cristian Bastidas. Felicitaciones a las amigas que han participado, a los amigos siempre confían en RCN.
2: Oiga, y tenemos en línea a Hipatia y Antonio.
1: Ah, no,
2: ¿qué
1: me
2: les
1: digas.
2: Parece?
0: Qué felicitaciones.
2: Por saluden, por favor.
1: Mi
2: ahí
1: querido
2: estamos.
1: Antonito recibe la llamada de Hipatia y Antonio, estos dos queridos amigos.
0: Queridos amigos, qué gusto, felicitaciones, gracias por confiar en RCN. Cuénteme de qué sector de la ciudad ustedes han participado y cómo se sienten. Bienvenidos. ¿Será que estamos?
2: Turururu.
0: ¿Algún problema, señor notario?
2: Turururu. Ahí estamos.
0: Y Pati, Antonio, Tocayo, ¿me escucha? Sí, estamos al aire, les saludamos con cariño. A ver, cuéntenme, esto de participar, la seriedad de RCN. Bienvenidos, ¿cómo están?
2: Está en línea, pero no creo que tiene el retorno. Dame 10 segundos.
0: Bueno, no hay problema. Mientras tanto, sí, la gratitud para nuestros amigos. La pregunta del millón, Jaimito, estos números que han participado. Por ejemplo, Blanca Margarita tiene varias participaciones. Todavía ya, puede esta, ganar la esta serenata.
1: Con el número que participó con la última llamada, ¿ya? 373, ya no participa, ¿no?
0: Claro.
1: Pero con las otras participaciones sigue participando, por obviamente. Porque eso habíamos dicho en un principio.
0: Ella le apuntaba, ¿no?, al sereno. Así es que no pierda la esperanza, Blanquita. Por su cumpleaños, un sereno también puede ser. Que Dios le bendiga. Bueno, ahora sí, mire cómo corre el tiempo. Vamos a la pregunta.
1: Tenemos a Hipatia y Arturo.
2: Sí, sí, ahí estamos en línea.
0: A ver, usted tiene mejor suerte, Jaimito.
1: A ver. Vamos a ver si puedo contactarme con ellos. Aló, querida Hipatia, querido Antonio. Aló, ¿los estamos escuchando?
2: No. Bueno, vamos a contactarnos nuevamente porque entró esa llamada para que el premio sea...
1: Perfecto.
2: De la mejor
0: usted
2: manera.
0: Usted nos avisa, señor. Ahí está al aire.
1: A ver, Hipatia y Antonio, buenas tardes. Soy Jaime Reyes, qué gusto saludarles. ¿Cómo están ustedes? Gracias por estar siempre en sintonía. ¿Y cómo se sienten de haber ganado este premio? Y Patia y Antonio.
4: Señor Jaimito, yo no estuve este rato, acabo de llegar y yo no me enteré.
0: Felicitaciones, bueno, se acaba de enterar.
1: Y bueno, pues este premio lo había donado doña Blanca Margarita y lo tenemos aquí en la radio, así es que tiene que coordinar con nuestro querido notario Cristian Bastidas para que lo pasen a retirar. Es un premio bastante grandecito, así es que no sabemos qué es lo que contiene, porque es un premio sorpresa que nos donó doña Blanca Margarita. Así es que felicitaciones. Señor, dígame
4: Dios
1: más.
4: Le pague a usted. Muchas gracias. Dios le pague por tomarnos en cuenta. Muchas gracias. Siempre yo muy agradecida de Radio Católica Nacional por todos los programas que ustedes hacen, principal el suyo. Bueno, todos los programas son muy especiales para mí. De los días domingos con la desde la parroquia del Quinche, nos hace muy felices esas transmisiones.
1: Qué bueno, mi doña Blanca, doña Hipatia, nuestro abrazo muy cariñoso y gracias porque usted se mantiene en sintonía. Que Dios le bendiga y que Dios bendiga su camino. Muchas y el de Antonio. Gracias, una buena tarde.
4: Buenas tardes, muchas gracias.
1: Bueno, y ya saben, para retirar los

0: estamos ya
1: sobre el tiempo, avanza. Sí, señor.
0: 20 para las 4. Bueno, por favor, vamos a pedir a Patricio Indara que nos haga una reseña más o menos de lo que fue la batalla de Pichincha, algo anecdotario, algo de lo que tú tienes conocimiento.
1: Y lo que significa en estos días, Patricio, el 24 de mayo.
2: Por supuesto, la batalla de Pichincha significó un hito importantísimo en el proceso libertario de esta ciudad y de este país, que en ese tiempo se denominaba el Departamento del Sur de la Gran Colombia. Y claro, el 24 de mayo, una fecha icónica para nosotros, para los quiteños. Imagínense lo que debe haber sido para la ciudad tener en el escenario de donde está ubicado el templete de los héroes, ver desde la ciudad una batalla, ¿no?
1: Claro.
2: Había disparos desde el fortín del Panecillo al templete de los héroes, donde estaban acantonadas, digamos, las tropas dirigidas por el mariscal Antonio José de Sucre. En ese tiempo todavía no era mariscal, porque él adquiere su título de mariscal de campo, o el grado de mariscal de campo, en Ayacucho. Pero en Pichincha era general de división. Claro, ellos, Sucre era un gran
1: estratega,
2: estratega,
1: ¿no?
2: De un muy buen militar. Y naturalmente él, en la noche anterior, el 23, se tomó en un desplazamiento, imagínense lo que es, en absolutas tinieblas, ¿no es cierto? Uh-huh. Muy sigilosamente, para no despertar sospechas, se desplazó hacia una zona inhóspita, que es hasta ahora, porque el Pichincha es inhóspito. Una cosa que le veamos desde aquí, otra cosa que le saboreemos en el
1: teleférico
2: y todo eso. Pero otra muy distinta es ya estar ahí. Yo he estado justamente
1: y cargando los pertrechos y todo.
2: Exactamente,
1: ¿no?
2: Cañones, mosquetes, sables, en fin. Entonces, por disposición del general, se desplazaron en la noche para tener una ventaja física, ¿no es cierto? Sobre los realistas, que en cambio estaban cuesta arriba, mientras los otros estaban cuesta abajo. Y naturalmente fueron 3 horas de sangrienta batalla, en las que surgió un héroe, el héroe niño, Abdón Calderón.
1: ¿Cuánto de verdad y cuánto de mito este trabajo de Abdón Calderón?
2: Bueno, fue verdad. Lo que pasa es que en la parte de la mitología, Juan, el escritor cuencano, Calle es el apellido, Manuel J. Calle, él fue el que creó una leyenda, pero como es, en su obra lo indica, leyendas del tiempo heroico. Y él describe que suena una bala, un brazo, le lesionan el otro, y con la boca cogió la bandera. Eso todo eso es parte del mito, de la leyenda. Pero la verdad es que Calderón Garaycoa, un muchacho de 17 años, el solo hecho de
1: ser
2: tener 17 años, de ser
1: héroe,
2: muchacho y estar en combate, y ser herido en combate, ya es otra cosa. Ya le da la condición de héroe. Y claro, al ser herido, él tomó las aguas de las acequias que bañan, que servían hasta el día de hoy para la ciudad de Quito, que vienen desde los ilinizas. Y en ese tiempo no había, pues, los cuidados y, claro,
1: sanitarios.
2: Sanitarios, y exactamente, él enfermó de disentería, ¿no es cierto? Y falleció días más tarde en el hospital San Juan de Dios. Ahí es que el libertador, al enterarse del valor de la del combate y las heridas que recibió Abdón Calderón Garaycoa, le nombró héroe del Pichincha, y ordenó que el batallón Yaguachi no lleve capitán. Y cada vez que pase en lista, y que se lo cumple el decreto del libertador hasta el día de hoy, en el batallón de caballería Yaguachi, cuando le nombran Abdón Calderón, la tropa responde: murió gloriosamente en el Pichincha, pero vive en nuestros corazones. Esa fue una época.

0: familia de Abdón Calderón, que le tomaron a chiste, que le tomaron a por esta escrito, por esta leyenda de Manuel J. Calles, es otra cosa, pero precisamente el escritor cuencano quiso enarbolar la valentía de Abdón Calderón, porque no nos olvidemos que la madre de Abdón Calderón era cuencana.
1: Ya.
0: Y el padre de Abdón Calderón fue fusilado por el dictador y tirano sámano español, uh-huh, en la famosa guerra a muerte decretada por el libertador Simón Bolívar. Entonces, Abdón Calderón tenía más allá de sobrados motivos para estar en combate. Y claro, fue herido porque él era el abanderado de...
1: Claro, y hay suficientes razones para declararlo un héroe histórico de,
0: por supuesto,
1: de nuestra patria.
0: Por supuesto que fue.
1: Definitivamente.
0: Que fue
2: lo
1: héroe.
2: Relevante que el 24 de mayo abre el camino a la libertad del Ecuador, ¿no?
0: Sí, por supuesto. Eso fue porque naturalmente Bolívar, el libertador, tenía que ir consolidando también sus batallas, porque Bolívar tuvo la famosa de Bomboná, casi paralelamente, la batalla de Ibarra, curiosamente con la rebelión del general Agustín Agualongo, que era indígena, ¿no es cierto?, aliado a los realistas. Pero claro, y hace su entrada triunfal el 16 de julio, el libertador Simón Bolívar, a la ciudad de Quito. Ahí es cuando le conoce a su libertadora, que fue Manuela Sáenz.
2: Y ya en poco tiempo se encontrarán también en Guayaquil con... este general que venía en cambio desde el sur, ¿no? Porque esto también le da pauta para que,
0: por supuesto,
2: Perú y todos los países se vayan.
0: Ahí había una diferencia en el famoso monumento a la rotonda en el río Guayas, ¿no es cierto?, en Guayaquil, al final de esa hermosa avenida, la 9 de octubre. Bolívar bajó con todo el ejército. San Martín subió con sus edecanes y nada más. Y claro, en un acto de fuerza, Bolívar consiguió que San Martín
2: siga
0: participando, claro, en términos coloquiales. Pero claro, Bolívar se encargó de la libertad de Perú y de Bolivia, claro, del Alto Perú. No nos olvidemos que Antonio José de Sucre fue el primer presidente de Bolivia.
2: Claro.
0: Y un cuencano. El mariscal Lamar, José Lamar, fue el primer presidente de Perú.
2: Son las cosas de la historia, pero en honor al tiempo, mi querido Jaime, tenemos
1: señor,
2: que agradecer al caballero.
1: Bueno, pues le agradecemos porque cada vez nos...
2: aprendemos, ¿no?
1: Nos asombra, claro, más esta forma tan coloquial que tiene Patricio para contarnos de estas historias patrias, muchas veces las historias de colegio, en fin... Y es muy coloquial los días miércoles. 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Bien, mi querido Patricio, infinitas gracias por tu presencia y te comprometemos para el próximo miércoles reunirnos nuevamente para tener un momento grato de tertulia con tu persona.
0: Con mucho gusto, mi querido Jaime, Dios mediante, aquí estaremos.
1: Qué bueno.
2: Muchísimas gracias, Patricio. Y ahora sí, los santos. Vamos a una cancioncita, ¿le parece?
1: Doña Inesita Manzano nos ha enviado algunos memes muy simpáticos que ya los vamos a revisar. Una infinita gracias a usted por ponerse con nosotros. Y Patia y Antonio también ya se han puesto en contacto con Cristian Bastidas. preferible, él ya les pone en qué horarios pueden venir y lo demás, va a retirar sus premios. Lo mismo las otras personas harán, me imagino, lo propio. Bueno, nosotros vamos a saludar a los santos y a los cumpleañeros. Por favor, música para ello, y estamos ya llegando a la parte final.
3: A cantar.
1: Querido Antoñito, cuéntame, ¿qué nos dice el santoral católico para el día de hoy?
2: El santoral católico recuerda cada 20 de mayo al predicador, misionero franciscano y santo Bernardino de Siena, entre otras figuras relevantes. San Bernardino de Siena. Ajá. ¿Bernardino tiene algún amigo?
1: ¿Cómo no? Dentro de nuestra comunidad, padre, del padre, claro, Bernardino.
2: Bernardino,
1: vamos,
2: Briceño.
1: Un abrazo para él. Vive el distancia. Santo. Claro, vive el sí. Santo. Todas las personas que se llamen Bernardinos y también los Bernardo. Bernardo, claro que sí, San Bernardo. Bueno, y tenemos en el cumpleaños, póngale un poquito de música porque tenemos algunos cumpleañeros. Uy, ay, ay.
2: Que pase el payasito.
1: Y que pase el pastel. Y que pase. Siempre es bueno con un tecito, ¿no? Sí. ¿Qué sé yo? Con unas salchichitas de cóctel. Con unos pancitos, como nos daban en nuestro tiempo. No, espérese un rato.
2: La Margarita se va a poner en compromiso. Sí.
1: En nuestros tiempos nos daban unos pancitos del Tajapán, ¿no? Con paté, y le ponían un pedacito de huevito duro y encima una cosita verde, podría ser un perejil, alguna de esas cosas. Eso me encanta.
4: Apio.
1: Bueno.
4: Un pedazo de apio.
1: Usted de puro malo de haber puesto un ají. Bueno, y nos vamos a saludar a doña Blanca Margarita, que está de cumpleaños. Muchísimas felicidades para usted, doña Blanca Margarita.
2: Que Dios le bendiga y que cumpla muchos años nuestra querida amiga Blanca Margarita.
1: También tenemos otro santo.
2: Un abrazo para Néstor Miguel Caiza. Miguelito Caiza, que Dios le bendiga.
1: Sí, señor, y lo mismo para Yolanda Moscoso. Yolandita Moscoso, que los cumpla muy, pero muy feliz.
2: Un abrazo fortísimo para Rodrigo Cárdenas.
1: ¿Cómo no, Rodrigo Cárdenas? Y también para Edmundo Garcés Albán. Edmundo Garcés Albán está de cumpleaños.
2: Que lo cumpla feliz. Señor, el saludo cariñoso para Rita Elena Valenzuela.
1: Uy, ay, ay, claro que sí. Y también para Edwin Alejo Ceballos Fuentes. Edwin Alejo, que los cumpla muy feliz. ¿Cómo
2: vea,
1: no?
2: 39 años de estos amigos, vea. Amigos, los Ramari de Ecuador. Rafael, Maritza y Santiago.
1: ¿Cómo no? Están cumpliendo 39 años de fructífera labor. Un abrazo para estos queridos amigos. Y lo mismo para este nuevo cantante que tiene la patria, Josué Piedra. Josué Piedra, mi querido Josué, que los cumplas muy, pero muy feliz. Bueno, estamos en las 3 de la tarde con 53 minutos y es el momento de despedirnos para rematar con una canción. Que, bueno, pues yo sugeriría un tema muy, ¿qué les diré? Muy acorde al día que estamos celebrando. Porque hoy es el día, nada más ni nada menos.
2: La abejita Maya.
1: Maya. Es nuestra amiga la abejita. Sí, sí.
2: Esa misma.
1: Es el día de las abejitas. ¿Cómo no? El 20 de mayo se celebra el Día Mundial de las Abejas. Y para ello, para cerrar el programa, vamos a invitar a uno de los grandes de la música que viene desde República Dominicana. Eso ya nos va a anticipar nuestro querido.
2: Yo pensé que eran los Amaya.
1: Ah, bueno, pensemos a Maya. Bueno, soy Jaime Reyes, les envío un fuerte abrazo. Mi querido Antoñito, tu cariño
2: gracias,
1: para nuestro
2: gracias,
1: público.
2: Gracias, Patricio. Estamos felices y encantados cada miércoles de ir aprendiendo tantas cosas. Gracias, compañeros. A usted, mi querida amiga, amigo, siempre el corazón por esa fidelidad en la sintonía. Les esperamos el día de mañana. Felicidades. Sí,
4: sí, sí. Muy bien, 3 de la tarde, 54 minutos. Vamos a despedir nuestra programación con Juan Luis Guerra y los 440. Aquí está esta canción, Como Abeja al Panal. Felicidades, nos encontramos mañana en jueves.

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0: Una buena tarde. Estamos en El Grillo con todo el cargamento informativo, tanto nacional como internacional. Hay novedades que las vamos a compartir. Vamos a tener un reporte en los próximos minutos de una explosión que se habría producido en Wall Street. Les comentaremos detalles a través de nuestros contactos internacionales. Pero en el ámbito nacional hay noticias bastante interesantes. Hay que tomar en cuenta que se avecina un feriado. Denise está ya conmigo, Denise Salazar. Una buena tarde, Denise. Vino de verde, ¿no?
1: Vine de verde, Esperanza. Muy buenas tardes, ¿cómo
0: Hola,
1: están?
0: Denise.
1: Gracias por acompañarnos en una nueva jornada de El Grillo. Tenemos bastante información y también estrenamos segmento, ¿no?
0: Vamos a estrenar el segmento El Grillo Mundialista.
1: A propósito de que faltan 22 días y ya los ojos están puestos en este evento internacional en donde ya se empiezan a definir los favoritos y también, para los que no sabemos tanto de fútbol, también cuáles serán los artistas, las canciones del Mundial. Shakira va a estar en la final. Todo eso les vamos a estar contando.
0: Por supuesto. Y Cristian Bastidas ha venido también deportivo, vea, con gorra. Él ya está apuntando al feriado, ¿no?
1: Una colita.
0: Al feriado, sí, usted con colita. Bueno, vamos nosotros a arrancar porque el próximo domingo el presidente de la República emite su informe a la Nación. Cumple un año de su segundo mandato, de un mandato completo ya, porque antes estuvo 18 meses, un año y medio más
1: de
0: o menos,
1: cargo,
0: ¿no?
1: Después de la muerte cruzada.
0: Después de la muerte cruzada. Y es necesario hacer una evaluación de cómo le ha ido en este primer año al presidente de la República. Vamos a tener voces que dan cuenta de lo bueno, lo malo, porque en una administración, en una gestión, siempre hay cosas que destacar. Tenemos ya las 16 horas con 34 minutos. Hay también una, no sé si decir amenaza, pero advertencia de que les llevará al CAL la señora Paola Cabezas, asambleísta de la Revolución Ciudadana, a Nils Olsen, el presidente de la Asamblea, por aquellas malhadadas expresiones en contra de la señora Paola Cabezas. Llevará el caso al Consejo de Administración de la Legislatura. Vamos a arrancar por allí y tenemos importante información con las voces de los protagonistas.
1: Así es que recordemos que hace pocos días el presidente Nils Olsen se refirió dio un calificativo que resultó ya rechazo por toda la ciudadanía, quizás, porque esto es lo que se ha vivido desde que yo me acuerdo en la Asamblea Nacional. Yo no sé, en el Congreso hasta se daban de cenicerazos.
0: Pero
1: entonces, a mí lamentablemente no quiero decirlo así, pero es la tónica de los del Parlamento y ya debería pasar algo para que se frene, porque una cosa es debatir, pero otra cosa ya es insultar.
0: Pero no nos vayamos muy lejos, o sea, no es solamente en el Parlamento, Denise. ¿Usted recuerde aquellos calificativos que utilizaba el ex mandatario Rafael Correa al referirse a colegas periodistas, gorda horrorosa, Tarzán de bonsai, y bueno, calificativos gruesos?
1: Es que esto lleva mucho más, va mucho más allá de la bandera política, porque esta semana fue Nils Olsen de ADN, la semana pasada era Revolución Ciudadana, y así son diferentes movimientos políticos que también deberían trabajar a la interna para mejorar la calidad del debate.
0: Luisa González, ¿usted recuerda cuando allanaron su casita que no tenía cerramiento? La de acá de Quito, digo, no claro. La de allá de Manabí. Ella utilizó un calificativo que no se puede repetir, hijo de...
1: Hijos y ustedes de, sabrán lo que favor. Continúa. Pero eso que digo, o sea, yo creo que también dentro de los movimientos políticos se debe empezar a trabajar ya en eso, que no solo se trate de insultos, porque si no, otra vez, esta semana la Asamblea viene concentrada en qué pasará con Nils Olsen, qué pasará con Paola Cabezas, cuando hay temas importantes, cuando ya se cumple un año de gestión y tan bien calificada. No está, empezó a bajar la aceptación que en un momento se recuperó otra vez bajo la Asamblea y son por estos debates internos. Pero como les digo, Paola Cabezas ya tiene lista todo su arsenal para ir en contra
0: pero
1: del presidente.
0: Escuche lo que recuerda un amigo oyente, dice, recuerde aquella expresión de la actual presidenta de la Revolución Ciudadana que les mandó a comer M a los ricos, dice. O sea, esta es una tónica que debe cambiar.
1: Si sacaríamos una lista, yo creo que nadie se salvaría, porque pasa dentro del pleno, pasa en entrevistas, pasa en los chats de WhatsApp, ¿se acuerda?
0: Por supuesto.
1: Lo que Luisa González le decía a la asambleísta Yajaira Urresta. Entonces pasa en todas partes y ¿qué clase de políticos y ejemplo tenemos nosotros para todos los que venimos y vemos tras bastidores lo que sucede?
0: Por eso los jóvenes no quieren entrar en política.
1: Y le rechazan a la política. O sea, son pocos los que dicen, ya a veces ya, si aquí el voto no fuera obligatorio, capaz y ya ni siquiera van a votar.
0: Vamos a escuchar, vamos a escuchar a Paola Cabezas.
1: A Paola Cabezas, asambleísta de la Revolución Ciudadana, quien advirtió que llevará su queja ante el Consejo de Administración Legislativa, el CAL. Escuchemos a continuación a la asambleísta de la Revolución Ciudadana, Paola Cabezas.
2: La decisión junto a mi bancada para poner una queja ante el CAL por las expresiones misóginas y machistas emitidas por el presidente de la Asamblea Nacional en mi contra. Como es de conocimiento público, el 15 de mayo, en medio de una entrevista en donde el periodista le realiza una pregunta, ¿por qué se encontraba bloqueado luego de un año el grupo parlamentario por los derechos de las mujeres? Y acto seguido, el presidente, en vez de responder la pregunta, que era justamente por qué las mujeres parlamentarias de la Asamblea Nacional no podemos organizarnos en torno al grupo parlamentario por decisión administrativa y política del presidente de la Asamblea, decide emitir, primero deshumanizarme, animalizarme, utilizando el término serpiente. Esto, de acuerdo a la Ley Orgánica de la Función Legislativa, vendría a ser una sanción grave, está en el artículo 170, tal 1, y esto son justamente los documentos que hoy presentaremos en base a esta denuncia. Es muy grave porque creo que en el país estamos viviendo una oleada de odio, de discriminación, y la Asamblea desde hace algunos años ha dejado de ser un espacio seguro para nosotros. Y que venga de la primera autoridad habla mucho. Y nos preocupa porque el grupo parlamentario siempre ha sido ese espacio que permite que más allá de nuestras ideologías, de nuestros partidos políticos, las mujeres podamos coincidir en ideas, en política pública, en fiscalización que permita acompañar a las mujeres no solo aquí dentro, sino también afuera. Denunciamos que hoy habíamos convocado un plantón que fue liderado por el Foro Permanente de las Mujeres.
0: Ahí está la señora Paola Cabezas. Acaban de acordarse algunos amigos oyentes de aquellas malaseñas que hacía en el Pleno en un periodo pasado la propia

0: propio. Esa es una frase bíblica que puede recoger exactamente lo que está pasando en la política nacional. Así Denise, es. Continuamos informando.
1: Y seguimos con más información porque también esta semana se cumple el plazo que dio la CAN para que Ecuador y Colombia retiren los aranceles que están vigentes.
0: La Comunidad Andina de Naciones.
1: La Comunidad Andina de Naciones, el 100% que está de Ecuador, de Colombia a Ecuador, y el 35% que está de Colombia a Ecuador. Entonces, hoy se cumple.
0: De Ecuador a Colombia.
1: De Ecuador y Colombia. Y viceversa, perdón. Esta semana se cumple el plazo que dio la comunidad andina y el presidente de Colombia, Gustavo Petro, se refirió a este tema y volvió a decir que él no tiene ningún problema en retirar todos los aranceles, siempre y cuando Ecuador haga lo mismo. Escuchemos lo que dijo el jefe de Estado colombiano, Gustavo Petro.
2: Ecuador puso aranceles, nosotros no. A mí no me interesa cerrar fronteras. No me interesa cerrar el comercio con Ecuador, al contrario. Nosotros le estábamos vendiendo energía eléctrica a Ecuador en el gobierno de Noboa y en el gobierno de Lasso, con el cual yo fui amigo, nunca he querido pelear. Son personas de derecha, pero yo no pienso que porque sean de derecha entonces hay que pelear entre países. Me parece estúpido. Europa tiene cualquier cantidad, infinidad de posiciones políticas entre sus países. Y yo veo que comercian muy bien y tienen una Unión Europea muy interesante. Yo no tengo ningún lío con Ecuador. No me interesa cerrar el comercio. No me interesa poner aranceles. Se han puesto aranceles por un principio diplomático que es la correspondencia. Pero el gobierno de Noboa decidió elevar los aranceles de una manera que rompe con el pacto andino. Nosotros tuvimos que seguir no de la misma manera, pero nuestro interés no es que se tengan aranceles con Ecuador en la manera como se han colocado. Ese no es nuestro interés. Nuestro interés es que se legalice el paso continuo de comercio, porque eso sí afecta a las mafias. Si usted cierra una frontera, y lo puede hacer, como se hizo con Venezuela en el gobierno de Duque, o poniendo aranceles altísimos que el mismo efecto produce, usted le está entregando la frontera a la mafia.
0: Escuchábamos a Gustavo Petro, el presidente de la República de Colombia, dando respuesta a aquellos plazos que dio la Comunidad Andina de Naciones para que se levanten estos aranceles cruzados de Ecuador a Colombia del 100% y de Colombia a Ecuador del 35%. Son las 16 horas con 43 minutos, Denise, y tras casi un año de gestión, el principal problema que tiene que resolver el gobierno de Daniel Noboa sigue siendo la inseguridad, y la calificación del mandatario ha bajado de acuerdo a las encuestas. Sí. Más allá de que hay encuestas que le dan un 22% como el de Omar Maluf, y otros que le dan el 45% como aquella encuesta de Comunicaliza.
1: Así
0: es. Decir, uno no sabe, ¿no?
1: Es que hay que leer entre líneas también. La encuesta de Comunicaliza habla de un 45% de aceptación, que bien es un número importante, pero si vemos la encuesta del mes pasado, Daniel Noboa tenía el 46%, es decir, hay 1% menos en aceptación. Y también entre líneas, y siguiendo lo que decía la encuesta, de acuerdo a lo que se preguntaba a las personas, para favoritismo en las elecciones seccionales que se viene, lleva a la delantera la Revolución Ciudadana, a pesar de que ellos no pueden participar con el movimiento. Ellos llevan la delantera frente a ADN.
0: Delantera de aceptación.
1: De aceptación. Además, la
0: como
1: aceptación
0: movimiento
1: de Rafael Correa también ha subido. Estaba en un 43% y ahora se encuentra en casi 45%.
0: Entonces, está casi empatado con
1: esos
0: el,
1: son los números presidente que hay que analizar cuando se va a cumplir un año de gestión.
0: Bueno, el día domingo se cumple un año y va a presentar el informe de la Nación. Vamos a encuestarle ahora, o le vamos a preguntar, digámoslo así, no encuestarle, al vicepresidente del Frente Unitario de Trabajadores, presidente de la Unión General de Trabajadores del Ecuador, el señor José Villavicencio. Él se encuentra aquí en vivo con nosotros. José, ¿qué dice usted del primer año de gobierno, del segundo mandato, este sí completo, de Daniel Noboa? Bienvenido en El Grillo. Buenas tardes.
3: Wilson, Denis, qué gusto saludarles a nombre de nuestra central sindical, a nombre del Frente Unitario, a cada uno de ustedes y a toda su amable audiencia. Yo creo que el objetivo es lo que le dijo el pueblo ecuatoriano.

0: en octubre del 2025 al gobierno en la consulta popular. Uh-huh. Eso es objetivo.
1: O sea, eso es real, digamos.
0: Eso es real. Es real. Que obviamente contundente.
1: Pero allí se ganó, digo, por parte de la oposición. ¿Con qué? ¿Con un 60%?
0: 60% más o menos.
1: Frente al 40. Pongámosle en números redondos. 40 es lo mismo que están diciendo las encuestadoras, pues. Es decir, mantiene un 40% de aceptación, casi partido a la mitad.
0: Mire, yo le digo, porque nosotros, como alguien dice, no somos dirigentes de escritorio, sino recorremos el país. Y hay un descontento nacional. Porque los 5 puntos que demanda el pueblo ecuatoriano, que también son objetivos, no han sido resueltos. Educación, ustedes son testigos de lo que pasa en el tema educativo. Salud, no se diga, hay una crisis de salud que el gobierno no quiere asumirla. 3, el tema del empleo. Se ratifica de que en vez de generarse empleo, se han perdido más de 250,000 empleos.
1: Bueno, el ministerio dice lo contrario. Y el INE también dice que...
0: Wilson, la realidad es...
1: Pero marzo, estoy diciendo datos oficiales.
0: Marzo 2025 a marzo 2026, más de 250,000 plenos empleos se han perdido.
1: ¿Empleos plenos?
0: Plenos. O el empleo adecuado.
1: O el empleo que tiene relación de dependencia. Que ya, perfecto.
0: Cuarto, la seguridad.
1: Pero la seguridad ha sido el bastión, la bandera de lucha. Por favor.
0: El bastión de la mentira, del engaño, porque obviamente, como es un sentir, Wilson, del pueblo ecuatoriano, el tema de la seguridad, el gobierno tiene como estrategia política la mentira. Un ejemplo es de que él dijo de que los más de 9,000 asesinatos que hubieron en el 2025, que el 98% dijo, estaban involucrados con las mafias o con alguna banda. El informe de la misma policía dice que eso es falso, que el 80% de esos asesinatos no tenían ninguna relación.
1: ¿Pero con... ¿Pero de dónde saca eso, José? O sea,
0: porque, está público.
1: Porque la policía, el rato que le contradice a la cifra del ministro Reimer o del presidente de la República.
0: Por Dios,
1: le ruego, por
0: aquí
1: favor.
0: Aquí somos, las cosas decimos. Yo saludo un estudio que ha hecho, y permítame nombrar a Wilson Lupa Media. Uh-huh. Y ahí está clarísimo, con pruebas. Y hay que saludar, que eso sirve para el debate. No se trata de que si apoyan o estamos en contra, sino para el debate, para el análisis. Esa es la realidad. Wilson, un ejemplo, desaparecieron 7 dirigentes sindicales.
1: Desaparecieron.
0: Desaparecieron de la provincia de Los Ríos. Hasta ahora.
1: Pero esa provincia está cundida de delincuentes.
0: Hasta ahora.
1: O sea, ¿y usted qué relaciona? Pero ¿usted qué relaciona?
0: Asesinados.
1: Pero hay que ser cuidadoso con eso.
0: Claro, asesinados trabajadores en la provincia del Oro. Yo me refiero al tema de la seguridad.
1: La seguridad, sí, por supuesto. ¿Ya?
0: No está resuelto. No está resuelto. Y el otro eje, Wilson, es el tema de la democracia. Si no nos preocupa lo que está pasando en este país referente a la democracia, que no tiene que ver si es que le quitas o no un casillero a un movimiento, sino con lo que está pasando, y ese es el tema gravísimo.
1: Pero, verá, en el Consejo de Participación Ciudadana y Control Social, le tienen ustedes a su amigo David Rosero, pues.
0: A ver, Wilson.
1: David Rosero, ¿era o no era Wilson militante de la izquierda, Wilson, del ex MPD, Unidad Popular?
0: Usted siempre ha conocido la postura del Frente Unitario. Y nosotros somos coherentes, no la cambiamos. Uh-huh. Usted sabe de que nosotros hemos planteado que ese consejo se debe eliminar.
1: ¿Por Rosero?
0: Conforme está concebido el famoso Consejo de Participación Ciudadana y Control Social, es absurdo. Sin embargo, la Corte ya dio su pronunciamiento, ¿no es cierto?
2: Vamos a una pregunta. Vamos a una pregunta en noviembre.
0: Exactamente. Ese consejo no sirve. Ha sido el bastión de todos los gobiernos de turno desde que se constituyó. De todos, incluido el actual. El señor Rosero ha sido separado, expulsado por...
1: ¿Pero qué? ¿Le convencieron? ¿Qué?
0: No, pero claro.
2: O sea, llegan al poder y ya se olvidan.
0: ¿Usted recuerda el tema del caso del expresidente de la Corte de Justicia? Él se prestó para eso y otras cosas más. Pero más allá de quienes lo conforman ese consejo, no ha servido. No ha servido para lo que el pueblo esperaba.
1: Pero había, elegir autoridades. Había un cura, había un karateca.
0: Por eso no ha servido. Por eso digo, Wilson, más allá de las personas.
1: Le digo.
0: No ha servido. No ha servido. Y es real. Un cura está preso, es, entiendo.
1: Claro, todavía. Está preso. Mire. El señor karateca que tenía carné de discapacidad.
0: Mire. No ha servido para lo que el país o el pueblo esperaba, que se elijan autoridades.
1: Cristian Cruz, de repente, y el señor José Tuárez, el sacerdote, y Cristian Cruz, el señor, ambos expresidentes del Consejo de Participación Ciudadana y Control Social.
0: Todas las autoridades están prorrogadas.
1: Y no mencionamos los de la Liga Azul, que ya se fueron, ¿no? Porque
2: y ahí a los tiene que usted... ya les devolvieron los derechos políticos, Wilson, también.
0: El claro ejemplo que ese consejo no ha servido, más allá de los nombres, es que todas las autoridades están prorrogadas. Todas. Todas, Wilson.
1: Incluida la señora Tamaín, ¿no?
0: Incluida, que es obviamente la operadora política de Noboa para eliminarte partidos.
1: ¿Pero cuándo se cambió? Porque ustedes decían que era correísta. No se acuerda.
0: Lo que pasa es que bailan al son de la música de los gobiernos de turno. Se ponen el traje de los gobiernos de turno. Y la institución, Wilson, que dice que debe garantizar la democracia, la participación. Y yo decía, no se trata únicamente si le quitan o no el casillero, Wilson. Uh-huh. Miren, a nosotros, por participar de dos consultas, multa de $36,000.
1: ¿Al FUD?
0: A la UGT. $36,000. Cuando nos dieron... Pero
1: tienen que hacer un chancho solidario como la señora Luisa González. Pues,
0: Wilson.
1: Una vaquita, alguna
0: sabe
1: cosa.
0: ¿Sabe cuáles son los argumentos? O uno de los argumentos. Que en la cuenta que se abre, que es una cuenta única, por cierto.
1: ¿De la UGT?
0: No, de la cuenta de campaña, porque a la cuenta de la UGT o al representante no llega ni un centavo, por si acaso. Que se han quedado 5 centavos y no hemos justificado el por qué se han quedado.
1: ¿5 centavos?
0: 5. Y que en una cifra la contadora se equivocaba, en vez de poner 4, 6. Así, Wilson. Una clara persecución y una clara violación al derecho de participación, de elegir y ser elegidos. Por eso yo decía que no se trata del tema de solo de los partidos políticos. Para eso se ha prestado la señora Tamaín. Y obviamente me corresponde expresar la solidaridad, la militancia de Unidad Popular, lo que acaban de hacer ahora. Inaceptable, Wilson.
1: Ya rechazaron completamente.
0: Inaceptable.
1: ¿Y ahora?
0: Con una violación a todo proceso.
1: Van a tener que seguir el mismo camino que la Revolución Ciudadana. A lo mejor se juntan otra vez, porque en el pasado,
0: Wilson,
1: se juntaron.
0: Wilson, ¿no? No se trata, vuelvo y repito, de un casillero, de un número, sino de lo que está pasando. Y si eso no nos preocupa, es grave. El Estado de Derecho y de Justicia Social, que habla el artículo 1 de la Constitución, ya no existe. Como ha pasado, Wilson, anteriormente, está pasando hoy.
1: Es decir,
0: todas las instituciones del Estado responden al gobierno de turno. Todas.
1: Cuando veas las barbas del vecino cortar, pon las tuyas a remojar.
0: Todas. Nosotros somos coherentes y siempre lo hemos dicho. Como en el pasado, ahora se ratifica la historia. Con diferente...
1: Protagonista.
0: Todas. La misión, Wilson, que vino... sindical a nivel mundial
1: de la OIT
0: verificó un ministerio que no responde cuando se debe tutelar los derechos de los trabajadores.
1: O sea, nada valió en ese año de gobierno para usted. Nada.
0: Vea un ejemplo.
1: O algo es rescatable.
0: ¿Qué?
1: Digo, le pregunto.
0: La
1: le
0: persecución. Estoy preguntando.
1: No, digo algo rescatable, porque lo otro es negativo, como usted dice.
0: Pero es que
1: No hay nada.
0: Los 5 ejes no han sido resueltos. Y esas son las principales demandas del país, Wilson. 5 puntos. Y no han sido resueltos. Ayer anunciaron los compañeros de representantes de las enfermedades raras o catastróficas. 4 diarios, Wilson. ¿Qué significa eso? La vicepresidenta estuvo a cargo del Ministerio de Salud. ¿Qué pasó?
1: Ya le sacaron.
0: Tanto en el tema público como en el tema del IES. No hay. Esa es la realidad, no nos estamos inventando.
2: Pero también, si nos ponemos a analizar, lleva un año en donde no le podemos pedir soluciones en el tema de seguridad, que bien sabemos ya lo arrastramos desde hace varios tiempo también, y recogiendo lo que dice Lupa Media, que usted lo citaba, este contraste que ellos hacían, una obra emblemática que ha estado en los últimos meses alzando la voz es la Casa para Todos, con los créditos miti-miti y también el financiamiento. ¿Eso no es positivo en lo social o sigue siendo poco?
0: No es un año del gobierno, con todo respeto.
1: ¿Del segundo
0: dos
1: mandato?
0: Años y medio va a cumplir 24.
1: Ah, bueno, si le suena a usted el vuelto del señor Guillermo Lasso.
0: No, ya está dos años y medio. Uh-huh. Como sea, está dos años y medio. Entonces, casa para todos, mi timita. ¿Para cuántos? Porque también anunció casa a través del BIES a crédito de 2.9 cuando el BIES lo da al 5.9, o sea, el Estado quiere quedar bien con plata ajena. La plata del BIES será del Estado, afiliados, jubilados y pensionistas.
1: Pero pone el 40% del Estado.
0: Sin embargo,
1: el gobierno
0: anunció que, por cierto, otro incumplimiento que no me estoy inventando, está en la ley. Dijo en campaña que va a pagar la deuda histórica, que bordea los 28 mil millones de dólares.
1: Pero ha estado pagando, aunque sea poco, de acuerdo a las capacidades.
2: Pero los números.
0: En el presupuesto del 2025, en el presupuesto del 2026, ni un solo centavo. En el presupuesto del 2025, sobre el seguro de salud, tampoco. Ni un solo centavo. Porque pretendía, recordará Wilson, usted y Denis, ganar la consulta, donde decía que ya no iba a atenderse en el tema del IE, sino en el tema público, pese a que estaba en crisis. Esa es la realidad.
1: Es decir, estamos inventando. Lo que acaba de mencionar Denis tampoco es algo positivo. ¿Quiénes? Algo que destaca Lupa Media, Denis.
0: ¿Quiénes se han beneficiado?
1: Por más que se hayan beneficiado 10, 15 o 20.
2: Claro, son más de 4,000 personas que se beneficiaron de los créditos. Finalmente pero yo le escucho atentamente y hay una lista de incumplimientos. Entonces, ¿es suficiente para avanzar una revocatoria? ¿Es lo que necesita el país o cuál es su posición frente a diferentes voces?
1: Pateamos el tablero y volvemos.
2: Esto es un relajo.
0: La realidad es que el país va de mal en peor. Esa es la realidad. Ustedes son testigos, porque obviamente no son periodistas de ayer, tienen larga data. Un poquito de ventaja le lleva a don Wilson, ¿no, Denis?
1: Un poquito nomás.
0: Miren, reforma de leyes a través de consulta para la seguridad. ¿Qué ha pasado? El IVA para la seguridad. ¿Qué ha pasado? Ahí, como diría un exministro, ¿dónde está la plata? Incremento de los combustibles. El justificativo, seguridad. Y luego, ¿quién va a pagar las consecuencias? El pueblo. Porque ahora ya se van a acabar subsidios. Botan la pelotita a los municipios.
1: ¿Qué otros subsidios van a acabarse? ¿Qué sabe usted que no sabe la población que está escuchando? ¿Eso va a terminar también?
0: Va a terminar también.
1: O sea, ya no va a valer unos 60 ni 350 puesto en el... en su departamento.
2: ¿Pero en qué se basan para decir
0: eso? Ahí está el acuerdo del Fondo Monetario, Denis.
2: Pero eso yo les he escuchado desde...
0: Pero no es invento.
2: Desde que les conozco he escuchado que se va a eliminar el subsidio al gas. Y no ha pasado. Y es algo que se ha prometido de gobierno en gobierno que se va a mantener.
0: Nosotros somos coherentes.
2: Pero no se ha eliminado. No,
0: a ver. ¿Quién dejó trazando la línea para volver al fondo? Fue el amigo que todos sabemos dónde está. Que nos falta nombrarlo.
1: El amigo de usted, pues el señor, el propio Rafael Correa terminó empujando ya a los brazos del Fondo Monetario, porque primero era China y no sé qué.
0: Moreno la ratificó. Lasso, no se diga. Y ahora, un entreguismo total. Es la política de los Estados Unidos aplaudida por el presidente actual.
1: Pero qué bueno que nos colabore en el combate a la lucha contra la
0: corrupción. ¿A cambio de qué, Wilson? Que le jodan más al país. Que privaticen las cosas.
2: Pero ¿y entonces
0: qué
2: hacemos?
0: Que se incremente el costo de vida.
1: ¿Qué hacemos? ¿Qué hacemos?
2: Pero ¿y ahora qué hacemos?
1: Y seguimos agravando.
0: ¿A cambio de eso?
2: ¿Cuál es la solución frente a esta situación dicha por usted? Una lista de incumplimientos, dos años y medio de gobierno.
0: Cambiar de modelo económico y político. Porque deuda, ¿para qué? Para pagar más deuda.
1: Pero se presentan ustedes como candidatos y tienen el 0,05%. Porque ustedes también se presentaron como candidato. Mire, el señor Jorge Scala estuvo de candidato presidencial. Si fuera la población, periódico, pero sí. Si es que tuvieran confianza la población, dice, vamos a votar por Scala, y estuviéramos ya cambiados de modelo, pues no le parece. O hubiera ganado, no sé, el señor Pedro Granja, no sé quién.
0: Hemos
1: más
0: discutido en su momento en qué condiciones se dieron los resultados. Mire, pero esa es la realidad. Esa es la necesidad del país.
1: ¿Qué hacer frente a esto? Para terminar el diálogo. ¿Qué hacer? ¿Qué es lo que van a hacer ustedes?
0: Nosotros de aquí hemos dicho claramente el tema de la revocatoria.
2: Van a la revocatoria.
0: No hay de otra.
1: Pero van a tener resultado, porque una revocatoria, tomando en cuenta el 15% del padrón electoral, estamos hablando de más de 2 millones de firmas.
0: Wilson, la ciudadanía, el pueblo dice, ¿cuándo? ¿Dónde firmamos? Porque está sintiendo, Wilson, las necesidades.
1: ¿Usted recuerda cuando plantearon la revocatoria de Rafael Correa? Carlos Vera impulsó ese proceso. Y después dijo, no hay cómo.
0: Y véanles ahora cómo están.
2: Pero vale la pena un borre y va de nuevo. La CONAIE se escuchaba hace pocos días atrás que ellos no van a sumarse a la...
0: El criterio del presidente, por cierto.
2: Claro, pero no he escuchado a otro más allá de Leonidas Issa que quiere ir por la revocatoria del movimiento indígena.
0: Hay varios sectores que vienen planteando esa situación.
2: Pero vale la pena un borra y va de nuevo.
0: Pero Denise, si hay un gobierno que no lo escucha. Le pongo un ejemplo, Denise. El Ministerio del Trabajo no responde.
2: Pero el ministro ha dicho que se reúne con ustedes.
1: Mira, les revocan.
0: Estoy diciendo que la mentira es parte de la política del régimen.
1: Pero le digo,
0: yo le puedo demostrar con papeles un simple registro de una directiva a Wilson y Denise, que dice la ley que debe entregarlo en 30 días. 6, 8, 1 año.
1: Pero van a la revocatoria, supongamos que franquea la revocatoria, o sea, se tiene que ir a su casa el presidente, presentan candidatos.
2: Y mientras
1: nuevos.
2: En ese proceso, quien está a cargo será la vicepresidenta.
1: Claro.
2: María José Pinto, de quien hace un momento se criticó.
1: En la nueva elección van a presentarse nuevamente los mismos candidatos. Se va a presentar el señor Scala, o a lo mejor le escogen a usted. Y no hay garantía de que ganen, pues, o sea, va a repetirse el mismo.
0: El tema
1: el mismo
0: es de
1: son.
0: Que no hay que hablar de esos supuestos o de esos subjetivos, sino de lo que obviamente la ciudadanía requiere. Y hoy obviamente la ciudadanía dice que quiere un cambio de gobierno.
1: Entonces, ¿qué? ¿Sorteamos quién sea el presidente?
0: No se trata de sortear. Hay que ir cumpliendo los procesos.
1: Por
0: Luis.
1: Eso le digo, si vamos a elecciones, van a elegir a los mismos, porque el pueblo es el que ha elegido, pues.
0: Aunque habrá que tomar en cuenta, porque dicen que quien elige es quien cuenta los votos. Porque yo lo he venido sosteniendo, Wilson. Usted es testigo. Si a mí me pregunta si confío en la institución que dice que garantiza la democracia, yo lo he dicho siempre. Ni antes, ni durante, después de los procesos, no hay garantía. Y eso está demostrado hoy.
1: Hace más de una década, Diana Tamaín era parte del bloque legislativo de Pachacuti, MPD. Hay, ¿o no se acuerda?
0: Sí.
1: Por favor.
0: Wilson.
1: Era compañero de ustedes, pues.
0: Pero hay gente que se vende al mejor postor, que ve por beneficios personales y no en las necesidades del país y en el respeto de la democracia, de la participación. Esa es la realidad.
1: José, muchas gracias por atender esta invitación.
0: Siempre a ustedes.
1: ¿Cuándo empiezan la revocatoria? ¿Cuándo empiezan a recoger las firmas?
0: Hay que
1: ya hacer se cumple el domingo.
0: Los procesos.
1: Por eso, se cumple el domingo un año. Y la norma dice un año de iniciado y hasta un año antes de terminar.
0: El 24 se corresponde. Vamos a ver qué nos dice la que dice que garantiza la democracia, la señora Tamaín, porque obviamente correspondéselo ahí.
1: Bueno, gracias a José Villavicencio, vicepresidente del Frente Unitario de Trabajadores. Vamos nosotros ahora a deleitarles con una canción. Todo tiene su final,
0: claro.
1: Dice la letra. Todo tiene su nada dura para siempre.
0: Nada dura para siempre.
1: Lo bueno se acaba y lo malo claro, también. Es decir, claro. Si usted está en una desgracia, tenga la seguridad que el tiempo va a virar la página. Y si está viviendo momentos de felicidad, disfrute, señor Villavicencio. Aquí está Héctor La Voz La Voy con la canción Todo Tiene Su Final. Héctor La Voz La Voy ya ha desaparecido, parte de la Fania All Star. Escuchen con atención, disfruten.
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2: Y cuando son las 17 horas con 10 minutos, tomamos contacto a esta hora con Carolina Chávez desde el EQ911 y nos cuenta el reporte del tráfico a esta hora. Muy importante para todas las personas que están transitando en la capital. Muy buenas tardes, Carolina.
3: Hola, estimada Denise, amigos, amigas, oyentes de RCN en tu corazón y del grito. Muy buenas tardes, como siempre. Les saludamos desde la sala situacional del EQ911, desde donde tenemos información importante para que usted pueda conducirse en esta tarde, ya retornando a casa, acabando con sus labores, por supuesto, después de una jornada de trabajo, de estudio y de actividades productivas. Vamos de inmediato a revisar la sala de videovigilancia. Tenemos algunos flujos vehiculares, sobre todo en el sector de Chillo Gallo, flujo vehicular alto a esta hora. Hacia el sector de San Bartolo, un flujo vehicular medio, mientras que en La Magdalena también se mantiene un flujo vehicular medio. Avanzando hacia el sector de San Blas, hacia el centro y norte de la capital, existe un tráfico bastante más denso, como lo mencionábamos, San Blas con flujo vehicular alto, de igual manera en el sector de Bellavista y El Batán tienen flujos vehiculares altos y de medios a altos. Inmediaciones de la avenida 12 de octubre, redondel de la plaza Artigas, circulación hacia la González Suárez y en dirección hacia la avenida Eloy Alfaro con flujo vehicular alto. Autopista General Rumiñahui y Trébol, avenida Velasco Ibarra, conectores sobre todo con el centro y sur de la ciudad, flujos vehiculares altos a esta hora. En materia de emergencias, estimada Denise, destacar que en horas del mediodía de este día miércoles se registró una alerta por un incendio estructural en el sector de Bellavista de Calderón. El cuerpo de bomberos de la ciudad de Quito, también la Policía Nacional y algunas entidades municipales fueron las convocadas a resolver esta emergencia, después de la cual se registró una persona fallecida y varias personas que fueron atendidas por distintas lesiones luego de este incendio estructural. A esta hora la situación se encuentra ya controlada por el cuerpo de bomberos. Sin embargo, y como siempre, recomendarle a la ciudadanía que tenga todas las verificaciones necesarias con respecto a las instalaciones eléctricas, instalaciones de gas en los lugares donde ustedes se encuentran, y ante cualquier emergencia convocar, por supuesto, a llamar a la línea única 911. Con esta información, estimada Denise, una excelente tarde.
2: Gracias, Carolina, por este informe. Así que ya saben, si están transitando, tomar en cuenta estas recomendaciones. Pero ya está con nosotros Romel López, como todas las tardes, para sumarse al grillo.
4: ¿Qué tal? ¿Cómo están? Una buena tarde. Empezamos ya la segunda parte del grillo, después de arrancar a las 16 horas con 30, con Denise Salazar y Wilson Oposita Garcés. Me he quedado solo para compartir un comentario al ver esos videos con la violencia que ahora te asaltan en los barrios, Wilson y Denise. Ya había un joven, no me acuerdo en qué parte de la ciudad, alza las manos, ya le dices, llévate lo que hay, ya, la mochilita, el teléfono, lo que sea. Y dos tipos, siempre en moto, por supuesto, con cascos y todo, se baja el otro a agredirlo. Pues ya le estás dando lo que quieren. Y encima más te agreden, ¿cuál es el fin? El fin es dañar al otro señor, a menos que ponga resistencia.
5: Lo que pasa es que muchos de estos delincuentes están bajo los efectos de sustancias. Uh-huh. Y cuando estás bajo los efectos de sustancias,
2: ya estás,
5: no estás en un cabal. Uh-huh. Estás fuera de control. Y entonces ahí haces cualquier desafuero. Pero esa es la realidad que estamos viviendo, lamentablemente.
2: También se viralizó un caso de una chica en el Parque de la Carolina, 6:30 de la tarde. Ella estaba en su bicicleta, se le acerca un sujeto a quererle robar, le entrega el celular, pero es lo que dice Romel, o sea, ya no es suficiente con robar. Quieren hacer daño. A la chica se salvó de que la violara en pleno Parque de la Carolina a las 6:00 p.m. Imagínate. 6:30 p.m.
5: Eso ahora, es delincuencia común, nada más. El problema mayor es la delincuencia organizada, Rommel, y de eso vamos a hablar en pocos segundos.
4: Sí, más. Sí. Y mira, vi un video más ya para pasar, ya presentas el invitado, en el Parque de Alangací, estudiantes. ¿Cómo pueden agredirse? Yo me pregunto, ya con punzones, con cuchillos, a tratar de matar al otro
5: compañero.
4: O sea, ¿qué te lleva a ese tipo de conducta, no?
5: La violencia está...
4: Y tiene que haber agravantes para sanciones. fuertes. Si tú haces eso, ya no solo acá.
2: Es que ya no son las peleas que comúnmente había en los colegios que se daban ahí de trompones de y todos. Ahora ya sacan armas. Yo he escuchado bastantes casos, y eso, para dar paso a la siguiente entrevista, que ya no se trata de delincuencia común, sino también ya son parte de que los estudiantes ahora son
5: partes de las bandas
2: de los GDO. Uh-huh. O sea, ya son captados por ellos y es muy atractivo por el
4: estudiantes
2: dinero que les dan.
4: Que piden vacuna al resto, ¿no? O sea, tú me tienes que dar tanto. Vamos, Wilson.
5: Pero este problema lo venimos acarreando desde hace mucho tiempo atrás. Tuvieron una encarnecida batalla contra la delincuencia organizada en el gobierno de Guillermo Lasso, con algunos resultados. Ahora el presidente de la República ha expresado que está librando un conflicto armado interno. Uh-huh. Y ha puesto los esfuerzos con ayuda de Estados Unidos, que arrancó en el gobierno de Guillermo Lasso, porque hay que reconocer. ¿Qué pasa? Le vamos a preguntar al doctor Diego Ordóñez, ex secretario de Seguridad, que está conectado en línea directa con nosotros. Diego, muchas gracias por atender esta invitación. Estamos a días de que se cumpla un año del segundo mandato del presidente de la República, Daniel Noboa Azín. ¿Qué piensa usted? ¿Cuál es la evaluación que realiza? Usted que estuvo frente a esas papas que estaban encendidas. Bienvenido, Diego. Buenas tardes.
6: Buenas tardes con todos ustedes. Gracias por la invitación. Bueno, a partir de esa experiencia, Wilson, yo diría que lo que se hace actualmente es lo que se hizo en el pasado, y yo diría que con efectos muy insuficientes, ¿no? Empezando porque las acciones son insuficientes. A la delincuencia organizada no se la combate con fuerza militar. A la delincuencia organizada no se le combate con militares en las calles. A la delincuencia organizada se le combate con sistemas de inteligencia para atacar las economías criminales. Lamentablemente eso no se hizo. Cuando yo fui secretario no se logró concretar lo que debía haberse hecho para tener herramientas, metodologías, fuerza operativa, acciones operativas orientadas a desarticular la delincuencia organizada. Y cuando llega el presidente Noboa, se le añade, yo diría, un elemento publicitario a todo esto. Entonces hablaron del combate del conflicto armado interno. Y eso no existe. Eso no existe. Esa es una frase de marketing, ¿no? Porque para que exista conflicto armado debes tener internamente fuerzas regulares o irregulares que operan como ejércitos. Eso sucede en México. Ahí sí hay un conflicto armado interno, porque tienes pequeños ejércitos al servicio de los cárteles y de cada capo. Acá lo que tenemos son pandillas que se escabullen.
5: Pero que están al servicio de los GDOs, de los narcotraficantes, porque son los operadores en territorio, pues, Diego.
6: No, de acuerdo, pero no es lo mismo un cártel, ¿no?, que una pandilla, que lo que se encarga es de la logística de traslado de la droga. Me refiero con esto a señalar que no hay pues un ejército o una fuerza armada estructurada con territorio, con espacios de control e influencia, como para hablar de conflicto armado interno, ¿no? Entonces, ha habido demasiada publicidad, ha habido demasiada retórica, ha habido demasiada propaganda, pero en términos de realidad práctica, la evidencia muestra pues que no se avanza, ¿no? Fíjate, se hace un toque de queda. Primero, que se anticipa con 15 días, ¿no? Segundo, no hay operaciones, ¿no?, que se hagan pues en la madrugada, ¿no? La venta, si quieres atacar el microtráfico, no actúa en la madrugada. Y la como te decía hace un momento, cuando se hace una acción militar, los miembros de las pandillas se dispersan, se pierden, y no hay contraparte. Y esto te digo por experiencia, ¿no? Porque normalmente se decía militares de las calles, ¿no? Esto da una sensación de seguridad a la gente. A la gente le gusta que haya militares de las calles. Pero cuando luego evaluaba, yo señalaba, pues, aquí no pasa nada. El estado de excepción no sirve. La presencia de los militares no es un elemento que te permita dar una respuesta de mediano y largo plazo que desarticule la o la actividad delincuencial de los grupos de delincuencia organizada, que es distinto a delincuencia común, ¿no? Uh-huh. Si quieres evitar que hayan robos en la madrugada es una cosa, ¿no? Delincuencia común, los asaltos, lo que ustedes mencionaron hace un momento, ¿no?
4: Ahora, Diego, ahora sumémosle una cosa más a esto para el análisis. Se habló de narcogenerales en determinado momento. Además, narcopolítica, la influencia que tiene en esos dos sectores. Y uno tercero.
5: En la justicia.
4: Jueces, gracias Wilson, jueces al servicio de pandillas que sirven al narco, que sirven a otras a GDOs o de origen mexicano en algunos casos, que controlan y se observa que hay matanzas por espacios, por el microtráfico. Entonces, claro, ¿cómo combatir eso también? Porque si no hago la fuerza, si no tengo programas que den oportunidades a los jóvenes, los GDOs los captan, pero contra eso sí tengo que luchar con más cosas de lo que está introducido el narco, las pandillas, en política y hasta en justicia.
6: Fíjate, lo primero es cómo es que los GDOs logran corromper policías, militares, jueces y fiscales. Es con dinero. Y si no tienes los sistemas, la tecnología para rastrear el flujo de dinero, cómo los dineros llegan a los bolsillos de los jueces, a los bolsillos de los policías, de los militares, de los fiscales, no puedes combatir la corrupción. Todo es especulación. Primer elemento. Segundo elemento. Una reforma fundamental que no se realizó, lamentablemente, es la de reformar el código que norma el funcionamiento interno de la policía. ¿Por qué? Porque la actual normativa es una normativa que impide, que restringe, que obstaculiza la posibilidad de que se pueda tomar medidas disciplinarias contra los oficiales de policía. Entonces, en los casos recientes, los que se ventilaron cuando la fiscal Salazar estaba en funciones, Metástasis, ¿no? Acuérdense ustedes, ¿cuántos policías estaban involucrados? ¿Cuántos fiscales, jueces tuvieron que pedir perdón por haber sido instrumentos del crimen organizado?
5: ¿Cuántos más están tras las rejas? Mire, la señora Fabiola Gallardo, expresidenta de la Corte de Justicia del Guayas, el asambleísta Pablo Muentes.
6: Y la señora está Gallardo junto con Marfetán, creo que es, sí. Fueron los jueces que le dejaron libre a Saab.
2: El caso Saab.
6: ¿No? Los que, el caso Saab, exacto.
5: Alex.
6: Entonces, quiero contarles un caso, ¿no? de un par de policías, me parece que eran de oficiales de policía, que fueron encontrados con droga en un patrullero de la policía. Y les enjuiciaron, obviamente, ¿no? Por tráfico de droga, etcétera. Y fueron presos. Y la policía internamente, el sistema interno, resolvieron destituirles por abandono del trabajo. Cuando los policías cumplen su pena, porque creo que al final ni cumplieron, les sobreseyeron, para eso hay jueces delincuentes, vuelven a la policía y dicen, bueno, nosotros no hemos abandonado.
4: Ya está con indemnizaciones.
6: Bueno, les tuvieron que reintegrar. Les tuvieron que reintegrar al servicio, ¿no? A dos policías corruptos, ¿no? Que por el sistema legal que existe en este momento, pudieron volver a la institución policial. Entonces, reforma fundamental, Rommel, esto que acabas de mencionar, un sistema que permita el tener mecanismos legales para combatir la corrupción. Pero hay otro elemento que es fundamental. Así como el país necesita sistemas de inteligencia que le permitan identificar quiénes son los enemigos, cómo se mueven, qué hacen, cómo se llaman, dónde está la plata, debe haber también un sistema de contrainteligencia. ¿Qué es el sistema de contrainteligencia? El sistema que protege al Estado de la infiltración, o sea, de la corrupción entre los propios, para establecer, vigilar, controlar, sancionar la conducta de los policías, de los militares, que terminan siendo cooptados, pongámoslo en términos de guerra, del enemigo, por el enemigo. Si no tienes todos estos sistemas, tenemos una lucha que es una lucha infructuosa. Si no tienes policías, militares, absolutamente idóneos, capacitados, con herramientas tecnológicas y con sistemas que nos permitan anticipar si es que hay casos de corrupción o de desvío o que están trabajando para el enemigo, No se pueden lograr resultados.
4: Ahora, ¿pruebas de confianza, Diego? ¿Pruebas de confianza? ¿Someter a jueces a que se pongan al polígrafo y diga usted de dónde hizo este patrimonio? Porque claro, no sé si ganan 5,000 mensuales un juez, Wilson, más o menos.
5: Y con fincas, haciendas en el noroccidente.
4: Todo, fortunas tremendas. No sé, el último presidente del Consejo de la Judicatura.
6: Pruebas de confianza. Todo eso, fíjate lo que acabas de mencionar. Todo eso.
2: El último también
6: estaba previsto hacer. Todo eso estaba previsto hacer. Lamentablemente no se hizo. No quiero justificar nada sobre ese tema. Pero en este gobierno no se hace. Entonces, ¿qué es lo que hace el presidente Noboa? Presidente Noboa se va a los Estados Unidos, dice que hay colaboración, que hay apoyo. Pero eso no significa nada, más allá de publicidad. No, ¿por qué? Porque la estrategia de combate al narcotráfico y al crimen organizado, al tráfico, a la minería ilegal, al tráfico de armas, al tráfico de personas, no se hace pretendiendo poner al frente a militares. Esto es una tarea de sistemas de investigación, de sistemas de inteligencia.
4: Se hacen contratos con gobiernos seccionales también, Diego. Miembros de GDOs con contratos con...
6: Imagínate.
4: Ya, o sea, ¿de qué más podemos hablar?
6: Eso quiere decir que nuestros sistemas de inteligencia y de contrainteligencia son una basura. Pero literal. ¿Por qué? Porque no son capaces de detectar cómo es que el narcotráfico está penetrando al Estado en los niveles seccionales, en el nivel nacional. Entonces, no hay de esto, no se ve nada, de esto no se habla. El presidente cada vez que sale, habla. Ahora salió ayer o hoy, me parece, anunciando sobre los resultados de los supuestos resultados de los toques de queda. Uh-huh. Yo les dejo a ustedes una tarea como periodistas. ¿Cuántos de los 717 casos que dicen que son
5: de los más de 5,000 detenidos?
6: De los más de 5,000 detenidos. ¿Cuántos de los 17 casos van a ser judicializados? ¿Sabes por qué? ¿Por qué no va a suceder eso? Yo te digo por experiencia, porque además yo veía que esto pasaba. Y entraba en angustia, les confieso, porque decía, esto es más publicidad que otra cosa. Uh-huh. Porque venían y me decían, hemos tomado 20,000 presos. ¿Cuántos de esos van a terminar presos, judicializados? Uh-huh. ¿Sobre cuántos de esos hay pruebas, hay evidencias, hay constancias? ¿O que fueron a la calle y les cogieron porque estaba fuera del horario de toque de queda, o porque tiene tatuajes, claro, o porque tiene pinta de delincuente? No, así claro. No funciona.
4: Ahora, también, Diego, en este caso, Hernán Espinosa de RCN, por supuesto, de acá, dice que no solo comprando se logra tenerlos a favores, yo creo que dice de jueces, no sé si políticos, fiscales, policías, fiscales, militares.
5: Amenazas y extorsiones, Diego, porque si mañana dicen sabemos dónde estudia su hija, dónde estudia su hijo, dónde trabaja su mujer, obviamente a cualquier ser humano le empieza a temblar los pantalones, pues.
6: Claro, y eso pasó con un fiscal, ¿no? Un fiscal, me parece que en la provincia de Manabí, que recibió una amenaza. Lamentablemente el fiscal no quiso protección y lo mataron. Acaba de pasar con una jueza, me parece, en la provincia del Oro, ¿no? Que tenía protección y le mataron, y tiene razón. Ahora, todos estos factores que están mencionando ustedes son aquellos que tienen que ser incorporados en una estrategia integral, ¿no? De seguridad, que dé seguridad
4: en un solo año ni en dos, creo que tomará más tiempo, digo.
6: Pero de acuerdo, absolutamente, esa era parte de la dificultad de explicar. Cuando yo explicaba la gestión decía, esto no tiene resultados de corto plazo. Pero claro, el problema está en que si no hacemos los deberes, no agotamos lo que tenemos que hacer, los sistemas de inteligencia, los sistemas de contrainteligencia, las reformas legales, ¿no? El tener una estructura ordenada, ¿no? Un Estado ordenado, organizado frente al crimen organizado, no va a funcionar. Añádale un elemento. Es crucial en la cadena, ¿no? La cadena de la seguridad no es solamente la policía, ¿no? La seguridad es un concepto integral, es muy amplio, ¿no? Es una amplia gama de componentes, y uno fundamental es de la administración de justicia. Esa es la administración de justicia. Pero ¿cómo puede haber una administración de justicia creíble si la administración de justicia está en manos de los políticos? si está en, hay un consejo de la judicatura, ¿no?, que es un consejo que tiene control disciplinario, que tiene capacidad de presión, que tiene capacidad de coerción sobre los jueces, y ahora ese consejo de la judicatura depende del gobierno, depende del presidente. Es más, el presidente del consejo de la judicatura anterior, Godoy, ¿no?, tenía entre la, su carpeta o de clientes o su esposa personas vinculadas al narcotráfico, delincuentes. ¿Qué credibilidad puede haber en el sistema judicial, ¿no?, si tenemos este problema? Si no tenemos una Corte Suprema constituida, que no tenemos una Corte Suprema constituida, que tenemos un presidente subrogante encargado porque no tenemos el número de jueces nacionales que corresponde. Entonces, todos son elementos, ¿no? Entonces, ¿y qué ha pasado? Gobierno de Noboa, en vez de fortalecer el concepto de la independencia de la función judicial, en vez de aportar conceptualmente, porque obviamente no debería haber posibilidad de que la función ejecutiva meta la mano en la función judicial. Pero de todas maneras hay cierta, digamos, conducción o influencia ética, política, respecto a que se espera una función judicial independiente.
5: Pero, ¿cómo podemos tenerlo? Pero el gobierno de Lazo no era la excepción, Diego. O sea, el gobierno de Guillermo Lazo no era la excepción en cuanto a incidencia en el propio Consejo de la Judicatura. Y a ver la serie de denuncias que se realizaron. Incluso le está recordando un amigo oyente que le está escuchando. El cuñado del expresidente Guillermo Lazo, inmiscuido en temas con la mafia albanesa y una cantidad de elementos. Le traslado estas interrogantes que se están trasladando
6: Me parece muy bien. Permítame la explicación. El caso del señor Danilo Carrera, que fue juzgado, ¿no?, no tiene nada que ver con la intervención o participación sobre o cuestiones ligadas a las acciones de la llamada mafia albanesa, ¿no? No tiene nada que ver, ¿no? Bueno, no recuerdo casos en particular en donde se pueda demostrar que durante el gobierno, simplemente estoy haciendo un análisis objetivo, ¿no? No quiero hacer una defensa en el sentido de negar la evidencia, ¿no? Sino simplemente objetivamente hablando, no recuerdo un caso en donde haya habido una metida de mano del gobierno en relación con lo que el Consejo de la Judicatura hacía. Yo de lo que recuerdo, eso puedo testificar, ¿no?, que había un manejo muy pulcro, muy distante, ¿no?, por ejemplo, del presidente con la fiscal de ese momento, ¿no? No había pues un fiscal, ¿no?, como el fiscal actual, que decide excluir de la indagación previa a los tres más importantes en el caso Progen, ¿no? Uh-huh. O sea, eso es el caso Hernán Luque. Sí, ese caso empezó en la época de la fiscal Salazar. Sí, no hubo ninguna intención, ningún pedido de que no se le incluya dentro de la indagación previa, ¿no?
4: Hernán Luque.
6: Entonces,
5: sí, por supuesto.
6: Exacto. Entonces, ahora es evidente, ¿no? Hay una colega de ustedes muy acuciosa del Diario Expreso, señala cómo entre la información interna de la fiscalía, ¿no?, se reconoce pues que debía estar involucrado por lo menos el ministro Luque, no me acuerdo el nombre, ¿no?, que es de transporte, y resulta pues que no está
5: el actual ministro
2: Roberto Luque.
6: Le excluyen y le ponen al señor Goncalves, ¿no?, que al parecer pasó 3 meses, no tuvo nada que ver en el tema, ¿no?
2: Si me Antonio Goncalves el caso,
6: claro, vaya el caso a Corte Nacional. Todos estos elementos son importantes. ¿Por qué? Porque el ambiente, el país en general, vive un ambiente de corrupción y de impunidad. Y por eso es que el crimen organizado se siente cómodo, pues, ¿no? Porque en este ambiente de corrupción, de impunidad, ¿no?, de falta de instituciones, de debilidad institucional, ¿no?, de un control político, la posibilidad de intervenir, de meter la mano en la administración de justicia, hace pues que el crimen organizado se sienta cómodo, se sienta holgado, y siguen apareciendo casos, y seguirán apareciendo casos, ¿no?, de jueces involucrados, de policías involucrados. El caso de que acabo de mencionar, la policía, ¿no? Pues hay una severa penetración del narcotráfico, y ya hemos visto los casos evidentes. ¿Cuántos más de aquellos que saltaron en los casos Metástasis y Plaga estarán dentro de la policía. Pero no hay una respuesta desde el gobierno estratégica, ¿no?, que enfrente este problema. Y insisto, esto lo teníamos previsto. Había un plan completo de reforma legal, ¿no? Lamentablemente, durante el gobierno del presidente Lazo, ¿no?, las condiciones políticas eran tan adversas, ¿no?, un ambiente de tal nivel de depredación política, que era imposible a profundizar en estas reformas, ¿no? E incluso en la reforma, en la posibilidad de la adquisición de un gran paquete de recursos tecnológicos que permitan enfrentar el problema del narcotráfico con la mejor tecnología posible, tampoco era posible. ¿Por qué? Porque había un ambiente de depredación tan fuerte, ¿no?, tan implacable, ¿no?, que a avanzar en este proyecto había tenido efectos posiblemente luego, ¿no?, de denuncias, de cualquier cosa, ¿no?, para porque lo que hacemos lo que se hace en política, ¿no?, es desquitarse, es vengarse, es retaliarse. Y bueno, y pasa pues que procesos quedan truncos precisamente porque las condiciones políticas no permiten.
4: Denise Salazar tiene una interrogante también.
2: Así es, yo le escuchaba atentamente todo su opinión en torno al tema de seguridad y sin duda las reformas legales son importantes y en la Asamblea Nacional ya se tramita una reforma al Código de la Función Judicial para poner mano dura a los jueces que fallen a favor de los delincuentes. De hecho, en este momento, mientras estamos en esta entrevista, el asambleísta del Partido Social Cristiano, Alfredo Serrano, se refirió a este tema y le invito a escuchar para que dé una reacción en torno a esta propuesta que tiene para que los jueces actúen de manera independiente. Escuchemos al asambleísta del Partido Social Cristiano.
7: Mire, yo creo que hoy día vamos a tratar en primer debate el Código Orgánico de la Función Judicial. Es una gran oportunidad que tenemos los asambleístas para poner sanciones duras respecto a los jueces. Por ejemplo, nosotros vamos a proponer en este primer debate que a los jueces que liberan delincuentes no solamente se los destituya del cargo, los llamados jueces que ustedes han escuchado, suicidas. Esos que van, dictaminan que un preso salga de la cárcel ilegalmente y luego se van a disfrutar de la plata que cogieron a cambio. Nosotros estamos proponiendo que ese juez, aparte de ser destituida, vaya a pagar la misma pena del delincuente que liberó y que no pueda volver a ocupar cargo público nunca más en su vida. Ahora,
2: ahí están las declaraciones del asambleísta del Partido Social Cristiano. ¿Qué opina usted, Diego, en torno a esta propuesta para poner mano dura a los jueces y que actúen de manera independiente?
6: Mire, yo respeto, ¿no?, el entusiasmo que pueden tener algunos asambleístas de presentar propuestas que pues suenan súper bien para la gente. Es decir, le vamos a sacar el aire a un juez, ¿no? Lo fundamental, Denise, es que si vamos ante un juez, existan las pruebas, exista la evidencia, ¿no? Y el juez obviamente resuelve contra las evidencias, ¿no? Bueno, ahí habrá que tomar las medidas disciplinarias del caso, y me parece que existen ahora, ¿no? Pero si no hay suficientes pruebas, y ese es el grave problema, cuando se hace un proceso investigativo, ¿no?, cuando se persigue delincuencia organizada, el demostrar, y hay que demostrar. ¿Por qué? Porque lo otro es que a veces, por este tipo de medidas, ¿no?, se pone en riesgo a los inocentes. Gente que no tiene responsabilidad, pues sí que termina siendo inculpada porque los jueces tienen miedo de que les sancionen y pues vayan a la cárcel. Pues es fundamental entender el concepto de la independencia y la profesionalización de la carrera judicial, que es un proceso un poquito más largo, ¿no?, un proceso más complicado. Pero fundamentalmente el hecho de que si la policía actúa, que es la que tiene que actuar, levantando una investigación, levantando una base probatoria con tecnología, con información, con inteligencia, ¿no?, y una cantidad de recursos que se pueden tener que actualmente de los que no se dispone. Bueno, si hay una evidencia que es contundente, ¿no?, y un juez resuelve en contra de eso, siempre queda el camino de la apelación y la medida disciplinaria contra el juez, que actualmente existe, ¿no? Porque ustedes acuérdense que existe la figura del error inexcusable, que quiere decir que hay un juez, ¿no?, que cometió un error que no tiene excusa, que no tiene explicación. Es un eufemismo para decirle corrupción. Hay un juez corrupto que falla a favor de un delincuente a pesar de las pruebas. Eso está vigente. Pero ¿qué pasa? ¿Qué pasa? Que hay un consejo de la judicatura, que es el que administra la conducta y las disciplinas de los jueces, que está severamente afectado, ¿no? Fíjense lo que comentaba hace un día un abogado penalista, yo no ejerzo la profesión en esa área, ¿no? Y él describía respecto a cómo las tarifas de las coimas en el consejo de la judicatura, ¿quién es que los jueces? Uh-huh. Sino en el organismo de control, está tarifado todo. Entonces, pueden poner lo que dice Serrano.
5: Puede quedar letra muerta. Puede quedarse en letra muerta con muchas letras.
6: Pero pasa esto. Como no hay una estructura idónea, capaz, independiente, profesional y honrada, terminamos con un consejo de la judicatura que es, como decía este abogado, reproduzco lo que él dijo, ¿no? un espacio de tráfico de inmoral, ¿no? Bueno, los jueces sienten que tienen espacio, ¿no? Que pues mañana viene alguien como me sancionen o no me sancionen, ya va bien, usando una frase,
5: Diego,
6: una palabra del común, billeteado, ¿no?
5: Diego, finalizo trasladándole, porque agitó las redes sociales este diálogo, Diego, le voy a trasladar otra pregunta de otro amigo oyente.

0: Me acuerdo del caso, como lo menciona, señalo un punto uno, que es muy importante que cada persona tiene responsabilidad de lo que hace, ¿no? Y cada uno se debe hacer cargo de lo que hizo. Pero lo que yo sí tengo certeza es como visión del gobierno, o sea, del presidente, no había esa influencia. Ahora, me menciona un caso, ¿no? Me menciona un caso. En el caso de que se hablaba de
1: Guadalupe Llori,
0: no me acuerdo exactamente cuál es el tema de interés de Guadalupe Llori ante los jueces. Creo que era un recurso de amparo, si no me equivoco. Uh-huh. Sí, recurso de protección. Pero bueno, o sea, yo no voy a justificar ni voy a dar explicación. La persona que preguntó lo ha recordado y yo le doy el valor de lo que representa, ¿no? Uh-huh. Recuerdo que no debería, de algo que no debería haber sucedido. Pero, no, si usted revisa, analicemos y comparemos y contrastemos y demos proporcionalidad. Uh-huh. Hoy tenemos un Consejo de la Judicatura, o tuvimos, ¿no? Uh-huh. Con un señor que fue defendido, pero hasta las últimas, por el gobierno y por su bloque de asambleístas, que era un señor que estaba...
1: Mario Godoy.
0: Era parte de un estudio en donde se defendían delincuentes. O sea, uh-huh. Esto es impresentable, esto es una cosa... No es un desliz, ¿me entiendes? No es una... Que alguien llamó por teléfono y dijo, habló a nombre de la... Ya, no lo justifico, ¿no? Pero le estoy dando sentido de proporcionalidad.
1: Perfecto.
2: Muy bien.
1: Perfecto, Diego. Muchas gracias. Destaco la apertura que siempre tiene con este periodista y con nuestro espacio. Diego, muchas gracias. Aporta usted, gracias, porque usted estuvo donde las papas queman, como reitero, usted, secretario de Seguridad, en una problemática que no es para resolver en 1, 2 o 3 años. Es una problemática que tardará mucho tiempo en ser resuelta. Muchas gracias, Diego. Que tenga una buena tarde.
0: Te agradezco. Gracias, Wilson. Rommel.
2: Gracias también,
0: Diego. Muy amable. Gracias. Hasta luego.
2: Denis.
1: Bueno, nos vamos a una pausa enseguidita.
2: Sí, sí, sí, una pausa rápida. Pausa,
1: o damos paso al segmento El Grillo Mundialista.
2: A ver, vamos con El Grillo Mundialista.
1: Es cortita.
2: Vamos, no, adelante, vamos. Justo te preguntaba por interno.
1: Todavía hay una polémica que se desata por la convocatoria de Neymar. Hay muchos que dicen Neymar está en condiciones, otros dicen que no, que sí, que debería ponerle.
2: Te voy a decir algo, Neymar mermado al 50% debe ser convocado. Ahora, el carácter que él tenía, la forma y todo, ya es otra cosa, pero lloró al recibir la convocatoria del técnico, ¿no?
1: Vamos a escuchar este segmento, se encuentra ya en línea directa nuestro colega periodista Gerson Moposita Jara, y adelante, nos va a dar a conocer este reporte sobre la convocatoria de Neymar y las problemáticas que giran alrededor del Mundial de Fútbol 2026. Escuchamos, Gerson.
3: ¿Qué tal, Rommel, Wilson y Denis? Desde hoy arrancamos oficialmente El Grillo Mundialista, el espacio donde viviremos toda la emoción rumbo a la Copa del Mundo 2026. Y atención, porque quedan apenas 22 días para que ruede el balón en la gran cita del fútbol mundial. Y arrancamos con una de las noticias que más polémica ha generado en Sudamérica. Brasil anunció su lista de convocados y el gran regreso es nada más y nada menos que Neymar Jr.
4: Neymar Jr.
3: El técnico Carlo Ancelotti decidió apostar por la experiencia del histórico 10, pese a las críticas por su poca continuidad en los últimos meses. La lista de convocados es la siguiente. Arqueros, Alisson, Ederson y Weverton. Defensores, Danilo, Wesley, Alessandro, Douglas Santos, Marquinhos, Gabriel Magalhães, Bremer, Leo Pereira e Ibáñez. En el mediocampo, Casemiro, Bruno Guimaraes, Fabinho, Lucas Paquetá y Danilo Santos. Mientras, en el ataque, Vinicius Junior, Rafinha, Gabriel Martinelli, Luis Enríquez, Igor Thiago, Endrick, Mateus Cunha, Neymar y Ryan.
5: Y yo llegué a conseguir disputar más una Copa del Mundo. Es increíble, es un show de mucha felicidad. Quiero agradecer demais a todos los brasileños que torceron y que apoyaron, que impidieron la selección.
3: Pero mientras Neymar celebra, otro nombre vive la cara opuesta de la historia. Joao, delantero del Chelsea, quedó fuera de la lista pese a su gran momento futbolístico y luego de marcar un golazo de chilena en la Premier League.
6: Y la mete al medio con Cucurella, pecho, chilena espectacular, golazo.

0: Pedro. ¡Gol!
1: Y la polémica creció aún más luego de las declaraciones del exfutbolista brasileño Rivaldo, quien aseguró que Neymar sigue siendo decisivo, incluso sin estar al 100% físicamente. Brasil apuesta por la experiencia, pero las dudas siguen abiertas. ¿Le alcanzará la canariña para volver a levantar la Copa del Mundo? Para el Grillo Mundialista, reportó Gerson Mopósita Jara.
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3: En la recta final del Mundial, Rome. Pero vamos.
4: Pocos tiempos estamos cantando goles, ¿ah?
3: Pero ¿sabe qué? Yo, antes de pasar a la entrevista rápidamente, a propósito de esta explosión que se dio en Wall Street, hay una información que, traslado muy rápido, el pánico tomó uno de los puntos más importantes de Nueva York, Estados Unidos, cuando la explosión de un auto cubrió de humo y llamas las calles de Wall Street este día miércoles. Un video de ese momento mostró a los peatones corriendo y a los gritos para ponerse a salvo mientras el fuego se esparcía. Todo ocurrió a metros de la icónica estatua de Charles Bull en Wall Street. Concretamente en la puerta de las oficinas de la Autoridad Metropolitana de Transporte, ubicada en el número 2 de la avenida Broadway. Poco después se supo que el vehículo era de propiedad de este ente municipal y que no hubo heridos, aunque se abrió una investigación policial por el mencionado incidente. Las imágenes eran impactantes.
5: Son impactantes las imágenes.
4: Ahora sí vamos a la siguiente temática.
3: Vamos.
4: Algo que es en el Mar Caribe, ya los portaaviones estadounidenses ya están viajando al Mar Caribe.
3: ¿Se refiere usted al tema al Raúl tema Castro?
4: Al tema Raúl Castro, al tema Cuba. Raúl Castro es imputado en Estados Unidos
3: de este día. De algo que sucedió en 1996.
4: Correcto, por el derribo de dos aviones humanitarios en 1996. Hay que entender esta temática y hay que ver cuáles son las salidas de Cuba. Esa es la siguiente parte, ¿no? Si es intervenida. Hay tres escenarios, pero eso lo vamos a hablar con un experto en temas internacionales que tiene la película más acertadamente que nosotros.
3: Que nos ayude a entender lo que pasa.
4: Correcto, gracias. Así que saludamos en El Grillo a Francisco Paredes, un conocedor de la materia en el ámbito internacionalista, como lo podemos describir. Doctor Paredes, una buena tarde. Bienvenido al Grillo de RCN Católica en tu corazón.
6: Bueno, muy buenas tardes con todos, gracias a quienes nos acompañan en esta entrevista y muchísimas gracias por la gentil invitación, encantado de estar en RCN la tarde de hoy.
4: Gracias a Francisco. ¿Cómo entender esto? Hay una presión que ya lo anunciaron ahora de antes, pero la situación de Ucrania, Rusia, después con Irán y Estados Unidos, hace que los ojos se vayan a ese lado del mundo, pero ahora sí ya le toca a Cuba. Una declaración del secretario de Estado, Marco Rubio, ya mandando un mensaje a sus antepasados, su historia cubana, en el ámbito de que es hora de que sean libres.
6: Bueno, esto no es una sorpresa, ¿no? No debería causar sorpresa para nadie. Yo creo que la política internacional del gobierno del presidente Trump ha sido muy clara, en especial en este segundo mandato. Recordemos que en el primer mandato el presidente Trump hizo mucho trabajo hacia el interior, hacia los problemas que tenía que enfrentar el país y su población directamente, y no tanto miró hacia la política internacional. Este segundo mandato del presidente Trump es interesante porque ustedes recordarán que desde el inicio de su mandato arrancó con una guerra arancelaria durísima en contra de China, arrancó con unas presiones fuertes en contra de los países del transatlántico para que inviertan y que aumenten su gasto, en especial militar, que debería ser, al menos pedía él, entre 3 y 5 puntos de su Producto Interno Bruto, y también comenzaron amenazas hacia ciertos sectores de oposición. Partamos de oposición ideológica primero, pero también los enemigos tradicionales de Estados Unidos. Ocurrió ya con Venezuela en su momento con el presidente Maduro, hoy preso en Estados Unidos. Ocurrió con Irán, ahora con la guerra que, bueno, sigue en curso, y quizás esa sea la razón por la cual no se han atrevido a iniciar acciones en Cuba. Pero el anuncio de la situación de Cuba no es un anuncio de ahora, no es un anuncio de esta semana. Esto es un anuncio de hace meses que lleva ofrecido Marco Rubio tomar riendas sobre la situación cubana, que ha sido desgastante, ¿no? Son 65 años del control comunista dentro de la isla, que ha venido desgastándole, y hoy sin el apoyo de Venezuela, sin el petróleo de Venezuela, sin el financiamiento de Venezuela, la crisis se ha ahondado a un punto crítico en Cuba.
3: Pregunta ingenua y hasta inocente. ¿Por qué ahora? ¿Por qué en esta coyuntura, si han pasado tantos años de aquel incidente del que se le responsabiliza a Raúl Castro? La gente que le está escuchando se preguntará, ¿por qué ahora? ¿Cuál es la respuesta?
6: Hay varias razones, ¿no? Vamos primero a ver la razón militar. Hay una razón militar de fondo. Se está cocinando al día de hoy ya planes del Comando Sur de Estados Unidos, posiblemente de empezar a trasladar ya tropas hacia ese sector, hacia el sector de la isla cubana. ¿Por qué? Porque se han identificado que existen al menos 300 drones de combate a unas cuantas millas marítimas que separa Cuba de Estados Unidos y de Miami. Entonces, si bien existe una crisis a nivel económico que la ha venido arrastrando durante muchos años y hoy es más grave, eso no quiere decir que el gobierno cubano, a través de GAESA, que es la empresa pública que controla cada centavo que entra a Cuba, ha tenido la capacidad de manejar cerca de 18 mil millones de dólares en activos, y de esos activos se ha invertido también en armamento. Armamento que principalmente son estos drones de largo alcance que están muy cerca de los Estados Unidos. Esa es una primera razón de índole militar. La segunda sí tiene que ver con una razón política. Partamos de que quien en su momento dirigió esta misma empresa de GAESA fue el mismo Raúl Castro. Quien fundó GAESA allá en 1996 fue Raúl Castro. Entonces, parece que todos los tiros están empezando a apuntar hacia este enemigo de la democracia, de las libertades, y quien ha controlado finalmente la economía cubana y castigando al pueblo cubano. Entonces, se están apuntando y afilando las armas hacia allá. Y una tercera razón que yo veo también es importante, ¿no? Al día de hoy, más o menos, existen poco más de 2 millones de cubanos americanos. Es decir, hay una población, digamos que el número es pequeña, pero si es que uno piensa en números reales, Cuba tiene apenas 9.7 millones de personas. Es decir, poco más del 20% de la población cubana está hoy refugiada en los Estados Unidos. Entonces hay mucha fuerza de parte de estos grupos que, si bien dentro del conglomerado de los 360 millones estadounidenses es menor, pero tienen mucha fuerza y mucha presencia en Florida, en Miami, y con el apoyo finalmente de Marco Rubio por sus antecedentes y demás, finalmente parece que se quieren enfocar, Francisco, en darle una solución definitiva.
3: Francisco, ahí se me ocurre parafrasear aquella canción que inmediatamente de la captura quirúrgica de Nicolás Maduro salió en las redes sociales. ¿Dónde está China? ¿Dónde está Cuba? ¿Por qué no actúan? ¿Cuál es la excusa? En este caso podría involucrar el contingente de otras naciones que tienen el lineamiento ideológico, político, y podría escalar un conflicto de mayor magnitud, o eso es utópico, es imposible de que suceda.
6: Y para mí hoy en día es imposible, y le voy a explicar por qué. Primero, las relaciones entre Estados Unidos y Rusia siempre han sido tensas, pero las relaciones de Putin y Trump siempre han sido muy buenas. Ustedes recordarán que unos meses antes del inicio del ataque o del recrudecimiento del ataque entre Rusia y Ucrania y del ataque de Estados Unidos a Irán, se reunieron en Alaska el presidente Trump y el presidente Putin. ¿Qué conversaron ahí? No se sabe, no se conoce el detalle. En mi opinión, lo que fue una reunión en la que se distribuyeron. Trump, si ustedes se dan cuenta, después de esta reunión, un poco dejó de enviar armas, de hacer presión internacional, de hacer presión política, y dejó un poco, digámoslo así, desamparados al pueblo ucraniano. Rusia atacó y redobló los esfuerzos para llegar un poco más allá de donde habían avanzado militarmente. Claro. Y en contraprestación, Rusia, ahora que Estados Unidos ejerce actividades bélicas en Irán, lo hizo en Cuba, lo hizo en Venezuela, y seguramente va a ocurrir en Cuba. Más allá de un pronunciamiento tibio del Ministerio de Relaciones Exteriores, no hay nada más. ¿Qué es a lo que voy? En mi opinión, ellos conversaron ya desde esta perspectiva geopolítica de qué es lo que tenían que hacer, qué iban a hacer y cómo se iban a distribuir este pastel de estos países. Y el acuerdo fue un acuerdo de no intervención, de más allá de un par de pronunciamientos políticos de los ministros de Relaciones Exteriores, no hacer nada más. Ahora, China, ustedes saben, la naturaleza del pueblo chino, vamos a pensarlo ideológicamente, no es una naturaleza conflictiva. Ustedes cuando están haciendo negocios con gente china, cuando tienen conflictos con la gente de China, ellos buscan más bien a soluciones pacíficas y demás, y además que no les
4: Sin
6: conviene.
4: exceptuar, Francisco, lo de Taiwán, que están en intereses chinos.
6: Sí, desde luego, desde luego. Eso tiene su propia naturaleza. Pero en la medida en que Estados Unidos, Inglaterra, que en su momento tuvo su presencia, no intervengan en esa zona, pues poco o nada le interesa a China el resto de del funcionamiento geopolítico. Lo único que sí es importante para ellos es que el canal de Hormuz, que es el que está ahí un poco bloqueado el día de
3: El
6: hoy
3: estrecho.
6: por la intervención de Irán y que lleva una gran cantidad de gas y de petróleo hacia China, en la medida en que eso siga funcionando, pues para ellos no va a haber mayor inconveniente, más allá
4: Ahora,
6: de un par de pronunciamientos.
4: Francisco, paso a otra etapa. ¿Qué va a pasar si ya se da una intervención? No sé si militar, no sé si acordada, no sé si capturan a Raúl Castro, descabezan a la plana mayor política de revolucionarios en Cuba, lo pongo de esa manera. ¿Qué pasa con Cuba? La una, Estado independiente. Dos, Estado adjunto de los Estados Unidos. No sé si un protectorado al estilo Puerto Rico, o tres, estado número 51 de los Estados Unidos. Hay varias opciones.
6: Sí, hay varias opciones todas interesantes. Yo creo que lo que le encantaría al presidente Trump es que sea el Estado 51, evidentemente también a Marco Rubio. Ahora, yo no sé si es que esto va a ser también apreciado por el pueblo cubano. No nos olvidemos que si bien hay una disidencia importante, no deja de haber también gente que está convencida de que el proyecto político era el proyecto adecuado. ¿Esto qué quiere decir? Que el momento que se pueda descabezar, bueno, primero a Raúl Castro, pero también a todo el grupo armado que está a cargo del gobierno, también debería descabezarse a Díaz-Canel o tener ya conversaciones con Díaz-Canel respecto de cuál va a ser el futuro de Cuba. Lo que entiendo está buscando al día de hoy, al menos, es un restablecimiento de la democracia que no la ha vivido Cuba desde hace más de 65 años. Y ese restablecimiento de la democracia implica necesariamente, forzadamente, una administración, así sea temporal, de parte de los Estados Unidos. Caso contrario, va a ser imposible cualquier tipo de avance o de negociación. ¿Por qué? Porque, bueno, ya ha ofrecido que por lo menos en los próximos meses habría una transferencia de alimentos, medicinas por más de 100 millones de dólares, pero también el mensaje
4: Pero que la
6: claro
4: maneje
6: de...
4: el pueblo, dice secretario Rubio, no
6: Para,
4: la dirigencia socialista.
6: desde luego, para que la maneje el pueblo, pero ¿cómo la va a manejar el pueblo si todo lo que pasa pasa por Gaesa? Entonces sería imposible. Entonces, esto implica necesariamente un movimiento militar que fuerce el control de los Estados Unidos, así sea temporal, de la isla, con el único objetivo de convocar a elecciones. Yo no veo otro camino que no sea ese, porque pueden capturar a Díaz-Canel, pero tiene su sucesor, pueden llevarse a Raúl Castro, pero hay detrás de esto toda la rama del ejército que está en control de la isla, de la economía de la isla. No se mueve un centavo dentro de la isla si no está controlado por esta empresa creada, ¿no? Entonces, difícilmente va a poderse dar un cambio real si no hay una intervención de este tipo, de esta magnitud. O ahí vendría una nueva vía, por así decirlo, que en este momento ya se estén avanzando conversaciones con grupos militares que estén dispuestos a colaborar, una especie de golpe de Estado controlado por militares, que es lo que convendría, pero supervisado por los Estados Unidos, que de alguna manera es lo que sucede hoy en Venezuela. Si bien tenemos a Delcy Rodríguez como vicepresidenta, muchas de las decisiones son coordinadas, son aceptadas por...

0: Miércoles 20 de mayo del año 2026, tarde calurosa en la capital de los ecuatorianos. Al momento de iniciar este programa, el índice del clima señala 16 grados centígrados. Hay un viento promedio de 2 kilómetros por hora y una humedad del 77%. Con esto siempre les saludamos para tener una idea de cómo está el clima en Quito. El afectuoso saludo a nombre de Cristian Bastidas en la asistencia técnica y de quien les habla Fernando Cajo Cisneros en la conducción de este programa. Despedimos al grillo comandado por Wilson Moposita Garcés y nosotros nos adentramos ya en nuestro programa de esta noche. El 20 de mayo se celebra el Día Mundial de las Abejas para crear conciencia sobre la importancia de los polinizadores, las amenazas a las que se enfrentan y el beneficio para toda la tierra. Hoy es el Día Mundial también de la Metrología y conmemora la firma de la conocida como Convención del Medidor el 20 de mayo de 1875 por parte de representantes de 17 naciones. El 20 de mayo también se celebra el Día Internacional de los Ensayos Clínicos con el objetivo de dar a conocer al público en general en qué consiste la labor de la investigación para conseguir una vacuna o un medicamento para una enfermedad concreta. 18:36, saludos a quienes tienen el nombre de San Bernardino de Siena. Hoy en el santoral católico está el día de celebración. Además, 20 de mayo de 1990, el telescopio espacial Hubble envía la primera fotografía desde el espacio. 18:36, con estos temas que hemos iniciado esta jornada, ahora les estamos dando la cordial bienvenida y saludándoles donde quiera que ustedes se encuentren y haya un receptor de radio o un aparato inteligente, un smart, también una tablet o su computador, porque llegamos a través del internet en www.rcncatolica.com. 18:37, gracias a nuestros patrocinadores de todos los días, Mercury Sec, tu aliado seguro en Quito y el país. 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No es más, vamos inmediatamente ya a compartir el plus de 90 minutos, porque recuerden que este programa es música y noticias en la noche. Gracias por dejarse acompañar. Qué gusto que esté con nosotros.
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0: El reloj marca ya las 18:39 y arrancamos con el plus de 90 minutos. Just the way it is con The Rembrandts. Yo no te pido la luna con Sergio Dalma y Rock with you con Michael Jackson inauguran la parte informal del programa. El plus en 90 minutos. Just the way it is, baby, The Rembrandts primero.

18 con 43 minutos, la magia musical de Rembrandt y Just the Way It Is Baby, aquí en 90 minutos. Yo no te pido la luna, versión de Sergio Dalma, a continuación, 18 con 43.

0: Road With You, nuestro siguiente tema invitado, en el Plus de 90 minutos cuando son las 18 horas con 47.
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18:46. Gracias por ese reporte desde el peaje de Oyacoto. Están en sintonía de 90 minutos. Michael Jackson.

0: Estamos compartiendo el Plus de 90 minutos con tres grandes temas, sin lugar a dudas, de Rembrandt y Just the Way It's Baby. Yo no te pido la luna con Sergio Dalma y este último, Road With You con Michael Jackson. Michael Jackson volvió al escenario, está de moda, está en boca de mucha gente, porque se está rodando la película Michael Jackson. Para muchos críticos no les gusta la película, hay algunos factores que faltan. Para quienes de una u otra manera conocemos la historia de este gran cantante, se refleja en un buen porcentaje su vida. Y es la primera parte, porque tiene continuación. Veamos para cuándo sacan la segunda parte de Michael Jackson. Ya nos vimos en el cine hace algunos días, salimos complacidos. Al menos no nos dormimos en la sala de cine. 18:51 minutos, me están pidiendo por ahí Bruno Mars, Just the Way You Are. Vamos a hacer lo posible por colocar hoy, y si no, estaremos colocando el día de mañana. Gracias por esa petición musical a 90 minutos, que es Música y Noticias en la Noche. Usted también nos puede escribir, solicitarnos sus canciones, como siempre lo hacen, las que son más penetrantes y las que estuvieron en los primeros lugares de popularidad de las listas de la música mundial. 18:52 minutos, dejamos a un lado lo informal. Vamos inmediatamente ya a lo formal del programa, lo que nos convoca todas las noches. 18:52 minutos.
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0: 18:52 minutos. También antes de leer los titulares, hay un mensaje de un oyente desde Machala. Buenas noches, un saludo cordial desde Machala. Excelente programación de RCN en tu corazón. Ahora con 90 minutos, atentamente, Máximo Jaramillo. Le mandamos un máximo saludo a nuestro amable oyente allá en la ciudad de Machala. Y acabo de copiarle a Cristian lo que me escribieron acá. Me puedes complacer con una canción de Bruno Mars, se llama Just the Way You Are. Veamos, Cristian, si por ahí le ubicamos y le colocamos en alguno de los próximos bloques para que así nuestros oyentes no se desapeguen de nosotros. Gracias por escribirnos. Estos son los principales titulares de esta jornada. Caso Progen, técnico fue amenazado para avalar motores viejos según abogado. El caso Apagón se reinstala luego de que el pasado viernes 15 de mayo, el fiscal general del estado Carlos Alarcón solicitara prisión preventiva para el exministro Goncalves y otros 20 procesados. Reservas internacionales de Ecuador alcanzan nuevo récord de 13.283 millones de dólares. El gobierno destacó que contar con un nivel récord de reservas protege los depósitos de la ciudadanía y del sector productivo. El Consejo Nacional Electoral niega pedido de corrección de Unidad Popular y ratifica cancelación. La decisión del CNE se adoptó con la presencia de consejeros suplentes y una principal se produjo después de 4 sesiones en las que el Consejo Nacional Electoral no logró resolver el recurso de corrección. 18:54 minutos. Ecuador y Colombia. Gustavo Petro propone eliminar aranceles antes de que vence el plazo de la Comunidad Andina de Naciones, CAN. El mandatario colombiano dijo que no le interesa cerrar el comercio con Ecuador. Paola Cabezas inició el primer proceso en contra de Niels Olsen, presidente de la Asamblea, por llamarla serpiente. La asambleísta correísta Paola Cabezas pide un castigo para el presidente de la Asamblea Nacional, Niels Olsen, quien podría ser incluso suspendido sin sueldo. 18:55 minutos, el gobierno destinó 77 millones de dólares para compensaciones jubilares entre enero y mayo del 2026. Con estos desembolsos, 1.620 extrabajadores de la salud y educación han sido beneficiados. 18:55 minutos, ministro del Interior asegura que Aquiles Álvarez ha bajado de peso en la cárcel del Encuentro por rechazar alimentos. El ministro del Interior, John Reinberg, rechazó las denuncias de la defensa del alcalde y aseguró que cuenta con privilegios. Aseveró que fue trasladado a la cárcel de máxima seguridad para evitar un autoatentado. 18:56, tres integrantes de los Lobos fueron capturados en Perú. A los tres aprehendidos, la policía les atribuye haber exigido dinero bajo amenazas con armas de fuego. Alias Marcelo, Pecosa y el gordo Darío habrían operado en las zonas del norte y sur de Lima. 18:56, prisión para extranjeros por tráfico de iguanas de Galápagos. Prisión preventiva para tres tailandeses por tráfico de vida silvestre. 12 iguanas marinas protegidas de Galápagos involucradas. 18:56, cuenta regresiva para concierto de Ed Sheeran en Quito. Transporte, hoteles y expectativas rodean su debut en Ecuador. 2 escenarios, cerca de 800 personas en producción y una expectativa que moviliza a fanáticos de todo el país, marcan la antesala de su primera vez en el país. El cantante de Perfect y otros éxitos visita Ecuador, Sheeran. 18:57, en lo internacional, Donald Trump descartó una escalada con Cuba tras la acusación por homicidio contra Raúl Castro. Se está cayendo a pedazos, dice. Impactante video, un vehículo explota frente al Toro de Wall Street en Nueva York. El acontecimiento ocurrió la mañana de este martes en la zona del Bajo Manhattan. 18:57, en los deportes. Jonathan Narváez regala a Ecuador el triplete del Giro de Italia. Así fue el triunfo del tricolor en la etapa 11. En la general no hubo cambios. Afonso Eulalio sigue disfrutando de la vida en el Rosa con 27 segundos sobre Jonas Vingegaard. 18:58. Hoy hay fútbol para los liguistas. A las 19:30 el equipo blanco enfrenta a Lanús argentino. Vamos por el triunfo porque eso permitirá que pase a la siguiente ronda a la Liga Quiteña, si no quedaríamos fuera, eliminados de la Conmebol Libertadores. Hay que hacer fuerza moral quienes no podemos estar en el estadio apoyando a la liguita. 18:58 en el mundo del entretenimiento. ¿Cuál es el detalle oculto que redefinió la escena más aterradora de Darth Vader en Rogue One? Con más de $1,000,000,000 recaudados y una escena que no deja de provocar análisis, la película de Gareth Edwards logró lo que parecía imposible, dotar al ícono más reconocible de la cultura pop de una crueldad nueva, invisible y absolutamente calculada. 18:58, y para finalizar este bloque de titulares, con el cual espero esté plenamente informado, en el mundo de la ciencia, la tecnología, la cultura, misteriosas formaciones en la superficie del planeta Venus desconciertan a astrónomos su origen. Un equipo internacional liderado por investigadores de la Universidad de Friburgo ha identificado más de 700 coronas, estructuras circulares gigantes. 18:59. Esto es 90 minutos, lo imprescindible de la radio en las noches. Gracias a Edgar, que también nos está enviando un mensaje. El tráfico terrible pasando peaje de Ollacoto. Hay vías abiertas por el municipio. Aparentemente eso complica la circulación. Reiteramos, esperemos que estas obras, por supuesto, que ahora causan malestar, sean para beneficio futuro, pero sin que demore mucho, ¿no? Siempre tiene que haber unos plazos para que puedan cumplir con las expectativas de circulación, de movilización en el Distrito Metropolitano de Quito. 19:00, aprovecho para saludar a nuestros amables oyentes en Pichincha 94.1, El Oro 99.9, Imbabura 104.7, Manabí 88.9, Santo Domingo de los Áchilas 101.7 frecuencia modulada. Estamos en el resto del Ecuador y el mundo a través de la web www.rcncatolica.com. El teléfono directo de cabina, que lo contesta personalmente Cristian Bastidas, es el 022-9579-26. Y el WhatsApp oficial de RCN en tu corazón es el 0961-226349. Bienvenidas sean todas sus comunicaciones. 19 horas con un minuto.
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0: Diecinueve horas con un minuto, vamos a la ampliación de las informaciones aquí en 90 minutos. Empezamos con el caso Apagón. El denominado caso Apagón, también conocido como caso Progen, investiga un presunto delito de peculado relacionado con los contratos suscritos entre la Corporación Eléctrica del Ecuador, CELEC, y la empresa estadounidense Progen para la instalación de centrales termoeléctricas en Quevedo y Salitral en medio de la crisis energética que atravesó el país. La Fiscalía sostiene que existiría un perjuicio económico para el Estado de 104 millones de dólares. Dentro del proceso son investigadas 21 personas, entre ellas el exministro de Energía Antonio Goncalves, exgerentes de CELEC y funcionarios vinculados a los contratos. Según la Fiscalía, durante el proceso de contratación